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pero muy buenos días. Este día miércoles 8 de julio del año 2026, la tercera edición de la semana de Arriba Orqueta, tu programa de la mañana que te acompaña entonces a partir de 05 a 07 en un espacio de 120 minutos de buena música, también magazine informativo, donde vamos a estar compartiendo todo lo que venimos teniendo el día de hoy en mesa de trabajo. Ya estamos a través de la 1420, la RGC, a través de su dial, también a través de la radio, estamos también a través de la plataforma digital del Facebook y del canal de YouTube de Radio Orquídeas Paraguay, infinidad de opciones entonces a través de las herramientas digitales que nos dan la posibilidad a través de la radio y un convenio importante entonces con medios ya también informativos para poder compartir plenamente esta jornada laboral del día 8 de julio, miércoles ya mitad de semana nuevamente. Vamos saludando entonces a nuestro compañero Seba DJ, el amo de las consolas, que venía ya deleitándonos con buena música en este espacio cultural destinado entonces al centenario del natalicio de Luis Alberto del Paraná, Luis Osmer Mesa, entonces, que un 21 de junio de 1926 nacía en Paraguay, luego ya siendo embajador entonces de nuestra cultura desde temprana edad y consolidándose entonces ahora marcando un hito histórico, y desde la del gobierno nacional se ha declarado entonces poder distinguirlo, poder homenajearlo en su centenario del natalicio.

0: Y nosotros también acá a través de la mesa de trabajo y por sobre todo también la producción de Arriba Orquesta vamos dándole énfasis a un connotado artista que ha dejado muy en alto, la vara muy en alta en cuanto al arte, a representando a nuestra querida nación, a nuestra querida Paraguay también. Entonces nosotros tenemos varias músicas que lo identifican a Luis Alberto del Paraná, es por ende que nosotros también entonces lo damos énfasis en este espacio cultural homenajeándolo a Luis Alberto del Paraná. Y nosotros que ya le damos también la bienvenida a la compañera Jorgelina Godoy Melo, que ya saluda entonces a la amable audiencia de Arriba Orquesta.
1: Buen día, Baisha Pama, Maiteña Nerendúa, Radio Huera Campana, Arupibé. Ya estamos prestos para escuchar buena música, informaciones. Ñamopuajagua, Opaichagua, información. Yo saludo entre Robert Tepe y también felicitarte por tus cumpleaños, David.
0: Muchas gracias, 8 de julio entonces, fecha feliz, ya también en nuestra producción, vamos festejando un año más de vida, ya también ahí los mensajitos que vienen llegando enseguida, vamos a estar compartiendo ya todos los mensajes que nos hacen llegar la querida audiencia, nos dan el reporte acá, dice, estamos a través de la... se va. A través de la AT estamos al aire. Y me dicen también que desde Paraguay por lo menos no venía saliendo. Ya le damos entonces la certeza de que sí estamos a través de la AT, de la radio, así también desde paraguay.com. Infinidad de opciones entonces que a través de la web, gente que viene compartiendo con nosotros desde otros países, ya enseguida vamos a pasar todos los reportes, por de pronto también nosotros vamos a ir repasando un poquitito también los titulares que tenemos en mesa de trabajo y viene ganando nuevamente connotación, no solamente a nivel nacional, sino que internacional, lo de Celeste Amarilla y Mbappé, un tema de no acabar que se trasciende un poco más de la cancha, entonces todo este hecho que ya vamos a ir repasando, mientras que actualizamos la temperatura 9 grados en la ciudad de Orquesta, con una sensación térmica también de 9 grados a esta hora de la mañana, 41% de luna menguante iluminada, es lo que nos dice entonces meteorología. El día de hoy vamos a estar teniendo una máxima de 25, mínima de 8 grados, que prácticamente ya venimos avanzando en este horario matutino. Mirando un poquitito el pronóstico extendido para la ciudad de Orquesta, mañana 9, a ver, jueves 9 de julio, tendríamos una temperatura máxima de 29, mínima de 16 grados. El día viernes 10 de julio, tendríamos una máxima de 30, mínima de 19 grados, de día soleado. Una temperatura bastante alta para lo que es esta estación del año. Para el sábado 11 de julio, meteorología prevé una temperatura de 25 grados, la máxima, 18 la mínima, con una probabilidad del 90% de lluvia. Entonces, para lo que es la jornada sabatina, para el día domingo 12 de julio, nuevamente una temperatura de 24 grados, 15 la mínima, entonces sí, también con una probabilidad del 70% de lluvia para lo que va a ser la jornada dominguera. Mirando un poco entonces un pronóstico extendido, lo vamos actualizando en todo el transcurrir de las programaciones que venimos teniendo. Tercera edición de la semana del día de hoy, dándole entonces cómo se estaría portando el tiempo el día de hoy, un poco también mirando ya el pronóstico extendido a toda esa gente que viene preparando ya su jornada laboral, algunos ya inmersos en su cotidianidad. Y nosotros quedamos agradeciendo, entonces agradeciendo, digo bien, a todos los que hacen posible que nosotros estemos puestos al aire, humano a mano importante, entonces también agradeciendo siempre al de arriba por darnos esa posibilidad. 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
0: 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La gente de DIJ Producciones también entonces con nosotros en esta mañana linda de día miércoles 8 de julio, mientras que nosotros ya vamos entonces desarrollando los titulares para el día de hoy. Cambio clave en el IPS coincidieron con la catarata de fondos para Buenovan, dice video en esta Unión ataca a Irán y restablece sanciones luego de disparo a tres petroleros en Hormuz, mientras que vamos a estar desarrollando también lo que nos trae meteorología e hidrología en cuanto a bajará hoy la temperatura en Paraguay, dice. Ya también en el ámbito policial, asalto fatal en Ipané, comerciante fue asesinado frente a su hija de 4 años. Este es un hecho que veníamos siguiendo ya también a través de los medios de la capital. El 95% de los hinchas paraguayos ya regresó de Estados Unidos tras la eliminación de la albirroja, es lo que resta también otra información, mientras que en el ámbito de la economía, el 57% de informales y 54.2% en la microempresa no llegan al salario o mínimo, dice. Entonces, en cuanto a la economía, en el ámbito policial también limpio, capturan a hombre con orden de detención por robo agravado. En el ámbito político, dice, con pedido de desafuero pendiente, Samaniego comparte encuentro con Peña en Urubicharoga. Ya vamos a estar teniendo también esta noticia en desarrollo. El caso de Kylian Mbappé también en el ámbito político viene trascendiendo. Sergio Rojas sale en defensa a Celeste Amarilla, dice. Así reaccionó la prensa internacional a la controversia también Celeste versus Mbappé. En el ámbito nacional también Soroka tilda de té de naranja a la Cancillería, este Colin Soroka, entonces el senador nacional que es oriundo ahí de la zona de Itapúa. También entonces en el ámbito nacional, Orlando Gil visitó el hospital Acostañú y regaló sonrisa a pacientes, dice. Mientras que en el ámbito internacional, en cuanto a una información actualizada ya del fútbol, dice, Suiza elimina a Colombia en penales y será rival de Argentina en cuartos, mientras que a primer turno Argentina, que ya prácticamente venía quedándose afuera hasta los 70 y moneda de ese partido, llegó entonces la asistencia de su astro Lionel Messi, luego el segundo también obra personal entonces del número 10 argentino, y ya prácticamente en tiempo de descuento, en alargue ya, en descuento, en el acrésimo como dicen los brasileros, vino el gol de Enzo Fernández para que la vigente campeona argentina pueda meterse nuevamente a instancia decisiva y ya conoce de rival, será Suiza. Ya enseguida vamos a ir desarrollando desarrollando también cómo quedaron los emparejamientos, cuáles son los equipos entre los 8 que ya pudieron alzarse con el cetro a nivel mundial, y los otros entonces que se estarían preparando para lo que va a ser su primera experiencia. Mientras que Itaú, dice Macro, también ha abierto sobre el riesgo

0: consolidación fiscal en este 2026, este en el ámbito político, mientras que en el sector ambiental, dice, sector forestal también busca consolidar su crecimiento en una nueva edición de la Expo Madera. Ya tenemos también entonces Ñandes Feria, dice, es lo que trasciende también entonces en una noticia a nivel nacional. Ñandes Feria vuelve al abasto este con ofertas en alimentos y productos básicos. Esta es una noticia entonces que trasciende ahí en el ámbito de la zona central y capital. Tasas bancarias suben los créditos en guaraníes y bajan en moneda extranjera. Ya vamos teniendo también entonces otras noticias que vamos teniendo en mesa de trabajo, la cual ya vamos a ir desarrollando en el próximo bloque. Otra noticia dice: vacaciones de invierno, estas son las actividades para la Expo. Se avecina también la Expo de Mariano Roque Alonso, un evento ya bastante tradicional, podríamos decir, en esta época del año. Estaría empezando así como está al culminar el Mundial. El Mundial está previsto para que culmine de este domingo en 8, sería el 19, entonces está previsto que llegue a culminar la Expo de Mariano Roque Alonso. Vamos a estar teniendo entonces todos los pormenores, esto y mucho más, luego de un pequeño bloque musical, ya de la mano ahí del compañero Seba DJ, que viene preparando todo para poder acompañar tu mañana con buena música. Por de pronto nosotros vamos organizando todo en el departamento de prensa de arriba, Orqueta, para poder compartir todo lo que tenemos ya en el resumen, los diferentes titulares que veníamos ya llevando a cabo. Por de pronto establecemos una pequeña pausa musical y luego ya volvemos con muchísimo más de Arriba Orqueta.
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5:59 en todo el territorio del país. Ya vamos entonces en este bloque para ir desarrollando todo lo que tenemos en cuanto a resumen informativo, actualizando un poco también entonces ya el boletín meteorológico en cuanto a la actualidad en pronóstico del tiempo. Temperatura actual de 9 grados, con una sensación de 9 también entonces a esta hora de la mañana en la ciudad de Horqueta. Decíamos ya 25 la mínima, digo bien 25 la máxima, 9 la mínima para la jornada del día de hoy, miércoles 8 de julio. A toda esa gente linda entonces que nos hacen llegar sus felicitaciones, muchísimas gracias a la tía Gladys Mercedes Ortega entonces, que desde España está en sintonía con nosotros, también ya nos hace llegar sus felicitaciones, al querido amigo profesor Juan Moral, que es uno de los que siempre está

están también acompañándonos en todas las mañanas. Muchísimas gracias por tus felicitaciones, mi amigo. Muchas gracias. Que Dios también te devuelva todos los buenos deseos que nos hacen llegar el día de hoy. Ya entonces compartiendo plenamente a través de la página de Facebook y el canal de YouTube también de Radio Orquídeas Paraguay. Estamos a través de la radio, así también a través de nuestra dial de la 1420 AM. Número habilitado de la radio, el WhatsApp, el 0976-42-1420. Ya también estamos a través del... Pueden contactar con nosotros, digo bien, al 0984-640-079. Y en cuanto a una información que siempre es típico ya a esta altura del año, esta noticia entonces, vacaciones de invierno, estas son las actividades, la expo de Mariano Roque Alonso para la familia. Vemos la foto de referencia entonces de la anterior edición. Un total de 200 empresas con su stand y más de 1.500 marcas aliadas participarán entonces de la expo este año. Las vacaciones de invierno están a la vuelta de la esquina y una de las actividades que siempre figura en la agenda de toda la familia paraguaya es compartir un día junto, es el recorrido de la expo, que en esta edición ofrecerá, según el organizador, una variada propuesta. Ya tenemos entonces acá la apertura, será este sábado 11. Mira, este sábado ya estaría entonces arrancando todo lo que es el tema de la expo Mariano Roque Alonso. A las 10 horas entonces las actividades se extenderán durante 2 semanas de receso escolar. Lucas Valdés Bajanovics, directivo de la expo Paraguay ARP 2026, comentó a veces que el calendario entonces de las actividades viene completito y ofrece opciones para visitas de todas las edades. Esto en cuanto a la actividad entonces para toda la familia, además de la muestra empresarial y ganadera. Durante toda la expo estarán habilitados el parque de diversiones, las tiendas comerciales, el patio de comida. A esto se sumarán actividades especiales entonces en distintas fechas. Vemos ahí entonces los ejemplares que han sido ya en su momento también exhibido en la expo en años anteriores en el Ruedo Central, en donde también este año se desarrollará la parte de la expo ganadera, así también con la jura de animales en pista. El domingo 12 de julio se realizará la expo asador organizada por Colazo Bo de 8 a 15 horas. Entonces la organización prevé reunir a más de 60.000 comensales en una jornada que contará con zona gourmet de cortes premium como maridajes, dice My Stay y King Song. Esto entonces en cuanto a lo que va a ser el expo asador el domingo 12 de julio, ya decíamos, en un horario de 8 a 15 horas. Para los aficionados también de los deportes extremos, el miércoles 22 de julio a las 20 horas se llevará a cabo el show de motocross extremo en el Ruedo Central. Según la organización, también pilotos profesionales realizarán saltos y piruetas en una pista especializada preparada para brindar un espectáculo pensado para toda la familia. Atendiendo también además a la expectativa por la final del Mundial, la expo habilitará un fan fest donde el partido será transmitido en pantalla gigante, dice. Ya también la ganadería, protagonista de la muestra, como es tradicional, el sector pecuario volverá a ocupar un lugar central dentro de la expo. Al respecto, también ya Valdés Bajanovic señaló que la ganadería es el corazón de la expo. Destacó también que el público podrá apreciar de cerca la calidad del trabajo desarrollado en el campo paraguayo mediante las exposiciones de animales y remate que serán realizados en la muestra. Ya también la agenda artística será uno de los principales atractivos de la expoferia. El sábado 11 de julio se presentará Néstor en Bloque y la cantante paraguaya Marilina. Para ir agendando entonces, el sábado 11, Néstor en Bloque desde Argentina y la cantante paraguaya Marilina van a estar haciendo su actuación. Para el sábado 18 de julio llegará desde Puerto Rico el cantante Wisin acompañado por el DJ Amilcar. Ya también el sábado 25 de julio será el turno de ¿Qué personaje? Junto con el Grupo Nacional Talento de Barrio y la DJ Cami, dice. Sábado 25, entonces, para ir agendando también ¿Qué personaje? Junto con el Grupo de Talento del Barrio y la DJ Cami. El cierre de la expo previsto para el domingo 26 de julio contará con la actuación de Cachiporro y la realización del certamen de la Miss Expo 2026, previsto entonces para el domingo 26 de julio, la Miss Expo, y en donde va a estar cerrando con los Cachiporros. Costó la entrada a la expo, beneficio para niños, estudiantes,

comunidades indígenas, dice, también lo que tenemos en desarrollo. Este año invitan cordialmente a las escuelas y colegios a vivir una experiencia educativa diferente, con 5 días de acceso 100% gratuito para los estudiantes. Ya también podrán ingresar sin costo el día 13, 14 y 15 de julio, así como el 2021. Vamos a ir anotando también entonces la colectividad educativa, de repente que no son de la zona central, que quieran participar en la expo de Mariano Roque Alonso. 13, 14, 15, 20 y 21 de julio, en donde van a estar ingresando totalmente gratuito, 100% gratis entonces para esos días, para los estudiantes, en un horario de 8 a 11 horas. De 8 a 11 horas nada más sería gratuito el ingreso al ruedo de la Expo Mariano Roque Alonso, con permanencia en el predio hasta las 15 horas, dice. O sea que de 8 a 15 horas podríamos estar dentro del ruedo los estudiantes que van a estar ingresando de manera gratuita. Además de las personas con discapacidad, los veteranos de la Guerra del Chaco, que creo que ya no va a haber luego, y los integrantes de comunidades indígenas tendrán acceso gratuito, dice, durante todos los días de la muestra. En cuanto al costo de las entradas generales, ya se informó también que serán de 25.000 guaraníes, mientras que los niños hasta 11 años ingresarán sin costo. Niños de menores de 11 años entonces sin costo, en tanto que para ingresar al concierto de Wisin habrá un costo diferenciado según el sector electo por el público, según se informó. Seguridad para los visitantes también entonces una prioridad absoluta para la organización. La Asociación Rural del Paraguay también coordina un operativo conjunto con el Ministerio del Interior, la Policía Nacional, la patrullera caminera, para ir reforzando la seguridad dentro y fuera del predio. Esto en cuanto a un completo resumen de lo que va a ser entonces uno de los atractivos ya en las vacaciones de invierno, las vacaciones de 15 que nosotros le denominamos habitualmente, ¿verdad? Amplio resumen en cuanto a costo de entrada, quiénes van a ser los sectores que van a tener entonces un poco de beneficio. Las entradas generales de 25.000 guaraníes, como ya decíamos, a excepción de los eventos que se van a estar realizando en el ruedo central, que van a ir a medida de lo que transcurra, moviéndose un poco entonces el tablero en cuanto a los precios. Y ya vamos a ir repasando lo que nos trae meteorología en cuanto a lo que va a ser la jornada del día de hoy, miércoles 8 de julio, en el plano nacional. Ya entonces esto dice que vamos a estar teniendo una temperatura que va a ir en alza por lo menos hasta el fin de semana. Ya decíamos nosotros desde el día de ayer, este martes, desde el día miércoles. Hoy, sin embargo, los próximos días la temperatura subiría, dice la Dirección de Meteorología e Hidrología. Anuncia una jornada fría a fresca, con cielo parcialmente nublado y vientos variables, sin muchas probabilidades de que se produzcan lluvias o tormentas eléctricas en ninguna zona del país. En cuanto a mañana jueves, se espera condiciones climáticas similares estables. Sin embargo, el pronóstico anticipa lluvia dispersa en varias zonas del país, entre ellas la capital Asunción, mientras que también persiste el frío intenso. Se registraba temperatura de 7 grados al amanecer en la capital del país, mínima anunciada para hoy que son de 4 grados también en otras capitales departamentales, 5 en Ciudad del Este, 3 en Encarnación y hasta 13 en el Chaco, con una máxima entre 18 y 25 grados. Y ya vamos a ir desarrollando entonces qué es lo que nos depara meteorología en cuanto a las principales ciudades entonces dentro del territorio nacional. Arrancamos por Concepción, que tendría una temperatura mínima de 7 grados, una máxima de 23, dice, una jornada bastante agradable que va a ir de frío a fresco entonces en el transcurrir del día. En San Pedro vamos a estar teniendo una temperatura mínima de 6 grados, máxima de 23, mientras que en la capital serrana de Cacupé, 5 la mínima, 20 la máxima entonces. Villarrica, che ciudad, temperatura mínima de 4 grados, máxima de 20. Coronel Oviedo.

0: Entonces también se prevé una mínima de 5 grados, máxima de 20. En Caazapá, la mínima sería de 4 grados, máxima de 19. En Encarnación, mínima de 3 grados, la máxima sería de 18 grados. San Juan Bautista también tendríamos la misma temperatura en cuanto a lo que es Encarnación, 3 grados, entonces la temperatura mínima para San Juan Bautista, 18 también la máxima, para Guarí, 4 la mínima, 20 la máxima, mientras que en Ciudad del Este, como ya lo adelantábamos, 5 grados sería la mínima, 18 la máxima. Asunción prevé una temperatura mínima de 4 grados, máxima de 20, mientras que en Pilar tendríamos una mínima de 3 grados, máxima de 18. Pedro Juan Caballero, la terraza del país, mínima de 8 grados, máxima de 23, mientras que en Salto de Guairá vamos a estar teniendo una temperatura de 6 grados, máxima de 19 grados. Pozo Colorado, a ver, una mínima de 5 grados, máxima de 23, entonces para Pozo Colorado está entrando ya en la región occidental. Puerto Olimpo prevé una mínima de 13 grados, máxima de 25, mientras que en Mariscal Estigarribia vamos a estar teniendo una mínima de 9 grados, máxima de 24, en cuanto entonces un repaso ya. A nivel de las ciudades más importantes, las temperaturas más bajas se registrarían entonces en el sur del país, donde ya decíamos van a estar teniendo alrededor de una mínima de 3 grados en varias zonas, mientras que ya repasando también lo que sería el día de mañana, se espera un aumento de la temperatura en la capital del país, así también en los diferentes puntos del territorio patrio. Entonces el viernes, digo bien, la máxima sería una mínima de 18 y máxima de 25 a 30 grados. Ahí está. Una jornada que se prevé entonces para el día viernes, un poco más ya con temperatura agradable, que ya estaríamos alcanzando 30 grados. Se convertiría nuevamente ya en una temperatura típico de la primavera y el verano propiamente. Esto en cuanto repasando entonces las diferentes ciudades en cuanto a la temperatura mínima y la temperatura máxima en esta jornada.
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0: Y advierten que Paraguay entraría en alerta roja energética en el 2030, dice profesionales del sector eléctrico, concluyen que el margen de maniobra es escaso, la incorporación de nuevas fuentes de generación será clave en los próximos 3 años. El Instituto de Profesionales Paraguayos del Sector Eléctrico, IPSET, presentó entonces recientemente un informe técnico número 1/26. El documento advierte sobre el riesgo inminente en una crisis energética de Paraguay para el periodo comprendido entre los años 2026 y 2035. Según el análisis de los requerimientos de generación eléctrica, el país se enfrenta a un escenario en el cual se demanda de potencia y el consumo de energía superan la capacidad de las fuentes actuales si no se toman medidas urgentes y oportunas, dice entonces el sector profesional de este ámbito. Y tenemos acá una cronología hacia un invierno energético, dice, tenemos acá el año 2026, demanda máxima actual de 5.752 megavatios, dice, superado en proyecciones para el número de que tendríamos en el 2028 el inicio de alerta naranja, entonces en potencia requiere nuevas fuentes, dice. Entonces es una cronología, un invierno energético, la cual califican entonces para el 2029 un inicio también de alerta naranja en energía que requiere nuevas fuentes, en 2030 haciendo también lo propio, recursos agotados y ya sin reserva, es lo que presagia entonces uno de los que vienen también teniendo connotación en el ámbito nacional. La alerta roja energética para el periodo 2026 y 2030 aproximadamente.
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1: Y otras noticias que venimos teniendo también en desarrollo, lluvias y baja temperatura complican cosecha de maíz, entonces está en el ámbito de la economía, vamos teniendo la lluvia constante y la baja temperatura registrada en las últimas semanas comienza a generar efecto adverso sobre la producción agropecuaria, especialmente en los cultivos de maíz cuya cosecha recién se inicia, así lo había señalado la Unión de Gremios de la Producción UGP, el señor Héctor Cristal lo había explicado entonces que principalmente el inconveniente radica en el elevado nivel de la humedad que presenta el grano, indicó también que el maíz se encuentra en la etapa final de maduración, que las precipitaciones dificultan las labores de cosecha, además de afectar la calidad del producto que deberá pasar por proceso de acciones de secado. Esto respecto a la medida de protección entonces que había explicado que los productores de cultivos intensos cuentan con una herramienta como invernadero, cobertura y sistema de riego para reducir los efectos del frío, aunque reconoció que en esta tecnología no están disponibles para toda la explotaciones. También en el ámbito de la ARP se dio un nuevo paso a la modernización del sector pecuario con la presentación del GANAR, una plataforma digital desarrollada para optimizar la gestión de los establecimientos ganaderos y

0: Representa un cambio de paradigma en la administración de los establecimientos pecuarios al permitir procesos más eficientes, reducir errores operativos y elevar la productividad. El gremio destacó también que los beneficios de la plataforma trascienden a los productores, ya que un sistema de gestión más robusto fortalece el control sanitario, mejora la transparencia de la cadena cárnica y contribuye en reforzar la reputación internacional de la carne paraguaya.
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0: Y asalto fatal en Embané, comerciante fue asesinado frente a su hija de 4 años. Vemos la foto de referencia acá, una camioneta que quedó varada, matan de un balazo entonces a comerciante para robar la recaudación del fin de semana en Embané. El comerciante asesinado de 43 años. De un disparo en la cabeza, dice, durante un presunto asalto registrado en la tarde del martes en la compañía Costa Alegre de Ipané. Las principales hipótesis de la Policía Nacional es que los delincuentes buscaban apoderarse de la recaudación del fin de semana. La víctima fue identificada como Carlos Nelson Núñez, quien se encontraba al volante de su camioneta cuando fue interceptado por 3 hombres que se desplazaban en 2 motocicletas. En el vehículo también viajaba su hija de 4 años, quien resultó ilesa. Lo interceptaron cuando regresaba a su casa, dice, de acuerdo con el informe de la comisaría 23 de Ipané. El ataque ocurrió alrededor de las 18:15 horas sobre una calle sin nombre ubicada a unos 100 metros de la ruta Defensores del Chaco. Según explicó el comisario principal Julio Melgarejo, Núñez acababa de cerrar su verdulería y se dirigía a su vivienda. Su esposa había partido minutos antes en otro vehículo para buscar a una de sus hijas en la escuela mientras se trasladaba a la menor de la familia, dice, ya que era un comerciante que tenía muchos clientes, señaló el jefe policial, que se presume que los delincuentes querían llevar o llevaron la recaudación del fin de semana. Un testigo relató a los intervinientes que 2 de los asaltantes descendieron de las motocicletas y se acercaron al vehículo. En medio de un aparente forcejeo se efectuaron disparos. La policía indicó que la camioneta presentaba más de 2 impactos de bala y que uno de los proyectiles, presumiblemente calibre 9 milímetros, impactó en el rostro del comerciante. Tras el ataque, los delincuentes huyeron por una calle ubicada detrás de una estación de servicio de la zona. Según los primeros datos, también se llevaron una riñonera que la víctima tenía consigo. Vecinos auxiliaron a Núñez y lo trasladaron en un vehículo particular hasta el centro de salud Ipané. Sin embargo, cerca de media hora después se confirmó su fallecimiento. El médico Rodi Benítez constató el deceso de la víctima, mientras que agentes policiales realizaron el cierre perimetral y comenzaron la búsqueda de evidencia de los responsables del crimen.
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0: Y en una de las noticias también dice, Orqueta, vecinos reparan camino ante ausencia estatal. La Unión hace la fuerza. Pobladores de Piritú y San Carlos realizaron las reparaciones con trabajo comunitario. Denuncian abandono de camino rural y reclaman intervención urgente de las autoridades. Una foto de referencia entonces donde los pobladores vienen trabajando con azada y otras herramientas en mano, entonces tratando de mejorar las condiciones de los caminos. Pobladores de la comunidad de Piritú San Carlos, del distrito de Orqueta, denunciaron abandono de camino rural y reclamando intervención urgente realizan reparaciones con trabajos comunitarios. La comunidad tiene 2 salidas, a 7 kilómetros para salir al desvío San Jorge y a otros 7 kilómetros para la ruta PI-05. Ambos tramos están en mal estado y abandono, según explicó la profesora Josefina Balbuena, pobladora de la comunidad. Remarcó también que el crítico estado del camino de acceso mantiene hace años, pese a las gestiones que se realizan, sin obtener una solución ni respuesta de las autoridades. La educadora Diego Bien señaló que han recurrido también en reiteradas ocasiones a la gobernación y a la municipalidad, así también al Ministerio de Obras.

0: Pública y Comunicaciones, pero que hasta el momento no recibieron una respuesta efectiva, por lo que siguen sufriendo por la falta de transitabilidad. Decía en otras partes, el intendente saliente de Horqueta, Jorge Centurión, había colaborado una vez con una vaquilla que la comisión vecinal utilizó para recaudar fondos y mejorar la ruta. Luego no hubo más apoyo, decía entonces la docente. Problema recurrente en Piritri, es una comunidad numerosa sin puestos de salud, donde el mal estado del camino dificulta el acceso de los pobladores, especialmente en casos de emergencia. También dice que los arreglos realizados por los pobladores son las soluciones temporales, según ellos mismos, y los caminos necesitan una intervención definitiva por parte de las instituciones públicas. Esa es una de las informaciones entonces que llegan también en mesa de trabajo. Entre hombres y mujeres se unieron para la reparación, y vemos ahí la foto de referencia. Vamos compartiendo esto y mucho más entonces en tu mañana de día miércoles 8 de julio en tu programación Arriba Horqueta.
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0: Muy bien, muchas gracias a toda esa gente que vienen acompañándonos también entonces a través de la radio, así también de nuestra dial de la 1420 AM. Estamos también a través de la página del Facebook y el canal de YouTube de Radio Orquídeas Paraguay. Colectivo de larga distancia provocó accidente de tránsito en un adelantamiento, es lo que reza este informe. Un accidente de tránsito registrado en las primeras horas de la mañana del día martes involucró al ónimo de la empresa La Obetencia y una camioneta Chevrolet S10. El 8 había ocurrido entonces a 6 kilómetros de Concepción sobre la ruta PI-05. El percance, que afortunadamente no dejó heridos, se produjo a raíz de la intensa neblina que reducía la visibilidad en la zona. Según el reporte de la comisaría local, el colectivo guiado por Fernando Ariel Villalba, de 26 años, intentó realizar un adelantamiento y, al no divisar a la camioneta que iba adelante, debido a la densa bruma, terminó embistiéndola en la parte posterior. El conductor del rodado menor, Vicente Benítez Torales, logró realizar una maniobra de esquive rápida, lo que evitó también un choque frontal de consecuencias potencialmente grave. A pesar de que el impacto fue de consideración y causó el desprendimiento de partes de la carrocería de la camioneta, ningún pasajero ni los choferes resultaron con lesiones. Al lugar también se convocaron entonces personal de la patrullera caminera, quienes sometieron a ambos conductores a la prueba de alcotera, arrojando resultado negativo en ambos casos. Vemos también la foto de referencia entonces del colectivo La Obetense número 3003, y ya también la camioneta que ha quedado prácticamente sin su carrocería. Más noticias que vamos teniendo entonces también en mesa de trabajo en cuanto a lo que ya decíamos, el tema de no acabar entre Celeste Amarilla y Kylian Mbappé trasciende también no solamente en el ámbito político, sino que también muchos de los internautas también se hicieron sentir. En este caso, ya tenemos acá con lo que es un resumen. Dice acá, no es el color de la piel de Kylian Mbappé, no es el origen étnico lo que tanta gente termine desaprobándolo, sino que todo lo que es el enorme, la falta de humildad, gente con la tez negra que es adorada. Por ejemplo, dicen acá, citan a Shaquille O'Neal, Tiger Woods, Stephen Curry, Nelson Mandela, el mismo Pelé, también Denzel Washington, Morgan Freeman, dice Martin Luther King Jr., Ronaldinho, y muchos otros, por ejemplo, están en la lista de que son gente que tienen otro color de piel, digo bien, y son considerados con una total genuina humildad, son talentosos, son gente que de repente marcaron un antes y un después en todas las labores que establecieron, mientras que Kylian Mbappé dice que tiene antecedentes que de repente, sin estar todavía en la élite del fútbol mundial, ya hizo echar a un DT en las formativas del Mónaco, tuvo conflicto con su compañero de equipo, por ejemplo, en el PSG, que desde que salió es campeón.

0: Dice llamativamente, y desde que ha llegado en Real Madrid no ha ganado desde ese entonces, y muchas cosas que de repente se vienen sacando en alusión a lo que aconteció el día sábado luego del triunfo de Francia ante Paraguay. El hecho trascendió cuando el portero Orlando Gil trataba de pasarle la mano al culminar el partido a Kylian Mbappé, que lo ignoró, le gritó, lo festejó en la cara, y hecho que de repente incitó un poco a Orlando Gil de arrojarle el balón por la espalda, no de manera brusca, pero sí por lo menos de manera ya no correspondiendo en el hecho, y todo esto trascendió entonces a uno de los comentarios, a un mensaje que había enviado a través de su cuenta la controvertida senadora también Celeste Amarilla, que por lo menos yo en 80% comparto con ella, en otros no, ¿verdad? La forma de repente que ella también practica todo su descargo, de repente también todas sus alocuciones, pero cada uno tiene su estilo y cada uno es responsable por lo que hace, decía ella misma. Esto no trasciende a nivel político, ni mucho menos algo que se quiera instalar, sino que es algo personal entre Celeste Amarilla y Kylian Mbappé. De repente ni no se conocen, pero también Kylian Mbappé tuvo la deferencia de poder responderle un poco todo su concurso en ese momento, y esto va trascendiendo ya en el plano político, también en el plano internacional. Se habla que la misma FIFA también está metiendo mano. Lo cierto y lo concreto, vamos a ver cómo termina esta linda novela.
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0: Otra noticia también que vamos desarrollando: bache provoca vuelco de un camión transportador de caudales en Horqueta. Un camión de transportador de caudales de la empresa Prosegur había protagonizado un vuelco entonces el día lunes, ya por la mañana, sobre la ruta PI-D30, dice, tramo Tacuatí-Horqueta, a la altura del kilómetro 72 en la localidad de Capitán Sosa. Afortunadamente, los tres trabajadores que viajaban a bordo resultaron ilesos y el percance solo dejó daños materiales. El accidente había ocurrido alrededor de las 9:20 horas. El vehículo afectado es un camión blindado Mercedes-Benz guiado por Roberto Samuel Salinas Molina, de 41 años, quien viajaba acompañado por Sergio Genaro Maidana Medina, de 35, y Matías Ariel Orrego Bóveda, de 23 años. Según el relato del conductor, los efectivos de la subcomisaría 13, el siniestro se produjo luego de intentar esquivar un bache en una curva pronunciada. Tras la maniobra, el camión había sufrido una rotura de la dirección, el muñequín izquierdo, lo que provocó que el chofer perdiera el control y el blindado terminara entonces volcando en una cuenta de desagüe pluvial al costado de la ruta. Alrededor de las 11:15 horas se completó con éxito el transbordo de 6 bolsas de caudales tipo maletas al nuevo vehículo blindado. Es una de las informaciones entonces que venimos teniendo en mesa de trabajo.
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0: Muy bien, nosotros que con esto vamos completando un poco este bloque, ya preparamos entonces también un espacio musical ahí de la mano del compañero Seba DJ, para luego regresar con mucho más desarrollo en cuanto a noticias, también actualidades en el ámbito deportivo. Pequeña pausa musical y ya volvemos con mucho más de Arriba Horqueta.

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1: Seis con 36 minutos en todo el territorio del país. Seguimos en tu programación de Arriba Orquídea. Ya hoy día, miércoles 8 de julio, entonces actualizamos la temperatura en el distrito de Orquídea. Decíamos que vamos a tener una máxima de 25, mínima de 9. Actualmente entonces la temperatura es 9 grados con una sensación térmica de 8 en todo el territorio del distrito de Orquídea.

temperatura que va a ir en alza. Entonces ya tenemos un viento del este rotando de 7 a 12 kilómetros por hora. La primera luz del día se prevé entonces para las 7 y 5 aproximadamente, la salida del sol a las 7:30. Temperatura que va a ir en alza a partir de las 10, ya vamos a estar teniendo 17 grados y luego va a ir en alza hasta alcanzar lo que es la temperatura máxima de 25, promediando entre 14 y 15 horas. La puesta del sol entonces a las 18 y 16 aproximadamente, y la última luz del día a las 18 y 40 para esta jornada de día miércoles 8 de julio. Temperatura también del pronóstico extendido que tendremos para el día jueves 9 de julio, estima 29 la máxima, mínima de 16. Para el viernes 10, entonces prevé meteorología una temperatura de 30 grados la máxima, mínima de 18. Para el día sábado, como ya decíamos, una probabilidad muy alta de lluvia del 90% con una temperatura de 25 grados la máxima, 18 la mínima. Misma sensación también para el día domingo, que tenemos una probabilidad muy alta de lluvia, con 23 grados la máxima, 17 en la mínima. Son mensajes que van llegando ahí, entonces, de Simeón Pereira, dice, desde Barrio San Blas de Espasquín, escuchando también nuestra programación. Feliz día, dice, muchas gracias, Simeón. Así también a toda esa gente que viene conectadísimo con nosotros a través de las diferentes plataformas digitales, 0976-42420 y el 0984 640-079, entonces número habilitado de la radio. Pablo Sanabria, que va dejando también su mensaje, dice desde España, escuchando íntegramente también nuestra programación. Felicita López, buenos días, dice, buenos días también para vos, felicita, ya esperando que toda esa gente venga preparando de manera íntegra su jornada laboral, así también preparando a los chicos para la escuela, para el colegio. Algunos ya inmersos de forma más tempranera en su labor cotidiana. Ya también el saludo especial ahí a Wilma Godoy, que desde el segundo departamento también viene compartiendo plenamente con nosotros nuestra programación. Los mensajitos que van llegando entonces también en mesa de trabajo, compartiendo ya íntegramente lo que veníamos desarrollando en cuanto a las principales noticias. El profe Walter Villalba también, que desde Concepción está escuchando nuestra programación, nos hace llegar también sus salutaciones. Muchas gracias, profe. Al amigo Hugo Ramón Paredes, al abogado también, que ya está inmerso en su labor cotidiana, inmerso ya ahí también en sus labores. Muchas gracias. A la querida tía Esperanza Ortega también, Ortega López, dice, feliz cumpleaños, mi querido sobrino, muchas gracias, tía, éxito y bendiciones en tu vida, dice, muchas gracias a toda esa gente entonces que vienen uniéndose a las salutaciones correspondientes en este día especial, 8 de julio del año 2026. Nosotros que vamos agradeciendo plenamente entonces a todos los que hacen posible nuestra programación de lunes a viernes en un espacio habitual de 120 minutos, de 05 a 07 de la mañana, al doctor 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

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día miércoles 8 de julio, nosotros que ya vamos compartiendo un poco de todo en cuanto a lo que arrojó ayer la jornada deportiva en este Mundial 2026, que ya va conociendo de los 8 mejores equipos que van a estar haciendo su participación desde el día jueves ya empieza todo nuevamente la competición en este Mundial 2026. Quedó afuera Colombia, sigue todavía en marcha entonces la vigente campeona, hablamos de Argentina, que en un partido bastante complicado tuvo que remar contra la corriente y poder meterse nuevamente entonces entre los mejores equipos de esta edición. Ya Francia había eliminado a Paraguay el día sábado. También Marruecos hacía lo propio ante Canadá, dejándole al anfitrión, a la primera entonces fuera de camino. Ya se estaría disputando este partido de cuartos el 9 de julio a las 17 horas en Boston. Mientras que, España ante Bélgica, España que dejaba fuera a la Portugal de Cristiano Ronaldo en su último baile, entonces por la mínima diferencia, el único gol era de ese partido de Mikel Merino, mientras que Bélgica dejaba fuera a la anfitriona, hablamos de Estados Unidos, en un contundente partido, en un marcador final de 4-1. Este partido se va a estar disputando entonces el 10 de julio a las 16 horas en Los Ángeles, ya con horario, con también el estadio donde se va a estar disputando estos partidos. De estos choques saldrán a enfrentarse en la semifinal Marruecos-Francia, España-Bélgica. Ya también en el otro cruce, en la otra llave, tenemos la participación de Noruega, que había dejado en camino a Brasil por un marcador final de 2-1. Inglaterra, que en un vibrante partido dejaba también a una de las anfitrionas, hablamos de México, 3-2 el marcador final. Este partido se va a estar disputando entonces el 11 de julio a las 18 horas en Miami. 11 de julio entonces el partido entre Noruega e Inglaterra, mientras que 11 de julio también en el emparejamiento entre Argentina y Suiza, el reciente partido que vivíamos el día de ayer, vamos a ir con los pormenores de cómo se desarrollaba la jornada deportiva del día de ayer, en donde a las 13 horas se encontraban Argentina ante Egipto, Egipto de Mohamed Salah y Argentina del astro Lionel Andrés Messi Cuchitini. Acá tenemos ranking 1 en FIFA para Argentina, el número 29 para Egipto. Ibrahim marcaba los 15 minutos para el combinado egipcio, mientras que a los 21 malograba un tiro penal entonces Lionel Messi, atajaba, mejor dicho, el arquero

de Egipto. Luego ya en el segundo tiempo, el gol anulado por falta a Zico. Ahí está, a los 58 ocurría todo esto, el gol anulado. Luego se vendrían los cambios en Argentina, la cual también le dio otro aire, pero a los 67, Zico en un contragolpe encontraba el segundo para el equipo egipcio, que hasta entonces acariciaba la posibilidad entonces de meterse entre los ocho mejores, pero apareció la genialidad ahí del astro argentino Lionel Messi, que contra su asistencia le daba la posibilidad a el Cuti Romero marcar de cabeza el descuento. A los 79 minutos venía el descuento de Argentina, y a los 83 viene el gol de Lionel Messi, marcando así el 2-2 transitorio. En ese entonces, un partido ya que se convertía de ida y vuelta. Hay que decir de que con la salida de Zico perdió mucho el ataque del conjunto egipcio, que también un poco antes del gol de Enzo Fernández tuvo una contra a los 91, hay que decir, una contra de 3 contra 1 en donde aparecía la figura rutilante de en ese entonces de Leandro Paredes, que tuvo una destacada actuación, y en ese cruce, en esa pelota que había ganado, que podría haber sido el tercero del conjunto egipcio, de ahí también luego en unas sucesiones de jugada se da la contra del conjunto argentino, la asistencia de Lautaro Martino para que Enzo Fernández entonces marque un gol de cabeza y que Argentina pueda instalarse nuevamente en una instancia final. Traemos este recuento porque hay que decir de que Leandro Paredes también tiene sangre guaraní, como lo decía en su momento el mismo Diego Armando Maradona. Su papá era proveniente de Misiones, y hay que decir de que antes que Paraguay pierda también una parte muy importante de su territorio, Misiones, que hoy en día es Argentina, pertenecía al territorio paraguayo. Es por eso de que el mismo Maradona significaba en su momento de poseer sangre guaraní, y eso es lo que determinó también para que el día de ayer Leandro Paredes pueda tener una destacada actuación, porque la madre de Leandro Paredes es de nacionalidad paraguaya. Entonces, Argentina, con un triunfo ajustado, con equipos que vienen portándose de manera íntegra, por lo menos hasta ahora, ante el combinado albiceleste, que es la vigente campeona, que va en busca nuevamente de ser protagonista principal. De aquí en más va a estar disputando su partido, como ya decíamos, ante Suiza, que vamos a repasar la jornada que daba el día de ayer, cerrando la participación ante otro sudamericano. Esperábamos que Colombia pueda pasar. 0-0 el resultado final en el tiempo reglamentario, 0-0 nuevamente en la prórroga, y se fueron a la tanda de penales. Comenzaba con Juan Fernando Quintero, que convertía para Colombia, el capitán Saca para Suiza convertía también, y Davison Sánchez, el capitán colombiano, que malograba el penal entonces el día de ayer, el primero del conjunto colombiano, en primero en malograr, el segundo en la tanda de penales, y Andoni marcaba el segundo entonces adelantando para Suiza. Hamilton Campas convertía, emparejando todo esto. A Kanji malograba el penal en donde le daba la posibilidad a Colombia de poder adelantarse, pero el Cucho Hernández malogró nuevamente el penal, la había atajado el portero de Suiza, y Iten se adelantaba para poder marcar el tercero en ese tanto, en la tanda de cuatro para el equipo suizo. Luis Díaz convertía y tenía que errar Vargas o atajar el otro Vargas, hablamos de Camilo Vargas, pero le fue mejor entonces en la tanda de penales al conjunto suizo, que a través del choque de los Vargas había ganado esta vez el jugador Rubén Vargas a Camilo Vargas, el portero de Colombia, para que Suiza nuevamente pueda instalarse en una etapa decisiva, encontrándose nuevamente en un mata-mata con el conjunto argentino, que en el 2014, en el Mundial del Brasil, hacían lo propio, en donde Argentina dejaba fuera de camino a Suiza. Linda revancha que ofrece nuevamente entonces el fútbol para

A lo que es esta competición del 2026, en donde Argentina, que busca nuevamente ser protagonista, y Suiza, que no quiere quedarse atrás, tiene con qué también para ir disputando lo que se le avecina. Y decíamos ya entonces, esto se va a estar disputando el 11 de julio a las 22 horas. El último partido en esta definición del mata-mata entre los 8 mejores equipos a nivel mundial van a estar desarrollándose en este calendario que ya repasábamos con la querida audiencia. Y hay que decir también entonces de que repasando los 8 mejores de este Mundial 2026, en cuanto a títulos obtenidos por los equipos según las estadísticas que veníamos recogiendo nosotros, Argentina tiene 3 títulos, lo había ganado en el 78 ante Holanda, 86 ante Alemania, en el 2022 entonces ante Francia. Mientras que el equipo francés tiene 2 títulos. Lo había ganado en el 98 ante Brasil y en el 2018 ante Croacia. España tiene un título, había ganado entonces en el 2010, ganándole en la final a Holanda. Acá está. Entonces, el recuento que venimos teniendo. Inglaterra también un título lo había ganado en el 66, 1966. Entonces, el único título del conjunto inglés que ahora va a estar teniendo un emparejamiento con Noruega de Haaland, que lo dejó fuera a Brasil, nada más y nada menos que a Brasil, convirtiendo los 2 goles para que su equipo entonces pueda seguir remando, porque es el clásico festejo que vienen imponiendo los noruegos, los nórdicos, en esta edición del Mundial 2026. Mientras que tenemos acá a Marruecos, que había llegado ya hasta etapa de semifinales en el Mundial anterior, no ha ganado título. Bélgica también no ha ganado título, pero tiene un buen equipo. Va a estar enfrentándose entonces a España. Suiza, sin título alguno también, al igual que Noruega, son los 8 equipos que vienen completando. 4 de estos 8 ya ganaron título y 4 de los que van a estar acariciando la posibilidad de meterse primeramente a semifinales y por qué no soñar en alzarse con el primer cetro a nivel mundial. Esto en un recuento más que importante, más que completo entonces a lo que ha dejado la jornada deportiva el día de ayer, completito el resumen en el ámbito deportivo a nivel mundial. Hoy estaríamos teniendo también una jornada extensa en materia de Champions League, su etapa de clasificación, así también la Conferencia League, en partidos que resaltan en el Karat Almaty entonces de Kazajistán ante el Sujeca de Macedonia, el Flora ante el Iberia, de repente equipos que no estamos muy familiarizados, pero que también van a estar participando entonces para su etapa de clasificatoria en uno de las competiciones más importantes a nivel mundial. Hablamos de la Champions League, el Vitesse de Bielorrusia ante la Universidad de Craiova de Rumania, dice el Petrokut de Macedonia ante el Egnatia de Albania. Hay que ir familiarizándonos con estos nombres, ¿por qué no? Porque en algún futuro próximo puede ser grande protagonista. En cuanto a la Europa Conferencia League, en su etapa de clasificatoria también van a haber 3 partidos, jornada completita. Entonces, para toda esa gente que vienen siguiendo de manera íntegra el fútbol a nivel mundial, competiciones muy importantes que se viene dando entonces ya prácticamente llegando a la culminación en la etapa final del Mundial 2026. Vamos a ir actualizando también todas las noticias que van dejando en cuanto a las movidas principales en el ámbito nacional. Por lo menos no tenemos recuento de si ya se tuvo la determinación de a quién se le va a adjudicar los puntos en materia local. Sabemos de la apelación que había presentado el conjunto liberteño ante la protesta que había ganado en primera instancia el equipo o del Deportivo Orquesteño. Vamos a ver si el campeonato sigue en esta semana. Ya se ha perdido prácticamente 3 semanas. 3 semanas de postergación, 2 semanas de postergación, uno por el hecho del Día del Padre y toda esta cuestión que engloba entonces a la actualidad del mundo deportivo en el plano local. Se estaría disputando la quinta fecha
Segunda ronda, la quinta fecha, entonces ya teníamos partido programado, la cual quedó postergado en su momento. Vamos a ir repasando un poco en caso de que se

Determine la disputa este fin de semana para que la gente vaya conociendo ya cuáles son los equipos que van a estar enfrentándose, cómo viene teniendo entonces la continuidad de el grupo, los puntos que vienen teniendo cada equipo, decíamos nosotros entonces, de darse la continuidad de la segunda ronda, su quinta fecha. Estaría disputando el primer partido San Lorenzo ante San Luis, Libertad ante KQP y Walter ante Fulgencio. Tanto en la categoría juvenil como en la categoría principal, decíamos nosotros que los sábados se viene disputando la jornada deportiva en el plano de la categoría juvenil, mientras que los días domingos para la categoría principal, la de la primera división. Y acá vamos a tener a repasar un poco también entonces lo que es la tabla de puntuaciones. A ver, en la primera división. Convengamos que en la primera división, sin definirse todavía los puntos en disputa por esta controvertida, vamos a decir, actuación que va teniendo el Deportivo y el conjunto liberteño. En la Serie A, Libertad tiene 7 puntos. Está a falta de definirse entonces la protesta. El Sport KQP tiene 3 y el Deportivo Orqueteño tiene 1. Mientras que el Racing Club Orqueteño en la Serie B tiene 5, Fulgencio Yegro 4, Walter Wynn 1. En la Serie C, Cerro Porteño tiene 7, ya clasificado, San Lorenzo 4 y San Luis. A ver, tiene 0 puntos San Luis, pero le sobran 2 partidos. En este todavía, por ejemplo, está expectante una vaga para acompañar a Cerro Porteño de Orqueta. Esto en cuanto al resumen, entonces, en el plano deportivo, en el ámbito local, nosotros quedamos agradeciendo nuevamente entonces a todos nuestros presentadores, al doctor veterinario José Villalba 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Nosotros vamos despidiendo nuestra programación el día de hoy, Seba y audiencia, esperando que sea de su agrado, con su atención. Muchísimas gracias y volvemos a encontrarnos el día de mañana, de 05 a 07 de la mañana, en Arriba Orqueta.

0: Cura campana y la hora exacta. Son las 7 de la mañana. Un minuto.
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Buenos días, bueno, ya iniciamos nuevamente en lo que es este día miércoles 8 de julio, lo que hace Caravana, el programa de mayor proyección en el espectro electromagnético en amplitud modulada, ¿eh? Un ambiente fresco, pero al menos a estas horas ya no hay esa nubosidad que al menos teníamos el día de ayer, ¿eh? El cielo que comienza a clarear de a poquito, 7 horas 36 minutos, está al menos marcado la salida del sol. Ya rápidamente, en esta fresca mañana, actualizamos F5 para trasladarlo hasta la ciudad capital, al Centro de Hidrología y Meteorología de la capital del país, donde ya la compañera Carolina López nos tiene al menos el recuento de cómo en estos momentos se está moviendo el termómetro y lo que reste del día, en relación a que, volvemos a reiterar, anunciaban al menos, o anuncian, temperaturas que se estarían incrementando en relación a las máximas. Eso es lo importante. Pues claro, me meté yecala poncho, que son. Y después el tema de lo que siempre digo, esto vamos a estar. El primer tema que voy a enfocar ahora con la nueva ejecutiva va a ser ahora el tema de la seguridad vial. No hay de otra. Es imposible, al menos a quienes como nosotros y muchas otras personas tienen que movilizarse a tempranas horas, tener que estar batallando, combatiendo con lo que es el frío, el abrigo, y a esto sumarle otra vez la inconsciencia de la gente en relación a, que digo, a lo que son al menos los motociclistas, los automovilistas, algunos que otros. El tema de que al menos no aprendemos todavía la señalización para las curvas, en lo que hace justamente el señalero, a qué lado vamos a estar girando. Él gira a la derecha sin semáforo. Hasta ahora no se toma en práctica eso, y eso no es un plan piloto, un plan a prueba que se pone. Esto es a nivel nacional, el giro a la derecha sin semáforo, más aún teniendo el tablero indicador ahí, el cartel de señalización. Pero sí es preocupante la gente que se mueve al menos sin la luz en la motocicleta. Primeramente, y cuando en la ñana necesidad a veces extrema, en el sentido de que hay que trasladarle a los peques, a las escuelas, 3, 4 niños, pero al menos una yaputá bellayereta, ya ve. Es una trampa mortal acá la colectora, es una trampa mortal. La gente que ni siquiera frena, y segundo, que no tienen la luz del frente, no tienen la señalización, y bueno, ojalá. Y la canguerón y argelado y además en agua, no. Es que lo que estamos tratando de evitar siempre a través de este tipo de, digamos, opiniones o críticas objetivas, es salvaguardar la vida humana. La mía, la tuya, la de todos. Porque vuelvo a reiterar, es preocupante, en serio, es preocupante. Dentro de la, siendo ya una metrópolis acá en Orqueta, como muchos dicen, y reafirmo yo eso, lastimosamente la lo acá, los chacos tíchicos y la ley del oeste, y esto ya no es solamente cosas de los fines de semana, generalmente apuntamos el dedo índice acusador hacia jóvenes, hacia personas que están con la lechita además, pero no, madres, profesoras, docentes en este

caso, ¿eh? Ya van los dos. Siempre digo eso, hablo en términos general, masculino, femenino, licenciados. Y imagínense, y yo digo, vamos a ver, al menos alguna vez se tiene que poner rigurosidad en esto. Y ñandeo la ñañan de bolsillo yendo yo poco y no nada ñañando yo hoy. Y el otro, diríamos, refrán adagio. Universales, va, cada uno para sí, Dios para todo. Pero vuelvo a reiterar, lo que tratamos y trato siempre de esta mesa de trabajo a través de lo que es Radio TV, la 1420 Caravana, es precautelar, salvaguardar la vida humana, la vida de todo. Porque es desesperante, al menos cuando hay mucha neblina, de repente no se me entiende. O si no, ya ayudamos con lectura de Gina, yo soy Mariscal López. Y aquí el semáforo, de lo que es este segundo semáforo, acá, la gente viene, por decirlo, viene de esta zona de Zapadores, o lo contrario, viene de la Villa. Pasa el semáforo si le da en verde, el que está acá sobre la ruta nacional, o de lo contrario, si ese está en rojo, vaya, pues, güey. Oye, pues, intende, a ver. Adre, soy trusa. O si no, de lo contrario, viene acá. Da la vuelta correspondiente aquí por la radio y te salen toditas varias veces ya, pero estuvo ahí al hilo de producirse accidentes que lamentar después. Y si le da el semáforo en verde, el de la ruta nacional, ojo, memelo, y da bebé, una cuadra acá, a una cuadra ahí pegan la vuelta correspondiente. Hay quienes van por lo que es Virgen del Rosario, otros que van allá a la nueva, esta nueva avenida que se asfaltó toda recién, que ahora se me está yendo, que sale ya en lo que es el Ministerio Público. Pero no toman las precauciones. Y es por ustedes. Y vuelvo a reiterar, lo más preocupante es criaturas, imagínense la inconsciencia. Y después suceden los hechos, hechos luctuosos, a veces fatales. Y buscamos, ¿cómo es que se dice? Buscamos culpables. Y el otro problema que siempre dije, uno que se prepara a lo mejor para ir para laburar, otros que a lo mejor tiene que ir, pero de manera urgente, a un establecimiento sanitario, sea un hospital público o privado, donde va justamente a verle a un paciente, a un pariente, a un amigo. Yo cojo la misma cosa yo, pero justamente por lo que es la inconsciencia de otras personas. Y no solamente termina en eso, porque después, atajate Catalina, pues los gastos que conlleva, el tiempo que no solamente te quita, te saca, sino que también en lo que es, podríamos decirlo, esa tortura psíquica. Porque ñan de tortura mantegrano, gracias a Dios todavía nunca tuve problemas judiciales, pero la gente dice, ayesita yigmaco. Y eso le mata a uno, mentalmente le absorbe a la persona. Y después están los gastos. Y todo eso, estamos, si cada uno pusiéramos de nuestra parte. Pues vamos a ver, vamos a estar hablando ahora con la ejecutiva municipal y a tu colega fáciles. Y allá en el primer semáforo. Vea tú dónde va hoy. Es la ley del oeste. Y pues, vea, invarete, vea. Deja, no pon ahí, no, vea. Ojo, ahí, porque lo necesita camioneta. A toda bala. Ayer justamente una camioneta acá. Dobla con semáforo rojo, va por la colectora. Va allá lo mismo. Lo mismo hace, porque aquí ya, cuando estaba llegando allá, aquí ya da el verde. Estábamos yendo lo que estábamos esperando aquí con en el rojo. Pegamos la vuelta a la izquierda acá, en la colectora nos vamos y vemos que allá el semáforo estaba en rojo y el tipo va llegando, la camioneta, una camioneta gris, una Toyota. Ayer, como si nada. Y se va. Pues, y fácil. Si es que hay voluntad, todo se puede. Tomo, y bebe la Policía Municipal de Tránsito, para eso están. Ja, una vez que os asalme y tanto, ya andé por ahí, pero ve marapico, eres hasta. A ver, eres chapi, eres azahar rojo. Pues de hecho que el tipo no te va a decir no. Saco. No, pasaste en rojo y ya está.
que le pida la documentación.

departamento de UNICE es menor, y una vez más, o a la comisaría, o si no, a la municipalidad. Pero se les debe de multar. Y no, vuelvo a reiterar, no es porque sea cascarrabia, y la cangüeroy. Coeno, o este día, y catuche, y catunde. Oiga, tú la ñande raijuja, ñane gente, ñane familia, ñane vecino, ñane amigo. O lo peor de todo, nuestras propias familias. Y ojalá todo, al menos lo primero, y que está al alcance de lo que es la municipalidad, sí. Porque para esto nosotros no dependemos del MOPC, no dependemos del Ministerio de Salud Pública ni Bienestar Social, no dependemos del Ministerio de Educación y Ciencia, no dependemos de nadie. El municipio de por sí, eso, el municipio de por sí. Y ojalá, el otro tema, ya que estoy ahondando, es que estoy tocando este detalle, voy a ahondar ya en esto. El otro tema, el del estacionamiento, allá sobre lo que es Presidente Franco. Y con la daipónino la lugar. Pero Pepeco, tranquilamente, que tuve mercadito municipal. Oye, ¿eh? Ah, yo mismo mexicano, ya de polideportivo de no debe. Ah, pues vente como llegan, mamita. A los amigos repartidores, te lo vean, pues tenemos ese derecho, ¿verdad? Y bueno, pero vengo a mi tepe, oye, la jave, cosa cuera. Ayer, cuando como va la mayoría, o si no, la desayunata. Hay también ahí un estacionamiento. Y tanto que le cuesta a la gente, pero no. Ahorita, ojo, pon ahí en hambrina y luz de tu trasera. Ojo, pues están de ahí, güey. Vamos a vender en donde debe. Hoy, dos, tres. Vehículo de cuatro ruedas estacionado, güey. Andere, ya pongan a. Maravilla. Maravilla, ya pongan. Dribble. Vamos, yo dos, hasta vende más mi flota, justamente, o sea, terminal. Oh, mira, tú coges historia de la mente la. Paso la motoariga, te rozan, te llevan y también esa zona. También esa zona, y vuelvo a reiterar, y la canguero y ni cajeré, porque coeno, cuán bueno. De agradecerte. Es por mí y es por vos. Y ojo, por eso les dije, con criaturas, yo no digo que nos lleven, porque cada quien ya igual añade posibilidad. Dañan de bolsillo mi, o aguanta. Ya la. La UPAR con la PNM estamos ahí, porque venía por la tarde. Ayer yo cuapa, porque está con el pueblo chico, infierno grande. Pero al menos tomemos las precauciones. Mamá, papá, hondera, hacho, tío, tía y hermano mayor. Ni frena, mi, de la pepe bajada. Y. Ayumare y coja ejina. Y parece ser que a las autoridades, porque así voy a decir, les entra en uno de ellos y les sale en el otro. El famoso, si te he visto, no me acuerdo. Y bueno, vamos a ver. Decía, en relación a la actualización de F5, bueno, ya hice mi descargo y descargo correspondiente. Mi descargo, por lo que justamente ayudémonos todos. Ese es mi descargo. Y mi descargo, claro. Va contra quienes tenían que tomar cartas en el asunto ya. Contra quienes ya tenían que tomar cartas en el asunto. Vamos ahora ya con la actuación, con la. Sí, actuación me meten, André Lañandre Coveñete. Artista colomita. Bueno, viernes, mitad en Vierdón. No, es viernes, Mikey Pantera. Miércoles, mitad de semana, Vamos a ver. Entonces, a través de la compañera, desde la capital de Carolina López, ¿qué nos dice en relación a cómo se está moviendo el termómetro? Entonces. Aquí para la ciudad de Horqueta y por ende para los 17 departamentos del país, aquí en la República del Paraguay. Ya anuncian a maravilla, cosa. Soleado al menos, ya nos dice, y el cielo que comienza a clarearse ya bastante bien.

Vamos a ver si en verdad sí que con esta entrada en estas últimas semanas de esta ola de frío, este frente frío, el sol tardó más en salir. Pues generalmente lo hacía, no me van a creer, pero ojo que yo llevo estos recuentos. Generalmente lo suelo hacer desde 7 y 28 a 7 y media y 30. Hoy anuncian la salida del sol para las 7 y 36 y ya el cielo que alentadormente comienza a clarear, es lo que les digo. Y bueno, estamos entonces a 3 minutos. En Horqueta, el termómetro marca 9 grados, una sensación térmica de 8 en relación a lo que veníamos anunciando. Vamos a ver efectivamente, sí, hoy ya al menos va asomando ya lo que va a ser el clima primaveral. En septiembre, chico, pero efectivamente vamos a faltar. Sí, ¿por qué? Porque 27 grados anuncian para hoy. A partir de los que sería 14, 15, 16 y 17 horas el día de hoy. Entonces tendríamos temperaturas de 27 grados. Habría que ver si sigue soplando el viento norte, la sensación térmica a cuánto entonces podría estar alcanzando. Ya el anuncio también de que se espera un ascenso de la temperatura durante los próximos 2 días. Y atajate, Catalina, jueves, le decía, jueves y viernes, la máxima, aquí al menos para la ciudad de Horqueta, de 32 grados, la máxima. Mañana y pasado, qué viernes, Mikey, qué va a hacer, la mínima de 17 mañana, jueves, viernes 21. ¿Cómo se va a estar presentando el fin de semana? Vamos a ver. Y bueno, para el fin de semana nos dicen que el sábado vamos a tener una máxima de 28 y el domingo de 23. Son las máximas. Mientras que las mínimas estarían entre 18 el sábado y 9 el domingo. La mínima. 9 el domingo entonces. Así que ya lo que es íntegramente el pronóstico del tiempo a través de la Radio TV, la RGC, la 1420. Vamos ya a lo que es la, vamos a ver, la capital del país rápidamente, y nos dicen al menos de que, vamos a ver, nos dice que al menos continúa el ambiente frío a fresco a nivel país. El amanecer de hoy, miércoles 8, se presentó con algunas neblinas y un ambiente frío a nivel nacional. Durante la tarde se espera un ambiente fresco con temperaturas máximas que variarían entre 18 y 27 grados en ambas regiones. A lo largo de la jornada predominará la escasa nubosidad sobre el territorio nacional. La nubosidad, la neblina, y lo que le estoy diciendo, los vientos serán variables durante gran parte del día y posteriormente rotarán al sector noreste. Bienvenido sea viento del norte. Entonces, para el jueves 9 se mantendrían condiciones atmosféricas estables en todo el país, con baja probabilidad de lluvias, un aumento gradual de la nubosidad y vientos moderados del sector noreste. En tanto que, para el viernes 10, aumentaría la probabilidad de lluvias, principalmente sobre el centro, sur y este de la región oriental, así como en el sur de la región occidental. Los vientos soplarían del sector noreste y luego se presentarían variables, dicen. Así que es lo que tenemos ya desde la capital del país, desde el Centro de Meteorología e Hidrología, a través de la compañera Carolina López. Vamos, ahora, como es habitual, en cada horario de mañana, sobre todo en el primer bloque, es compartir las noticias, tanto a nivel nacional, aquí distrital, departamental, y el mundo, el exterior. Bueno, vamos a ver, che, que le opacó el tema de Mbappé y la diputada a lo que fue justamente días atrás el sismo en Venezuela, ¿recordarán?

y al menos los últimos datos es que se siguen aún ubicando cuerpos. Hay pero un millar de desaparecidos. Y bueno, la ayuda a nivel nacional, una vez más, el ser humano, al menos de por sí, digamos, la genética, sí. Al menos la gente de la gente de la clase media para abajo. Después la vaina. Después la mía ya igual la hoyo echamos, vea, hoyo hay cubea, año último vea. Porque sabemos los que están arriba y veo pobre y roja. La criptomanía me voy a. Es el hecho de tener dinero y querer y desear más algo. Ya en momentos también los compañeros han dicho, o sea, de paso, me olvidé de mi posta, de la compañera de la mesita de lujo, que siempre a través de ella únicamente nos valemos para que este programa, a través de la persona mía y de ustedes, podamos hacerlo realidad. Al menos así en estos días hábiles de trabajo, día de escuela, día de colegio, día de trabajo, día de fútbol ya. Ojalá este domingo también aquí, la liga orqueteña de fútbol, ya se pueda jugar el campeonato normal e íntegramente. Y todo esto también gracias siempre allá de sala de operadores a la compañera Dalmi. Muchísimas gracias, teacher. Bueno, vamos a ver el tema. Comenzamos aquí. Vamos a ver, a la pila go. No sé si será, puede ser un pequeño desajuste, iba con la no me mandó a ver ya. Otro más ahí, no, Paco, patinamos hoy. Los mitajes, ahora la idioma guaraní, qué dulce, qué rico. Yo, no, Paco, patinamos hoy. Baje otro ñaneñe en gaiteina, no es pena, ese Paco con dos apuipay. Ah, la mitad, el paraguayito. Vamos a ver, vamos a también ya abrir nuestra línea de WhatsApp aquí de la radio, recordando, reiterándoles una vez más de que ya está habilitadísimo el 0976-42-1420 para estar compartiendo con ustedes todos aquellos quienes quieran comunicarse a través de la línea de WhatsApp para lo que es esta mesa de trabajo. Ven, va, hola, programa Caravana. Vamos a ver. Buen día, estoy en sintonía, como siempre, fuerza y éxitos, dice. Feliz día, dice al amigo. Vienen a cuatro años de que a ver, ya de ahí de dos los años mante ojo y nadie año de grupo. El compañero Freddy Rojas decía, vamos a iniciar por lo que es acá el departamento de Concepción para ver y actualizar en unas noticias a lo que es policial. Algo llamativo, al menos que podríamos encontrar, la primera de Itacurubí reporta sobre daños materiales en accidentes de tránsito, dice. Choque de ómnibus contra camioneta a la altura en la vía pública, a la altura del kilómetro 206, la ruta piso 5, General Bernardino Caballero, utilizado por una camioneta de la marca Chevrolet, modelo S10, color gris, año 2002, daño material al mano de Vicente Benítez Torales, 41 años de edad, domicilio en la ciudad de Huilla, dice. Y el otro es, vamos a ver, con licencia de la municipalidad, se han salido ileso, dice, un ómnibus de pasajeros, de la marca Volvo, modelo viejo, color bicolor, chapalala, inscrita a nombre de la empresa La Vetense, Sociedad Anónima, con daño material en la parte frontal al mando de Fernando Ariel Villalba Cuellar. Y aquí el fotograma, al menos, testifical, ya, de lo que fue el accidente, pero gracias a Dios, a priori luego, solamente se reportan daños.

materiales. Detención de personas por posesión de órdenes de captura. Sergio Emiliano Jara Duarte nos habla en el que se fue detenido en el asentamiento Aquinocue. Vamos a ver cuál sería la carátula o causa innominados sobre abuso sexual en niños, dice. Mirache. También la de 13 Romero Potrero, lesión en accidente de tránsito, choque motociclistas, dice. Motocicleta, acuerda. Motocicleta marca Star, 39 años, al mando del segundo una motocicleta Stardust 110, al mando de María Graciela Díaz Cantero. Pero al menos tampoco se reportan, solo daños materiales, perdón. Con orden de captura, causa en el Brasil, dice. Este fue detenido en Villau. Día de ayer, martes también, vamos a ver. Con orden de detención preventiva, emanada del Tribunal de Justicia del Estado de Mato Grosso do Sur, Campo Grande, primera sala. Manado, dice, ¿eh? Ahora habría que ver. No habla acá la causa. Causa en el Brasil, dice, pero no especifica. Bueno, pasó en Butú, ampliación de informe relacionado a personas sobre hecho, pues, hecho sobre supuesto hecho de vigiato. Esto lo convertíamos ayer. Vamos a ver si fueron puestos en libertad. Habría que ver. Soria quedando bajo custodia y disposición del Ministerio Público. Pero pobre señor, ¿qué tal? Y bueno, de esto estábamos hablando. Vamos a ver de qué nos dice. Sí, es de Orqueta. Informe policial del primer departamento de Concepción. Comisaría tercera de Orqueta. Informa sobre supuesto hecho de lesión y daños materiales en accidente de tránsito. Presumiblemente caída de motociclista e incautación del vehículo involucrado. Ocurrido el día de ayer martes 7 de julio del 2026 a las 21:30 horas aproximadamente en la vía pública a la altura del kilómetro 170 y medio de la ruta PI-05 General Bernardino Caballero y cruce de la ruta D-09 Orqueta-Belén de la ciudad de Orqueta, protagonizado por la motocicleta de la marca Taiga modelo Omega 150 cilindradas color negro, conducida por Diego Armando Martínez Candia, paraguayo soltero de 18 años de edad sin registro de conducir en el momento, domiciliado en el barrio San Roque de esta ciudad, quien sufrió posible fractura de clavícula derecho y traumatismo cráneoencefálico. Se tuvo conocimiento del hecho a través de una llamada recepcionada en la oficina de guardia de esta comisaría. Inmediatamente personal de patrulla acudió al lugar, encontrando al accidentado tendido en la capa asfáltica con lesiones visibles y a metros del mismo se encontraba su motocicleta con daños materiales. Seguidamente el accidentado fue socorrido por transeúntes hasta el hospital distrital local, donde fue atendido por el doctor Derlis Soria, médico de guardia, quien proporcionó los diagnósticos, recomendando el traslado del paciente hasta el Hospital Regional de Concepción para estudios y tratamientos médicos más especializados. Se comunicó vía telefónica a la abogada Claudia María Huésped García, agente fiscal de la unidad 2 de turno de Orqueta. Se desconocen las circunstancias del hecho ya que no hubo testigo presencial en el lugar. Además, no se pudo realizar averiguaciones con el accidentado por el estado en que se encuentra. La motocicleta involucrada fue recogida por los intervinientes y trasladado a esta comisaría. La motocicleta incautada será remitida al depósito de la Fiscalía y los antecedentes serán elevados al Ministerio Público. Caída de motociclista. Vamos, pero y clavícula, golpeaña, caja. Pero ya ambos estamos y vaya, ¿no? Concepción, pues, la pinta de este tema nunca acaba, ¿verdad? ¿Eh? La de San Antonio. Esto de transgresión a la ley 1340/88. Y esta es la venta y comercialización de estupefacientes. Y sus modificaciones, incautación de supuesta cocaína tipo crack, una caja de cigarrillos y armas blancas, sí. Esto sucedió en Concepción. Estamos mirando nomás, dos detenidos. Vamos a ver, sí. Dos detenidos y al menos ya se los...

pues ya con la capucha correspondiente. Ya se lo ve con la capucha correspondiente. Y bueno, al menos es lo que tenemos como informe policial a través del primer departamento de Concepción. Gracias a Dios, como siempre digo, y sí, yo creo que es una bendición el no estar compartiendo al menos noticias luctuosas. Pero, como siempre digo, tampoco y la yutopa, a mí mismo, ya guapuja ya lente, no, es que la gente siempre a través del privado solicita. Porque siempre, como les digo, ayer la ñera y coge esta vez, pues, veo corre. ¿Quién más que uno que otro tiene su familiar en Concepción? O yo, y con la encorbatada a auto vende la mano y tal. No, esta, tapicha guapo, y na. 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Oye, tapicha. Yo, guapo, te dimos tocar ronanteros a esa. 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Ah, claro, o recola otra cosa, ¿cuál era? Recola batí, o recola cumandá, o se llama ifechao, yujina, y. Upea, por ejemplo, la hora, güey, concepcionalmente ya. Mismo motocicleta más. Motocarro más, perdón. A la motocarro tú. Y cuando pones 15 millones para arriba, no sé. Ahí pues, es donde yo también a veces no suelo hilar bien las líneas. Porque no. No podemos obviar, vamos a decir, que hay necesidad, ¿verdad? Pero lo que donde no consigo hilar siempre es cuando también la gente dice de por invadebe, no me lloré la gobierno no pena y lloré, ojo, que respeto yo, por eso digo. Pero no consigo hilar porque a la par de eso también hay quienes dice que el que no quiere nomás el que no puede. La gente de la chacra. Ya entendé vaina, Que no tiene precio, es una gran verdad y realidad. Pero el mercado, lo que no entiendo yo. Allí. Porque la oñotía la. 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Jau, upe, apa, ume, ay, cuaja, y. Cuña cara y mía, bimbaba. Ya, ñaña, es una lechera, ¿verdad? Anda, ñaña, cote, ahí con la 5, 10, 15 cabezas, ¿verdad? La lechera. ¿No? Tiene cuña cara y cuando ponerse dos. ¿Dónde la lechera, ¿verdad? Holanda, allá. O me pone hoy está con la cambio y la Holanda, pero va el tema a la ya porque su directo la que su o vende concesión veja ave a veces falta paso ahí justamente coco es a ver supermercado vecina sabe tiene la tapicha bueno sabe tiene la tapicha oye vecina la supermercado en donde ve la motocota esa la. 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Oye, pesa, jabe, la cosa. Excepción carnicería, vea. Es pesaba y tenían de coaje. Había sido todo sábado, lento yo le cobraba, pero con la vez en el pueblo, un mellarúa, donde llegó a moto, a la cazuela. Ama, es poná, jala acá, uno la que sube, orecotan de la y pelaya. Ayer, orecotan de la mínimo la 3 kilos. Mínimo la 3 kilos. Jau, pues, ¿dónde coja ese? Ayer no entiendo. Ayer, con eso no estoy jugando, pero la y la ICPA. Pero caray, por ejemplo, vimos tocar ropa más. Esa PM. Pecuña caray. Ya, y con ayer la.

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No va a poder con el problema, yo. 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O venden, no sé. Ja, esta, hoy, tía, esta, ya hay cuadra. Ah, esa, pues, me siempre. 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Lo que paga, eso con lo que paga. 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Es decir, la final, una. 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

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El interior, gran parte del interior todavía. Gran parte del interior. 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Pero yo no me imaginaba, imagínense. El ambiente, primeramente familiar y después comercial en que el señor y la señora vivían. Y ponaba la joda, ponaba tu ya, o a tabla peite, lento. 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A apuntar, oye, manguetada, pensaba, ¿verdad? 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Y llego la historia. Y por eso fue que lo. Donde yo a veces no. No encuentro equivalencia. Vuelvo a reiterar. Hay necesidad. Y hay necesidad extrema. Pero lo que es el campo. Lo que es el campo. Tiene dos distintas realidades. Distintas y muy diferentes. Una. Jorge, ¿sabe? ¿Se ha pisado mía? No. Oí. ¿Cuál es nada? Además, bebé. Oye, comandí. Oye, ¿cuál es comanda pequeño entero? ¿Eh? Oye, ¿cuál es abatí? Fesao. Comandí.

0: 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Y ahí tiramos dos. Ahora pon ahí, te di. ¿Cuál es el pona? Dios nos sonríe nuevamente este día miércoles. Un hermoso sol, un hermoso día. 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
4: Una campana y la hora exacta. Son las 8:10.
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2: Radio Guira Campana, te informa la hora exacta. Guira Campana y la hora exacta, son las 8:19.
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3: en... Seguimos aquí en Caravana, 8 horas 25 minutos de esta fresca mañana, pero soleada ya a estas horas. Bueno, en minutos nada más. Vamos a estar en comunicación con el presidente del Club Libertad, el señor Rodrigo, a fin de poder saber, al menos, digamos, con, yo considero, ya, bueno, muchas gracias a mí. Muy buenos días, presidente, el señor Rodrigo Aquino. Hola. Hola. Un momentito. Hay un pequeño descompás.
4: Hola.
3: Ahí sí. Ahí te escucho, Drody. Muchas gracias. Estaba diciendo, estamos en comunicación con el presidente, aquí el decano del fútbol orquiteño, el Club Libertad, el joven Rodrigo Aquino. Muchas gracias, Rodri, por atendernos a esta mesa de trabajo de lo que es Radio TV, la RGC 1420 Caravana.
4: ¿Qué tal, Osvaldo? ¿Cómo estás?
3: Todo bien. Sí. Ahora, el tema este de lo que es la paralización del campeonato, lo que es al menos la visión, los oyentes me estaban preguntando y justamente ya la semana pasada estaba diciendo que tras el comunicado el día viernes nuevamente sobre la suspensión iba a estar cerciorándome mejor y sobre todo saber de la fuente humana y la más correcta, creo yo que son justamente en la persona de quien cayó la presidencia, tanto del Club Deportivo como la del Club Libertad. Y hablaba ayer el presidente del

0: deportivo orqueteño, el doctor Freddy Jara Sánchez, que el alegato del Club Deportivo Orqueteño es justamente la solicitud de los puntos en juego en aquel partido entre el Club Deportivo Orqueteño y el Club Libertad, aduciendo ellos de que el Club Libertad no había presentado la ficha médica de los jugadores y que por ende, según derecho de ello, correspondía al menos lo que es la solicitud de los puntos en juego. ¿Y qué nos puede decir al respecto para ir aclarando mejor estas cosas? Dicho sea de paso, también para que se entere la visión deportiva del Club Libertad y sobre todo de lo que es nuestro fútbol acá en Orqueta.
1: Sí, sí, es así mismo. Primeramente, saludo amable audiencia, Osvaldo, y creo yo que la mayoría de los que estamos ya en el tema conoce ya la situación real. Sin embargo, está bien que para los que de repente no están muy de cerca siguiendo el campeonato de la liga, está bien que se pueda esclarecer desde nuestra postura. Primeramente, Deportivo presenta su protesta alegando eso. Sin embargo, existen protocolos como para el inicio o la apertura de algún partido. Y es ahí donde nosotros incurrimos a la defensa, porque a nosotros en ningún momento antes de iniciar el partido se nos pidió el certificado, la ficha médica de los jugadores, el cual nosotros contábamos con eso. No se nos pidió y nosotros tampoco observamos ni vimos que el club en cuestión haya presentado ningún documento. Sin embargo, posterior al partido, al término del partido, cosa que por protocolo y está reglamentado no se puede hacer, aparece un informe arbitral alegando de que Libertad no presentó fichas médicas. Y ahí donde nosotros inmediatamente incurrimos y empezamos a hacer nuestras averiguaciones pertinentes y no correspondía totalmente el protocolo. O sea, de hecho, la planilla arbitral estaba cerrada. O sea, ni siquiera los casilleros tenían un texto donde dijera que se elevaría algún informe adicional posterior al partido, cuando ya incluso jugadores y cuerpo técnico ya se habían desequipado más o menos 30 minutos posterior al partido. Se acerca al cuarto donde están los árbitros el presidente con su capitán, pero ya de manera totalmente informal, solicitando esto, ¿verdad? Exigiendo más o menos, ¿verdad? Uh-huh. Y nosotros, entendiendo el protocolo, básicamente dijimos que no podía correr, ¿verdad? No podía correr ninguna protesta porque alteraba totalmente los protocolos. Y a nosotros en ningún momento se nos peticionó. De hecho, que si se llega a peticionar, nosotros tenemos un lapso de 10 minutos aproximadamente como para poder presentar todas las fichas médicas.
0: Sí, sí.
1: Esto no ocurrió en ningún momento. Y luego ya posterior al partido se exige. También cabe mencionar, más allá de que haya ocurrido esto, que en una sesión bajo acta se había acordado que las fichas médicas no se presentarían en la primera ronda, sí, a partir de la liguilla. Por una cuestión de protocolo para que los clubes mismos estén preparados, porque sabemos que implica un costo y que a la larga nuestro reglamento nos exige, ¿verdad?
0: Sí, sí.
1: Pero como todo arreglo interno, eso no ocurre si no hay un acuerdo de caballerosidad. En este caso, el acuerdo fue roto por el Club Deportivo. Incurrieron a este método, digamos, de este recurso, como último recurso también para poder seguir.

0: respirando, ¿verdad? Porque no, el resultado el cual ellos obtuvieron prácticamente ya les dejaba afuera, ¿verdad? Esa es la realidad y la base de todo.
1: Claro,
0: Y a
1: ¿no?
0: partir de ahí empieza la defensa, ¿verdad?
1: Sí.
0: Nosotros alegamos todo eso, entre ellos también en la protesta misma que ellos presentaron, se encuentran documentos llamativamente autenticados con sellos que de repente no corresponden a la liga. Y son ahí al final se termina alterando totalmente todo porque incluso se involucra a la liga, ¿verdad? Porque sabemos bien que no puede llevar un sello que no corresponde y que no sabemos o sea, que sabemos que no está más vigente, ¿verdad? O sea, que es evidentemente que hubo una mala intención también ahí, ¿verdad?
1: Claro.
0: A lo que nuestro tribunal de Horqueta sale a favor, también llamativamente, a favor del club, ¿verdad? Incluso llamando al árbitro para declarar y compañía, y solamente haciéndole una sola pregunta, el cual era si Libertad presentó o no ficha médica. Esa fue la única pregunta que hizo el tribunal. No consultó si Deportivo había presentado, porque ni en el informe. Ni en la planilla ni en el informe figura que Deportivo haya presentado sus fichas médicas. O sea
1: Ah,
0: que
1: tampoco dejó en constancia
0: simplemente
1: entonces el árbitro.
0: tampoco dejó constancia que Deportivo había presentado. Solamente mencionó que Libertad no presentó. Y alteró totalmente el protocolo. O sea, es ahí donde nosotros empezamos a defender y no es como de repente algunas personas piensan que es un mero capricho, el no querer ceder los puntos y ya, si total nosotros estamos clasificados, cuando en realidad Libertad no está clasificado con este resultado. Porque, como entenderás, nosotros ahí nos quedaríamos con 6 puntos.
1: Sí,
0: Nos
1: todavía.
0: quedaríamos con 6 puntos,
1: Y todavía no
0: todavía
1: clasifica.
0: no clasificamos,
1: Tiene razón, sí.
0: claro.
1: Sí, también. Y de los puntos en juego en la página. Pero esto es la salsa que tiene el fútbol. Pues yo no voy a entrar
0: Claro.
1: a prejuzgar ni nada. Imagínate, los puntos en juego son vitales acá. Y los dos clubes pretenciosos, claro, ¿eh? Bueno, y de ahí es más.
0: Por supuesto.
1: Sí, porque. Y de ahí además también ellos decían en uno de los puntos que una de las fechas suspendidas también fue a entenderse, ¿verdad? Por, diríamos, no sé yo, por direccionamiento, podría ser por influencias, de que el Club Libertad solicita, se suspenda una fecha cuando al Club Libertad le tocaba de local. ¿Qué hay también sobre esto?
0: Claro, nosotros de hecho al realizar nuestra defensa en la Primera Federación, como son puntos vitales
1: Sí.
0: en juego, nosotros en particular no podemos nosotros participar ni hacer ni jugar el partido por los puntos en juego porque son puntos de clasificación, tanto
1: Y ahí tenés
0: si
1: razón.
0: perdemos y tanto si ganamos. O
1: Claro,
0: sea,
1: claro.
0: no, no, no. Lógicamente en nuestro grupo no se puede continuar. Ahora, si
1: Sí.
0: la liga decidía jugar con los demás grupos que de repente no tienen problema, es muy, muy decisión de la liga eso, ¿verdad?
1: Claro, claro, claro.
0: Nosotros solicitamos que se esclarezca esto por la gravedad del asunto a la hora de presentar documentos que no corresponden y que no están avalados, que se presentaron como originales, ¿verdad? Eso es lo más llamativo, no solamente el partido en sí, ¿verdad? O sea, la gravedad en la que ya agravando más allá
1: El
0: de.
1: agravante es que acá ya no solamente está en disputa, a mi modo de entender, y para que la audiencia, el aficionado entienda, entonces ya no solo está en disputa los puntos en juego, sino que también ya va más allá porque ya hay atenuantes jurídicos.
0: Exacto, está en juego la institucionalidad y la garantía que pone la liga, porque no puede ser que venga un club y presente cualquier tipo de documento, incorpore con todo eso.

0: tenga el aval de nuestro tribunal, ¿verdad? Entonces ahí es donde nosotros perdemos total garantía de la continuidad, porque si este club en cuestión presentó una protesta rompiendo un acuerdo mutuo, un acuerdo de caballeros, imagínate en instancias más decisivas, ¿verdad?
1: Claro, claro.
0: Y sí. con todo eso incurriendo a la utilización de documentos de dudosa procedencia, entonces es más que grave, considero que es demasiado grave, ¿verdad?
1: Sí, sí, se entiende, se entiende. Esto ya, vamos a ir terminando, esto ya entonces, ya está ahora en lo que es la Primera Federación, así como tengo entendido, ¿no?
0: En la Primera Federación nosotros presentamos nuestra apelación ahí y dejaremos en manos de ellos, ¿verdad? No sabemos cómo saldremos. Sin embargo, como dije yo en un principio, nosotros más bien estamos defendiendo la institucionalidad del club para no dejarnos manosear y que se presente de esta manera perder los puntos, ¿verdad? Más allá de que nosotros empatando o ganando ya ingresemos, nosotros estamos defendiendo más la institucionalidad de nuestro club.
1: Sí, sí, se entiende, profe. Y bueno, entonces ya más claro, no se puede, ya la audiencia, el amante del fútbol, entonces ya escuchó las dos versiones de los propios presidentes y tendrán sus conclusiones, pero sobre todo están entonces expectantes a lo que emita ahora como veredicto la Primera Federación. Y bueno, desearte lo mejor, Rodrigo. Sos una persona joven, siempre te gustó el fútbol. Y a todos quienes amamos esto, aunque somos pocos, ¿verdad? Siempre yo voy por esto, porque en verdad sos joven. Y no es un desafío cualquiera ser presidente de un club, en lo que hace al menos nuestro medio, porque hago plata o lleveja. Y andan morías humillos, lleve cada domingo, lleve y andan plata que la ñagana, eso es una gran verdad. Y por eso, hermano, felicitarte también por el desafío que agarraste, más aún por lo que representa, significa el Club Libertad, sin sacarle méritos ni prestigios, mucho menos a ningún otro club, pero bueno, por lo ambicioso que es en cada campeonato, y desearte lo mejor.
0: Muchísimas gracias, Vigil, y la verdad que sí, es un desafío muy grande el cual me tocó asumir. Y nada, estamos al pie del cañón para lo que fuere, más que nada por el fútbol orquesteño también, ¿verdad? Como mencionaste, vos sabes bien que desde mis raíces prácticamente vengo siempre detrás del fútbol, vengo siempre apoyando en la medida que se pueda, y nada, ojalá que en algún momento podamos marcar la diferencia.
1: Y bueno, así será. El mejor de los éxitos y feliz resto de jornada a través de tu persona. El saludo, el respeto de esta mesa de trabajo a toda la directiva y esa masa societaria del Club Libertad, presidente.
0: Dale, señor, cuando guste.
1: Un gusto. Bueno, entonces ya escuchamos también al presidente del Club Libertad, el señor Rodrigo Aquino, quien ya públicamente también basó sus argumentos en relación a la defensa que ellos están ejerciendo, y lo decía, no solamente los puntos en juegos están en disputa, sino que la honorabilidad, la insignia en este caso de lo que es la institución deportiva del Club Libertad. Freddy Rojas, muy buenos días.
2: Sí, muy buenos días a la audiencia, buenos días también a ustedes, buenos días a quienes están en comunicación también en el exterior a través de este internet, ¿verdad,
1: Osvaldo? Sí, señor, así es.
2: Quédeme decir, porque hay gente que escucha Buena Campana en Buenos Aires.
1: Y acá también uno de Luque, vamos a ver qué nos dice.
2: También en España.
1: Sí, escuchamos.
2: En otras partes.
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1: Bien, me haces razón, acierto y tú.
2: Bien, nos comunicamos con Del Rosario Denis, dirigente de la OCN, y nos hablará acerca de lo que sucede, porque justamente en estos días llegó aquí a, o nos llamó mejor dicho, desde su zona de Pehuajó, Basilio Arúa, quien dijo que están perdiendo sus tierras algunos agricultores, unas familias fueron desalojadas a través del CIR y también del INDER. ¿Y qué es el CIR? El CIR es el Centro de Información y Recursos para el Desarrollo, y el INDER es el Instituto Nacional de Desarrollo Rural y la Tierra, INDER, que realmente no cumple con eso porque los campesinos ni reciben sus títulos de tierra desde hace años. ¿Qué nos dice al respecto, ingeniero agrónomo Del Rosario Denis? Buenos días.
3: Buen día, Freddy, para toda la audiencia de Caravana, ¿cómo está Ronald? A todo el equipo. Exacto, nosotros estamos y es mejor preocupado ahí de la Organización Campesina del Norte, o sea, y andego Paraguay, Freddy, y problema tuya a la tierra, a la INDER. INDER generalmente es de la de la Paraguay, la carpeta, a la título, a la esa para que yo utiliza como una institución de recaudación, a repartija de tierra. 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Entonces, la INDER es una institución prácticamente de un estado fallido, ya yo haré, y hemos llegado a nunca nos movía al interés de sus compatriotas allá al pueblo paraguayo. Aproximadamente hoy 85-90% de la tierra cultivable es ella, ¿sube? La pequeño pobre, productor pobre no diría, de 2%, el 90% hoy en manos de 2% de grandes ricos. Muy suave, grande productor, la vivo concentrada. A mayoritariamente extranjeros, y paraguayos, unas estaguasuyos. A 10%, y las envía a la pequeño productor, ¿ves? La oputada, Pepe, vean que te dan dos, y la lomitan la una hectárea, 5 hectáreas, algún censo, y ya para que 5 a 10 hectáreas. 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Anda, y por ahí te digo, gobierno nacionalista, soberano, o ya puede, y cualquier institución ya muy está en orden. Entonces, en lo que con gobierno neoliberal, ya de Yaguarecoa, Banco Mundial, opresionaba y la tetacuera, a convertir en guacha la venta de la tierra. Entonces, el mercado de la tierra. Entonces, los recursos naturales, los intereses multinacionales, a grandes extractivistas, incluido inmobiliarias. Grandes inmobiliarias, ya pota, hogas, a crecer en la ciudad, con el fin del desarrollo. Pues, había mujeres y güey. 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

0: 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Entonces la llena de instituciones, Frey, totalmente distorsionados, a veces institución prebendaria o convertida a veces por un plan electoral. O difundita el plan de gobierno pero en la práctica siempre golpea a la clase más pobre, clase más marginada.
1: Bien, muchas gracias.
0: Gracias a usted, Freddy, a la audiencia.
1: Gracias. De esta manera me lo hago con Lucero Denis, ingeniero agrónomo y unos dirigentes de la OCN.
2: Muchas gracias, Freddy. Y yo te invito para lo que es ya en el, no el inicio del día, pero el restante, para que nada te falle, para que todo te vaya bien y sobre todo llegues feliz a destino. 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

0: 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A ver, ahora vamos a irnos a lo que es la República de la Caña, Caña Fortín y la música paraguaya.
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4: Hora campana y la hora exacta. Son las 9:10.
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5: Papá, han pasado 6 meses desde que te fuiste para no volver nunca más. 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Tu risa aún parece escucharse en la brisa. Tu aroma vive en las ropas que usabas. Y a veces, al oír ruidos en tu taller, sentimos que vienes a visitarnos. Aunque nos cuesta aceptar tu ausencia, todo nos habla de ti. Papá, vives en cada recuerdo, en cada lágrima y en cada latido de nuestros corazones. Te amaremos por siempre.

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0: 9:25 y estamos en Caravana Edición de este miércoles ya, y vamos a tratar de comunicarnos con otro dirigente. Es el líder de la Organización Zonal de Agricultura Ecológica, SAE, Arnaldo Mendoza. 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
1: Bien, los menonitas crearon esa industria ya de leche, pues se industrializó a través de este sistema que hacen. 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
0: Actualmente, por ejemplo, Cocanor. Cosona de Orecua y la infraestructura para hacer queso. Pero oye, tropezáis, está problema.

0: 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Porque Upay Orecoanga, por ejemplo, Oñetremete, si por ejemplo, andas a ver Secretaría de Producción, y nada, me han visto la Secretaría de Producción. Si hay me área política, vea allá. Porque yo creé que los municipios, y importante dejar la presupuesto para la agricultura, por ejemplo, oye, carga a veces, y Yarecope tiene junta muy bajo nivel de políticamente hablando, y entender las cuestiones de desarrollo allá. O sea que en la Ecuadima es para la entender, pero la desarrollo del pueblo, la realmente oye, fortalece a la democracia, pero no oye, ejecuta y como tal. Entonces, por ejemplo, con hoy copagina de junta, he tenido desastre total allá, a veces hoy atropellar instituciones, o atropellar el régimen democrático allá, a otro y otro hecho prácticamente lamentable por causa de una política de baja calidad allá. Jaupeado, pues sentido por él, la necesidad de tener también nuestro propio representante en la instancia de poder para poder realmente fomentar el desarrollo allá, por sobre todo la mejora de las condiciones de vida en las comunidades campesinas.
1: ¿Saben vos familia con esto maneja? ¿Vos familia y depende de organización?
0: 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Pues ante de orero manejar prácticamente oro de COVID tiene cierto manejo sobre 150 familias. 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Y bien, más con un modelo sostenible.
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0: Sí, lo perdé, PAP Fortaleza. Pero cuando y con todos y Naromba, poco a la par de las cuestiones políticas, veí PA, oye, reactiva Jaguaya, la defensa del territorio de vida, ya. Por sobre todo apuntando a la calidad de vida.
1: Bien. Muchas gracias.
0: Igualmente, Freddy.
1: Gracias. De esta manera me lo veo con Orlando Mendoza, uno de los dirigentes o líder de la OSAE, Organización Zonal de Agricultores Ecológicos.
2: Muchas gracias, Freddy. 9:37 de esta hermosa ya soleada mañana del día miércoles, mitad de semana. Vienen llegando los mensajes, ya vamos a estar con este tema. Dice, buen día, ¿cuál es la pelea que hay en la MUNI? Fuimos para un servicio y no están atendiendo. Dice, qué vergüenza, dice. También otra consulta, vamos a ver. Otra oyente, buen día, u oyente, buen día, ¿será cierto? Pregunta. Rescisión de contrato por parte de la intendenta actual. Y seguro se refiere a, en este caso, la licenciada Norma Jiménez. Tenemos acá un video que vamos a estar compartiendo ya ahora.
3: El modo que iban a hacer y que nosotros esperamos ayer. Y ayer tenemos que ser íntegro. Tuvimos 9 listas, nombres de personas que íbamos a salir ayer ya no. No nos dijo, no nos dio un preaviso. Tampoco la notificadora que llegó no nos dijo. Este no notifica y le

0: donde dice, fulana de tal, a través de este presente instrumento, le he notificado que la actual administración prescinde de sus servicios a partir de esta fecha, por no contar con recursos suficientes para cumplir con su respectiva remuneración. Nada más. No nos dice la que notificó tampoco.
1: Bueno, es lo que en estos momentos, esto antes tenemos audios también que lo vamos a ir compartiendo, nada más vamos a poder darle seguimiento a lo que actualmente está sucediendo, pero tenemos ya, con el señor Gil, ya. Don Gil Torres Cepingo Cañada, buenos días.
2: Buen día, Gil.
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0: 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Muchas gracias y saludos de esta mesa de trabajo, don Gil.
1: Gracias, Vigila Radio Guria Campana Bay.
0: Así es. Bueno, es decir, estuvimos en comunicación con el señor Gil Torres de la comunidad de Sepingo Cañada y estaba diciendo justamente el beneficio que están alcanzando a través de lo que es el tanque de aguas, estaba diciendo, ¿eh? Y sobre todo, lo que también destacaba que es muy cierto, algunas autoridades, sí, al menos no solamente como es que se cierran, no se basan en el hecho de las promesas, sino que en el cumplimiento de las palabras. Y ajá, cierto, y todo la ñaicote vea, sobre todo, como veo donde por y vida la y sea digamos, sea empresa privada. Estás en la casa Omea, pero la sin gestionamiento, sin gerenciamiento, go, así. Entonces, cualquier automille velanda y plata y el Lamboriahu, ya hasta llegó a cualquier moto, bicicleta. Ya hay ánimo que estaba pensando y anda y catumo. 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De lo que es esta labor informativa radial, pasamos ya por debajo de la tierra. Atravesamos el acueducto de la ruta bioceánica. Y ya nos encontramos instalados en el búnker de amplitud modulada. Ronald Rojas.
2: ¿Qué tal, Osvaldo, Dalme y toda la audiencia de la RGC? Se dieron los primeros roces en la municipalidad de Horqueta, donde supuestamente, según exfuncionarios ya en este momento de la municipalidad, tuvieron una violencia política, falta de respeto y no están de acuerdo de la manera en que fueron notificados algunos funcionarios de la municipalidad. En un momento de la discusión, cruce de palabras, señalaron los demás funcionarios municipales que fueron notificados que es una manera, un pacto entre la concejal intendenta interina, ahora Norma Jiménez, con el Partido Colorado. Esto respondió también Norma Jiménez, que es algo que se tiene que realizar en las instituciones luego de un corte administrativo y varios cruces de palabras que se dieron en ese momento. Escuchamos lo que dijo la intendenta municipal Norma Jiménez.
3: Hoy llegamos y están ahí los funcionarios, todos los funcionarios municipales están manifestándose por un corte de personal que hicimos ayer. Hemos enviado una notificación a 4 o 5 funcionarios municipales que no le vamos a estar necesitando por ahora porque son muchos, son asistentes, son asistentes de asistentes. Es porque tenemos demasiados personales y no tenemos recursos para pagar. Se le va a hacer todito por la asesoría jurídica, todo lo que les corresponde, porque son funcionarios municipales dependiendo de su contrato. Ellos son los principales quienes están alborotando a sus compañeros. Ayer se fueron en la casa del candidato del PLRA, el intendente saliente Jorge Centurión. Eso también le llamé la atención. Estuvieron ahí haciendo una reunión política con su uniforme de la institución. que no se debe hacer. Se tiene que respetar la institución porque acá no somos liberales ni colorados, somos funcionarios municipales. Son Néder Agüero, Liliana Barbosa, Fernando Escribano, Rosa Coene. Estas personas no estuvieron haciendo un cargo específico, son asistentes de distintas secretarías.

0: Yo personalmente yo no traté con ellos. Yo al principio cuando entramos hicimos una reunión, les dije que íbamos a dar una continuidad a esta administración y que cualquier cosa lleguen hasta mi oficina y que las puertas estaban abiertas. De ahí a más yo no sé a qué se refieren con decir eso, que no hubo buen trato. Yo creo que ellos están equivocados porque esto es una institución pública. La municipalidad de Horqueta es de los horqueteños. Aquí pueden estar trabajando personas de distintos partidos políticos. No, en ninguna ley pone porque el intendente sea del Partido Liberal que solamente los liberales pueden estar trabajando aquí. Yo les dije que si ellos deciden trabajar, esto es una administración de Norma Jiménez, y que ellos si deciden trabajar, que pasen a ocupar su lugar de trabajo y de lo contrario que presenten su renuncia. Estoy recibiendo justamente ayer recibí un audio de una persona que después voy a presentar mi denuncia. Yo digo que eso es una violencia política contra la mujer y de unas decisiones que estuve tomando justamente por eso. De que prácticamente que no soy nadie para hacer esos despidos. ¿Quién me creo yo? En una manera muy violenta. El análisis que puedo dar es que estamos con mucha deuda. El intendente saliente estuvo emitiendo varios cheques después de su renuncia. Cheques adelantados que están llegando a la administración, esto nos dificulta muchísimo seguir agarrando un hilo porque hasta el día de hoy estamos pagando más de 100 millones ya de deudas que él, de los cheques que él estuvo emitiendo después ya de su renuncia. Eso no se puede hacer, es ilegal. Esos cheques no se pudo haber emitido. Justo ayer llegó un cheque de 50 millones que dio había sido en mayo, según llegaron acá los responsables de eso, la empresa que querían cobrar, porque el cheque rebotó, no tenemos ingreso ahí en la cuenta del Banco Familiar.
1: Ahí está parte de lo que expresó Norma Jiménez, intendenta municipal de la ciudad de Horqueta. Durante la discusión, el cruce de palabras entre funcionarios y la nueva administración municipal, se acercó Jorge Centurión en busca de una audiencia para poder tratar la problemática de los funcionarios, a ver si no encuentran una solución. Y también en una parte de la entrevista se le consultó sobre los cheques que emitió, que estaba mencionando la intendenta municipal Norma Jiménez. Y esto fue lo que dijo Jorge Centurión.
2: No, y eso es lo que queremos entender. Para eso hacer la reunión, para tratar de zanjar todo lo que está aconteciendo. La idea siempre es solucionar, dialogar sobre todas las cosas y que podamos buscar un punto de coincidencia. Esa es la idea principal. Mi deseo es que podamos seguir trabajando entre todos y solucionar lo inconveniente que se pueda presentar. Esa es la idea principal. Bueno, y a eso queremos conversar con ella para escucharle un poco todo lo que también las decisiones que está tomando, darle también nosotros nuestro parecer, nuestra idea y bueno, y en base a eso buscar una salida positiva. Esa parte tengo que averiguar en parte de su persona, porque nosotros lo que manejamos es que ya casi entraron todos los cheques que en un momento nosotros en la parte de corte administrativo se hizo como corresponde, eso se informó todo, no tenemos ni un cheque afuera con plazo, nada. Tenía que vencer el viernes que yo comuniqué en su momento y eso vamos a averiguar también con ella cómo quedó también. O sea, son informaciones que nosotros hicimos en su momento para que ella reciba cómo está la administración. Es como toda administración, como corresponde. Ahora, yo sé que hay algunos cuestionamientos, les expresé en su momento, si hay algunos cuestionamientos que aclarar. Podemos aclarar, podemos ver la forma como responder, como tiene que ser. Administración perfecta nunca vamos a encontrar, pero yo le puedo decir que este humilde servidor en su momento no tenemos obras que no está presente, al contrario, hicimos muchas obras para la comunidad horqueteña, trabajamos palmo a palmo con la gente. Tendré mucho efecto, como suelo decir, pero yo siempre digo a la gente que donde se me necesite para dialogar, siempre estamos presentes y buscar una salida positiva ante la situación.

0: situación. Puede haber algunos cuestionamientos, pero no va a haber faltante en ningún caso. Podemos no coincidir en muchas cosas, pero sí podemos responder como corresponde. Nosotros pedimos una audiencia con la intendente justamente para tratar de zanjar toda esta situación. Creemos que es el camino, porque dialogando uno puede buscar una salida positiva ante toda la situación. Bueno, y a eso estamos presentes, a ver si nos conseguimos una audiencia.
1: Ahí está, palabras del el líder político Jorge Centurión, mientras esperaban el acceso para poder dialogar con la intendenta municipal. En un momento llegaron a entrar en la oficina, pero lamentablemente la intendenta Norma Jiménez recibió la noticia que hace instantes falleció su hermana, que estaba aquejada de una enfermedad en la capital del país. Y el intendente, ex intendente en este caso, Jorge Centurión, daba ese aviso.
0: No, para una respuesta, ahí no pudimos conversar con la intendente. Acaba de fallecer su hermana, un momento muy difícil para la familia Jiménez. Le dimos nuestra condolencia y quedamos reuniéndonos próximamente. Una situación muy difícil para la familia, mucha fuerza, y por eso nos pudimos reunir. Y hay que entender esa situación porque se trata de una cuestión familiar. No, la idea es conversar, no van a meramente conversación. Nosotros, nuestra idea es hablar con los compañeros funcionarios y para tratar de solucionar el pequeño inconveniente que pasó esta mañana y que pueda volver a la normalidad. Esa es la idea principal.
1: Ahí está Jorge Centurión confirmando el fallecimiento de la hermana de la intendenta municipal Norma Jiménez. También pudimos captar las expresiones de una de las funcionarias municipal, Liliana Barbosa, en la mañana de hoy, donde expresaron su parecer ante esta situación de notificación a algunos funcionarios municipales y cómo se dio y lo que ellos solicitan.
2: Nos estamos solidarizando con los compañeros que ayer recibieron algunas notificaciones que fueron desvinculados de su cargo. Esto era de esperarse, ¿verdad? Ya sabemos siempre que cuando una administración sube, siempre hay algunos recortes, ¿verdad? Pero como le dijimos acá a la asesora y a la intendenta enfrente, solo esperábamos en el marco del respeto que llegasen las notificaciones a los compañeros, que se haya hablado con los compañeros y que ellos mismos nos manden llamar, porque somos 9 los que estamos en la lista ahora mismo, y que se mande llamar a ellos y que nos diga cuál es la postura también de ellos. Pero no fue la manera correcta nada más, y no es que estamos, como ellos dicen, que una persona no está arrastrando. Nosotros estamos acá actuando por convicción, por conciencia de cada uno, defendiendo a los compañeros también, defendiéndonos, porque en el marco de eso, en el día de mañana, una seré que está afuera. En el trato me refiero de la forma que fue notificado los compañeros, ¿verdad? Siempre en un ámbito laboral nosotros sabemos que hay un preaviso, hay un lapso de tiempo donde se le notifica a la persona, ¿verdad? Y ayer nosotros, los compañeros, nosotros digo, porque vuelvo a reiterar, estoy en la lista también, pero no se me notificó todavía, y ayer recibieron ya que queda presidente, descenso ya de su cargo desde la fecha, así nada más de simple. Y nosotros también, como ellos, estamos acá solo en la fecha de hoy para darnos un apoyo también como compañeros. Estamos realizando brazo caído de funcionarios. Duele sinceramente. A mí no me refiero como funcionario ni como me dicen ellos del equipo ahora mismo que le estoy defendiendo a Jorge, pero como liberal duele que nos tratemos así, que nos traten así. Porque nosotros, ustedes son testigos de lo que fue la administración de nuestros partidos adversarios, el cual recibimos, sí, ahí obras fantasma muchísimo, deudas que fueron supuestamente hechas obras y acaudamos una deuda de 8.000 millones, ¿verdad? Nosotros, por amor a los orqueteños también, el señor intendente, cuando eso, tranquilamente buscamos la manera de cómo hacer llegar al ámbito legal todo eso, ¿verdad? No nos empezamos a pelear con ellos, no le dimos un trato malo a ellos, y duele que como liberal no estemos tratando ahora, porque con esto

0: te digo también, tal vez como candidata, con esto le estamos entregando la administración nuevamente a ellos. Lastimosamente, una administración que hemos luchado muchísimo como orqueteño, porque tenemos que decir como orqueteño, no como liberal solamente, porque muchos orqueteños pusieron su empeño por lo que es la administración de Jorge Centurión para que esté ahora nuestro municipio así. Como toda administración, Gloria, siempre llevamos algunos meses que no percibimos, ¿verdad? Y como toda administración municipal, sabemos que siempre hay una época de vaca flaca y vaca gorda en el municipio. Ahora, por ejemplo, desde junio, julio, agosto, es época de vaca gorda. En esa fecha, todos los funcionarios estamos al día. Todos los funcionarios estamos al día porque entra dinero. Porque son épocas que se cobra patentes comerciales, patentes de rodados, patentes comerciales. Y entonces son épocas que entra plata. Inmobiliaria también, son épocas que entra plata. Se nos debe uno o dos meses, en junio, julio, estamos al día siempre.
1: Ahí está lo que expresaba una de las funcionarias, Liliana Barbosa. También uno de los funcionarios de la Municipalidad de Horqueta, Fernando Escribano, y también candidato por la Concejalía Municipal de la Ciudad de Horqueta, también habló y dio su parecer a esta situación que se genera en la municipalidad, fuertes roces entre funcionarios actuales y de la administración anterior. Fernando Escribano fue muy tajante en decir que esta administración probablemente esté haciendo todo lo posible para entregar la administración del Partido Liberal a los colorados. Escuchamos lo que dijo Fernando Escribano.
2: Sí, en realidad lo que le reclamamos a la intendenta interina es por el marco de respeto a los funcionarios que estamos presentes, ¿verdad? Justamente ayer se le notificó a cuatro compañeros, en eso me incluyo mi persona, que se le notificó en el pasillo nomás, y ese, por ejemplo, queda muy mal como compañeros, porque ella en ningún momento le llamó a los funcionarios para que puedan acercarse junto a ella. Nosotros no tenemos problema, nosotros ponemos nuestro cargo a disposición de los compañeros también, pero tiene que ser en el marco de respeto de las personas que estamos acá también trabajando, ¿verdad? Pero nosotros no estamos ajenos a dejar nuestro cargo, pero tienen que llamarnos sus asesores, porque ella tiene sus asesores jurídicos y seguramente se le asesoró muy mal. Nosotros nos fuimos después del horario, después de la una de la tarde, fuera de horario. Estuvimos en la casa del ex intendente, nos mandó llamar, estuvimos teniendo una reunión, pero no política. Nos fuimos a reunirnos por estas cuestiones luego, porque nosotros ayer recibimos esa notificación y nos molestó muchísimo a los compañeros, y nos fuimos solamente para que le podamos decir de esa manera que nosotros estamos disconformes de cómo no están actuando la intendenta interina. Y para eso nos fuimos, porque ahora mismo él es nuestro líder todavía, y siempre nosotros le pedimos también a la intendenta interina que no nos falte el respeto a esa forma. Nosotros no estamos ajenos, vamos a salir, no hay problema. Ella dijo que no hay recursos, pero hay recursos porque está metiendo sus familiares, está metiendo de otro partido, también está metiendo él acá en la institución, y nosotros estamos queriendo el respeto, pedimos el respeto. Y si le va a entregar a otra administración, a otro partido, que nos diga la verdad. Porque esto es, ella está demostrando que ella le está ayudando a los otros partidos. Como se está viendo, está así, que estamos viendo eso de su actuar, porque ella en ningún momento le está defendiendo al intendente saliente. Y en ningún momento también está viendo la forma de solucionar para que podamos estar en armonía acá en la institución, para que podamos atenderle a los contribuyentes. Porque nosotros estamos decidiendo ahora con los compañeros de tener un brazo caído. Y de mi parte, como soy ex funcionario ya, que yo solamente estoy defendiendo a los compañeros. Le está perjudicando realmente, pero como sabemos, sabe la ciudadanía cómo estaba trabajando la administración anterior, y que nosotros estamos

0: firme también de poder ayudarnos entre todos y también vemos cómo está, le está perjudicando a nuestro partido, pero de igual forma se estaba buscando el diálogo, pero en ningún momento ellos también puso de su parte para que podamos tener esa armonía dentro del partido.
1: Ahí está lo que decía Fernando Escribano, como él bien lo escucharon, como exfuncionario ya de la Municipalidad de Horqueta. Mientras se esperaba la audiencia de parte de la Administración Municipal a cargo de Norma Jiménez, lastimosamente Jorge Centurión daba la noticia que no se pudo hablar nuevamente con la intendenta para ver alguna posible solución, y en ese lapso recibió la llamada la intendenta de sus familiares informándoles que acababa de fallecer en la capital del país su hermana.
2: No, para una respuesta, ahí no pudimos conversar con la intendente. Acaba de fallecer su hermana, momento muy difícil para la familia Jiménez. Le dimos nuestra condolencia y quedamos en reunirnos próximamente. Una situación muy difícil para la familia, mucha fuerza, y por eso nos pudimos reunir. Y hay que entender esa situación porque se trata de una cuestión familiar. No, la idea es conversar, no van a meramente conversación. Nosotros, nuestra idea es hablar con los compañeros funcionarios y para tratar de solucionar el pequeño inconveniente que pasó esta mañana y que pueda volver a la normalidad. Esa es la idea principal.
1: Jorge Centurión, candidato oficial por la lista 5, unidad partidaria aquí que existe en la ciudad de Horqueta. ¿Qué tal? Bueno, 10 de la mañana. Sí, Osvaldo.
3: Sí, no decía nomás, gracias a la audiencia. No, ya te fijaste, ya actualísima la audiencia, porque ya 9:50 y algo nos enviaban rápido lo que sucedió, lastimosamente penoso, con la familia Jiménez, cosa que no voy a leer. Pero sí dice, ¿por qué tanto se pelean la vida? Dice, es tan corta, Dios mío. Pero te digo nomás, vaya, la había actualizado la mañana de audiencia con la RGC, claro, porque escuchan RGC y prácticamente que están allá en el momento y ya nos enviaban lo que ahora vos estabas pasando. ¿Tenés audio también ahí, Ronald?
1: Correcto, escuchamos lo que dice la audiencia, o la audiencia opina.
4: Muy buen día, Vigil, Ronald, entró mi Pepe. Es una preocupación. Así, ¿no? Porque, y fíjate, vengo, o sea que todos los días hay problemas de tránsito y más la dos repetidas la tránsito son los docentes. Fíjate, y joyquipe y vehículo, que automoto, pero jazán de joyquipe. Doy cuay la mapa, va a esa guacalle para repetir, y cuay, va a esa va. Y ni por tanto tener charla de tránsito y cobe en cada institución, en cada clase. Tenemos yo mi docente de escuela, pero digo que a la escuela muchas veces le ando respetar ya la tránsito. Allí y tres profesoras en meta soca. Hojas santos, juntas a la auto, pues ya voy a ir aquí, por derecho, hojas santos. Respetar a la. Ojo a ver sentido y sentido por joven. Por ejemplo, o arriba en la jope la familia y al lado de arriba es jope Lisi lado. De la familia esquina de la calle o a PIPS y al lado no respeta y vive esquina. O una chung o jaza. O mira capaz la oye joye eso escuela. O sea, oye moy perupi alguien de caminera, mira mi esquina, mira mi hora pico, mira pe. Las 6:30, mía. Apenas las 10, mía. Humilde la de capaz de la policía de tránsito, porque no respeta y jamás todavía la docente espera la y tal, mía. Ya, va, eso, oñembo, esta es la mitad, juventud, cuela, pese a la regla de tránsito, ni se acuerda, viendo y cuadra, no respeta ya. Es capaz, mía, la ya aclara su que la gloria ahí. Fernando, mía, en Bipo, me le estoy en Bipo. Vaya, ah, es grande, más el intendente.

0: Wasaba, excelente Normi, bien comienzo.
1: Bueno, ahí está la audiencia opinando al 7642 en 1420. Actualizamos la temperatura a 17 grados en la ciudad de Horqueta, Paraguay. 10-14 minutos, ya nos vamos hasta la República de La Caña para escuchar una buena música paraguaya y luego seguimos con más información aquí en Caravana.
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4: Hora campana y la hora exacta. Son las 10 de la mañana, 18 minutos.
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6: Ankara, el presidente de los Estados Unidos, Donald Trump, dijo hoy en Ankara que da por acabado el acuerdo marco de alto el fuego con Irán, asegurando que se ha acabado porque Irán es basura. Para mí se acabó, no quiero negociar con ellos porque son basura. Son gente enferma dirigida por gente enferma, mala, violenta. Si tuvieran un arma nuclear...

0: proyecto de la conectividad rural que administrará el Ministerio de Obras Públicas. También figura el acuerdo constitucional para la designación de Emilce Caballero Krause como integrante del directorio del Banco Central del Paraguay.
1: París, la fiscala general del Tribunal de Apelaciones de París afirmó hoy que la líder de la agrupación nacional, Marine Le Pen, podrá iniciar su campaña para las presidenciales del 2027 sin llevar un brazalete electrónico, ya que la condena contra ella no será ejecutada mientras permanezca pendiente el recurso que presentará ante el Supremo. Mientras haya un recurso ante el Tribunal Supremo, no ejecutaré la sentencia del Tribunal de Apelación. Por lo tanto, Marine Le Pen comenzará su campaña sin pulsera electrónica de seguimiento, declaró a la televisión TF1.
0: Informe emitido por la Comisión de Asuntos Constitucionales de la Cámara de Senadores señala que mañana jueves 9 de julio comenzarán las audiencias para escuchar a los candidatos a los cargos de Contralor y Subcontralor General de la República. Una vez concluidas las audiencias públicas con los 49 postulados, se conformarán las ternas para cada cargo y que posteriormente serán remitidas a la Cámara de Diputados para las elecciones correspondientes.
1: Marcelo y el deporte.
0: Y desde que comenzó el Mundial, hoy es el primer día sin encuentros. Recién mañana comenzarán los cuartos de final. Para mañana, único partido, se enfrentarán a las 17 horas Francia-Marruecos. El pronóstico del tiempo para hoy: frío a fresco, cielo parcialmente nublado, vientos variables, luego del noreste, la máxima estimada 20 grados.
1: Ankara. Los líderes de la OTAN comenzaron hoy miércoles la única sesión de trabajo prevista en la cumbre de Ankara, marcada por el enfrentamiento del presidente de Estados Unidos, Donald Trump, con aliados como el Reino Unido, España o Dinamarca por su papel en la guerra en Irán y por el control de Groenlandia. El Consejo del Atlántico Norte inició en el complejo presidencial de Bestepe su encuentro centrado en el gasto en defensa, el impulso a la industria militar y el apoyo a Ucrania bajo la tensión introducida por el mandatario estadounidense.
0: Médicos, enfermeros y funcionarios del sector de salud manifestaron que seguirán con sus movilizaciones. Plantean al Ministerio de Salud Pública una serie de reclamos relacionados con las condiciones laborales del personal. Solicitan la incorporación de funcionarios contratados a cargos permanentes y una revisión de la estructura salarial para lograr mejores condiciones económicas para quienes prestan servicios dentro del sistema de salud. Cuestionan los descuentos aplicados mensualmente bajo el concepto de aporte jubilatorio, pese a que muchos de los afectados no cuentan aún con el nombramiento formal dentro de la institución.
1: Ankara, el canciller alemán Friedrich Merz dijo hoy en la cumbre de la OTAN de Ankara que Rusia no tiene ninguna posibilidad de ganar su guerra contra Ucrania. Rusia no tiene ninguna posibilidad de ganar esta guerra. No van a conseguir esos objetivos en esta guerra. Y cuanto antes acabe esta guerra, mejor es para Europa, mejor es para Rusia y mejor es para la paz del mundo, dijo Merz a su llegada al complejo presidencial para los trabajos del segundo día de la cumbre de la OTAN.
0: La agricultura campesina continúa abandonada y pese a que algunos comités reciben maquinarias agrícolas, no existe una política pública integral para fortalecer la producción del sector. Así afirmó Marcial Gómez, titular de la Federación Nacional Campesina, al referir al último informe de gestión del presidente de la República, que no refleja la realidad de las familias campesinas. Señaló que en las comunidades rurales persiste la preocupación por posibles desalojos y la persecución a campesinos, situación que, según dijo, generan un clima de incertidumbre permanente. Insistió en que las demandas del sector siguen sin ser atendidas y dejó abierta la posibilidad de convocar a nuevas movilizaciones si no existen respuestas a los reclamos del campesinado.
1: Marcelo y el deporte.
0: Repasamos los partidos de cuartos de final. Mañana 17 horas Francia con Marruecos, el viernes a las 16 España con Bélgica, el sábado a las 18 Noruega con Inglaterra, a las 22 Argentina-Suiza. El pronóstico del tiempo para hoy: frío a fresco, cielo parcialmente nublado, vientos variables, luego del noreste, la máxima estimada 20 grados.
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0: Bueno, seguimos en caravana, 10:35 minutos en la República del Paraguay. A ver, actualizamos la temperatura, 17 grados se mantiene a estas horas en la ciudad de Horqueta. Pero continúa el ambiente frío o fresco a nivel país. El amanecer de hoy, miércoles, se presentó con algunas neblinas y un ambiente frío a nivel nacional durante la tarde. Se espera un ambiente fresco con temperaturas máximas que varían entre 18 y 25 grados en ambas regiones. A lo largo de la jornada predominará la escasa nubosidad sobre el territorio nacional. Los vientos serán variables durante gran parte del día y posteriormente rotarán al sector noreste. Para el jueves 9 se mantendrían condiciones atmosféricas estables en todo el país, con baja probabilidad de lluvias, un aumento gradual de la nubosidad y vientos moderados del sector noreste. En tanto que para el viernes 10 aumentaría la probabilidad de lluvias, principalmente sobre el centro, sur y este de la región oriental, así como el sur de la región occidental. Los vientos soplarían del sector noreste y luego se presentarían variables. Para el jueves 9, temperaturas mínimas entre 9 y 14 grados en la región oriental y el sur de la región occidental, y entre 17 y 18 grados en el centro y norte de la región occidental. Temperaturas máximas entre 24 y 29 en la región oriental y en torno a los 30 grados en la región occidental. Para el viernes, mínimas entre 15 y 20 en ambas regiones. Temperaturas máximas entre 23 y 29 en la región oriental y alrededor de los 30 en la región occidental. Es lo que nos indica la meteoróloga Carolina López, el reporte meteorológico. Ayer, ¿qué pasó con los faraones? Perdió 3-2 contra Argentina, Argentina y Egipto. Sí. A ver, Ramsés y compañía perdieron. En tanto, Suiza 4
1: en penales
0: contra 3.
1: Sí. Colombia.
0: Colombia. Sí. Porque estaba muy apretado. Colombia, que por un momento dominó el encuentro. Y lastimosamente en penales ya no se sabe más quién será el ganador de los penales. Así, claro, que pura suerte. Cuartos de finales quedan para mañana a las 5 horas. 17 horas. Francia, Marruecos.
1: Marruecos.
0: España, Bélgica.
1: Bélgica.
0: 4 PM, 16 horas, mira vos.
1: Sí.
0: Casi igual será el horario. También de cuartos de finales para el sábado, Noruega, Inglaterra.
1: Inglaterra.
0: Hay handball que va a estar pasando o igualando la cantidad de goles a Messi y a Mbappé. Vamos a ver. También el sábado a las 10 de la noche, esto va a estar brutal, Argentina y Suiza.
1: ¿Qué Argentina?
0: Así mismo es, sí. Sábado a las 22 horas. Y luego la semifinal, que ya se va a definir de acuerdo a los resultados de esos partidos que ya mencionamos anteriormente.
1: Ronald,
0: yo digo que se queda España y Argentina.
1: ¿La final?
0: Ajá.
1: Bélgica va a ser una.
0: Y está Noruega también, viejo.
1: No.
0: No, a vos nunca le diste piola a Noruega.
1: No. Bélgica, podría ser Bélgica... Inglaterra o Bélgica.
0: ¿Las primeras dos semifinales?
1: No, la finalísima ya.
0: ¿Le quitas a Argentina?
1: Y sí, podría ser. Con lo que hizo ayer.
0: Epa.
1: Podría ser.
0: Mbappé y Messi tienen 7 goles, creo.
1: Sí.
0: Y Handball tiene 6 goles.

0: Sí, en su primer mundial. Los otros durante todo el campeonato, ¿verdad?
1: Así
0: Durante
1: es.
0: varias copas mundiales. No, el Lionel tiene. Messi tiene 8 goles. Mbappé tiene 7 y Haaland tiene 7 goles. Están empatados.
1: Empatado. Y vamos a ver, Ronald.
0: Sí, te escucho.
1: Quiero, sí, no, nada más quiero sumarme justamente. Recibí una noticia acá en mesa de trabajo. El fallecimiento de un primo mío, al menos, sí, ese Pellegrina, primo hermano de Teina, increíble, che. Pedro Recalde, el hijo del finado tío Lomé, y la tía China también,
0: Ahora sí,
1: falleció esta mañana. Y también esto estoy sabiendo gracias a lo que es justamente GIM. Y voy a destacar porque justamente él estaba posteando, me envió, dice, lamentamos tu pérdida, dice, y nos unimos al dolor de la familia, que encuentren consuelo en los buenos recuerdos y el cariño de quienes les acompañan, dice Pedro Recalde, es justamente, es hermano del, quien sería cuñado en este caso, tengo entendido, de la familia GIM, del pelado. Todavía no puedo absorber, digamos, es increíble, pero bueno, cristiana resignación entonces para mis familiares y sobre todo para la familia, en este caso Ronald, solamente eso quería decirlo.
0: Bueno, nos sumamos también al dolor y mis pésames para toda tu familia y para vos, mi querido amigo Osvaldo.
1: Gracias, gracias, papá.
0: Bueno,
1: Qué malo, dice. Ahí está justamente la vida,
0: ¿qué dice la audiencia,
1: la
0: Osvaldo?
1: chispa de la vida se nos apaga en un segundo, es impensable. Y acá está mi amiga, yo lo considero una amiga, mi oyente fiel, ella sabe ella ya sabe a qué me refiero a ella. Dice, qué malos somos los orquesteños, dice, che, Dios, nadie tiene miedo del ser que nos dio la vida, todos somos iguales, ricos, pobres, azul, rojo, amarillo, para Dios no existe color, raza ni religión. Él da y quita. Y es justamente ya los mensajes ya efectos colaterales de lo que está pasando en la municipalidad, en este caso, ahora podríamos decirlo, pero yo siempre dije eso también, a priori cuando comentábamos sobre esto. Los audios nosotros la mayoría omitíamos, no pasábamos, pero llega un momento dado en que también ya no se puede, ya con lo sucedido, porque de no pasar los audios a veces ya nos consideran como que cómplice o que le damos el favoritismo, el privilegio hacia una línea y no es así. Pero yo siempre dije esto es de conocimiento público, ¿verdad? Y por eso digo, muchos, inclusive Ronald contigo, ¿verdad? Que dijimos esto también, o sea que yo recuerdo que vos al menos apoyabas y compartías mi opinión, digamos, mi idea y pensamiento en relación a que las heridas no sanan rápido, y mucho menos cicatrizan entre lo que son al menos uno de los dos partidos tradicionales, y hablamos específicamente del PLRA, ¿verdad? Y aquí elocuente es lo que está sucediendo ahora en estos momentos. Donde yo no le veo nomás es, digamos, objetividad. Claro, cada quien es propio, ¿verdad? Irresponsable de sus acciones, de lo que diga. Pero que le involucren ahora, porque esto pues, es algo interno. Entonces, la semana, otro partido, Guapeñamonguese, porque hay algunos que apuntan, no, pues se le va a entregar, no. Esto se veía venir, se veía venir, y sobre todo, es una pena. Hay que decirlo, es una pena lo que está pasando. ¿Por qué? Porque aquí quienes están sufriendo las consecuencias justamente son los contribuyentes que de primera hora decían nos vamos a pagar, nos vamos para ver qué hacer, ¿verdad? Y sí, claro que se puede ir. No encontramos abierto el municipio.
0: Claro que se puede llamar. Nos pregunta si se puede
1: Sí,
0: llamar para
1: por
0: una
1: eso le dije,
0: opinión.
1: claro que sí.
0: Claro que sí.
1: Y
0: Estamos abiertos, como
1: sí,
0: dice Frisas Rojas.
1: es de todos. Y digo nomás, ¿verdad? A final de cuentas todo, pero ellos, los trapos sucios que se están lavando en casa ahora,

0: ellos están queriendo tirar el fardo de la responsabilidad a terceros, cosa que nada tiene que ver. La puja es interna, es ahí, y siempre dije, no sé por qué, pero esto ya es desde antes, ayer, la Cotemacoa, de que no solamente no sanan, no curan.
1: Tengo varios mensajes, Osvaldo.
0: Sí, papá, dale, métele.
1: Dice el 049, que le demanda a la persona que se quedaron sin trabajo, todos los trabajadores merecen un preaviso, dice uno de los mensajes. A ver, del 018, los hermanos y cuñada de la intendible interina no sepe Munigui, según fuentes, dice. Otro de los mensajes del 362. Buenos días, viva el Partido Colorado, dice. Bueno,
0: otro que quiere sacar provecho.
1: Sí, otro de los mensajes del 041, los hermanos Jiménez, que es su función ahí, jacuera la hoy cojataba. Ronald, dicen, buenos días, para que lleguen al poder, los colorados compraron todos ahí, y dicen, más claro agua. Bueno, tenemos una persona en línea, buenos días.
2: Buenos días, Ronda, buenos días, Osvaldo, y a la audiencia de Radio Huracán Pana.
0: A vos, líder, buen día, Guido.
2: Sí, no, quería sumarme también a la opinión sobre este tema que está generando una crisis institucional, ¿verdad?
0: Sí.
2: Ay, a Osvaldo, aunque te es como una disputa interna y de capricho, afecta a la institución municipal, que es de todo, ¿verdad? De todos los colores, de los no colores, los que son independientes, qué sé yo, ¿verdad? Entonces, en primer lugar, esto sucede porque hoy tenemos a una intendente que no goza de legitimidad, ¿verdad? Es cierto, es legal que ella esté como intendenta, pero no goza de legitimidad por lo siguiente motivo, ¿verdad? Por un lado, ella, que fue candidata a la concejalía, ni siquiera tuvo apoyo para que pueda ser candidata para las próximas elecciones, ¿verdad? Pero en ninguna candidatura a la concejalía, ni siquiera entre los 12 diputados, y sé que Pablo Llorecotti fracasó ya fue en su papel de concejalía durante estos últimos tiempos, ¿verdad? Y por otro lado, el movimiento a la que ella pertenece, que es el movimiento de Aria, en esa disputa interna del PLRA, también perdió contra el movimiento del ex intendente, en este caso ahora, de Jorge Centurión, ¿verdad? Porque cada tres liberales, dos votaba por el movimiento de Jorge y uno votaba por el movimiento de Aria, ¿verdad? Entonces, el movimiento a que ella pertenece tampoco tiene apoyo ni siquiera de su partido, ¿verdad? Entonces, en ese sentido, no tiene apoyo popular y no goza de legitimidad. A pear en donde peja fuera por un capricho interna, hacen lo que hicieron en la sesión anterior para que pueda ser intendente, ¿verdad? Y no olvidar que estos mismos concejales liberales, en este caso la señora Normi, Olga, Cáceres, en compañías con los concejales de Colorado, meses atrás hicieron una sesión MAU, donde sustituyeron al presidente, en este caso a la señora Edith Tufari, ¿verdad? Días después hubo un fallo de la justicia electoral, un mejape la razón a Edith, donde recuperó su puesto, ¿verdad? Estos tres concejales liberales salieron días después a pedir disculpas, donde decían, errar es humano, nos equivocamos, etcétera, etcétera, etcétera. Hoy, esta misma gente están enfrente de la administración municipal. Entonces, para darnos cuenta en qué mano estamos hoy por hoy, ¿verdad? Y por otro lado también, quiero repudiar esta persecución contra los trabajadores. Llama mucho la atención que los primeros perseguidos sean también los precandidatos a la concejalía. Escribano, Liliana Barbosa, probablemente le toque también al ingeniero Isidro, porque son actuales candidatos a la concejalía. Entonces, como una disputa interna, fines políticos, afecte a la administración municipal, que debería de ser de todo, ¿verdad? Entonces, para el pueblo orqueteño, oye, desarrollar cualquier situación, en las próximas elecciones, a ver, castigar a los responsables de esta cuestión, ¿verdad? Y por otro lado, toda mi solidaridad a los trabajadores municipales, ¿verdad? Que son trabajadores, que laburan, y que si van a ser

0: cuestionado que se le cuestione en ese aspecto, ¿verdad? En su trabajo, y no una persecución política de capricho, ¿verdad? Entonces, a eso nomás me quería sumar mi opinión, Ronald y Osvaldo.
1: Guido, sí, justamente yo estaba llevando ya en cuenta lo que vos estabas diciendo puntualmente también, el tema de la señorita Liliana, de Escribano, habría que ver. Lo que hace Isidro Azam, presidente, es un movimiento más libre, digamos. No identificado, sí, lo que hace es la unión en la que ustedes están ahí, ¿verdad? Pero no identificado en las internas con uno de los movimientos del partido tradicional, en este caso el PLRA. Pero, ¿cómo ustedes entienden la ciudadanía? ¿Cómo ven esto? ¿Sería como que una devolución de favores? Yo te digo en el sentido de que ayer se... Ya entro, figuradamente, en ese tipo, ocurría en el tipo, ahí, ¿verdad? Pero esto ya podría ir como que escalando más alto, ya... así como estoy entendiendo, decís vos, ya como que despotenciar, desramificar también lo que ya se está viniendo de aquí a mañana, prácticamente en un abrir y cerrar de ojos las generales en octubre.
0: Mira, nosotros en particular, porque nosotros fuimos parte de esa
1: alianza,
0: de ese acompañamiento, sí, para lo que hoy es, para lo que fue en este caso el intendente Jorge Centurión. Nosotros fuimos parte de esa alianza, acompañamos la intendencia. Dale, así que el compañero Isidro es producto de esa alianza, que esté sí, ocupando el cargo de la Secretaría de Agricultura. O sea, hay un acuerdo institucional. Por ejemplo, si hoy la nueva administración le saca al compañero, está incumpliendo un acuerdo institucional, ¿verdad? Pero más allá de eso, esta práctica, la chaqueñización... nosotros solemos hacer esa crítica, ¿verdad? ¿Cómo es que sí, Chaqueñito llega al Senado? ¿Cómo es que un Yamina? ¿Cómo es que cualquier persona que no tiene una capacidad y que se preste a cuestiones que no ayuda para mejorar el país, también se da en forma ya en los distritos? Y en ese sentido, como un capricho interna afecte, ¿verdad? A una institución, ¿verdad? Más allá, a ver, esta administración puede tener varios errores, puede tener casos, pero no están cuestionando eso. Hay una clara persecución política, ¿verdad? Porque, a ver, venían de la mano hasta las internas partidarias. O sea, estos concejales venían junto con la administración de Jorge, hasta que de repente hay una interna partidaria, a Pepe y Cola, ya eso fue las acusaciones, ¿verdad? Y entonces ahí tenía que mostrar su liderazgo el señor Arias, por ejemplo, que evidentemente no tiene liderazgo para incidir en estas cuestiones. Y se están dejando llevar por capricho, ¿verdad? Entonces, destruir lo máximo estos tiempos que queda, y eso lo puede aprovechar. Esto le viene de maravilla para el otro partido que hoy opositor acá en el distrito, que es el Partido Colorado, ¿verdad? O sea, estas cuestiones... ayuda para ese sector que no cuenta con mucha credibilidad a nivel nacional, pero a nivel distrital van a aprovechar seguro, ¿verdad? Entonces, a ver, en este momento que está en una situación muy complicada la señora Normi, por el fallecimiento de su hermano, yo creo que ella puede entender estas cuestiones. Pero el entorno, si vamos a hacer pego en el capricho principal, en el sector de Alcira y otros sectores de áreas, tiene que aflojar un poco, hablar, porque acá se está violando muchas cuestiones, ¿verdad? De acuerdo.
1: O sea, que vos decís que ella está siendo manejada, instruccionada, direccionada, más o menos.
0: Yo no creo que Normi sea ya el intérprete de todas estas cuestiones. Yo creo que su entorno es... Porque ella, ¿por qué hoy es intendente? Porque perdió la disputa a la concejalía. Por estas cuestiones, nada más, no es porque sea una líder. Entonces, ella tiene que, a ver, en un momento complicado, pensar bien, analizar bien, reflexionar sobre estas cuestiones, porque están afectando también a la familia, ¿verdad? Esto de, sí, de sacar a trabajadores, a 40, voy a ver cómo inquieta a otros trabajadores para los próximos 3 meses. No. Hay un montón de cosas que tiene que analizar y reflexionar y ceder a partir de ahora.
1: Ahora, por último, bien breve, ustedes como lo que hacían.

0: justamente, ¿cómo era esta unión? Alianza, Alianza por Orqueta.
1: Alianza.
0: ¿Cuántos partidos están ahí, rápidamente, más o menos, movimientos?
1: Dentro de la Alianza estamos 5 partidos, nosotros tenemos candidatura a la concejalía y tenemos una alianza con el PLRA
0: para la
1: intendencia.
0: Sí,
1: ¿verdad?
0: Ahora.
1: Que hoy el ganador fue Jorge Centurión.
0: Sí,
1: podríamos
0: sí.
1: haber trabajado ahora, por ejemplo, con Arias, pero perdió la interna,
0: ¿verdad? No entiendo eso, pero decime, ¿ustedes no están analizando al menos, digamos, una reunión rápidamente ante todos los hechos que están sucediendo entre lo que son los partidos que componen los movimientos de lo que es la Alianza por Orqueta a una reunión y no sé, no están viendo la forma, la manera de contactar, de buscar un diálogo con, ustedes dicen, con lo que sería, claro, el otro movimiento, pero del mismo partido? Pago Holanda, ilógico ya.
1: Exactamente. De hecho, que ya hubo reuniones anteriores con respecto a este tema, pero esto como que va escalando, ¿verdad? Oye, tú sabes con los problemas, entonces no se descarta que nuevos encuentros, nuevas reuniones sobre este tema puntual. Sobre todo si toca a nuestro compañero, que es producto de un acuerdo institucional, seguramente desde nuestra alianza, ahorita PTI y HPPTI postura a la opinión pública, ¿verdad? Pero eso ya veremos en las siguientes horas o días, y seguramente vamos a compartir oportunamente con ustedes.
2: Bueno, gracias Guido por tu tiempo.
1: A ustedes por el espacio.
2: Bueno, de hecho que hoy en su primera reunión el comité ya lanzó una invitación oficial de reunión de comité ampliado. Esto será el día de hoy a las 19 horas, lugar el local del comité. Ahí están invitando el presidente del comité número 59 de Orqueta, el abogado Heriberto Pimentel, que dice que tiene el honor de invitar a todos los dirigentes del Partido Liberal Radical Auténtico, miembros también del comité juvenil, convencionales, candidatos oficiales del partido y autoridades electas, a participar de una reunión de comité ampliado. Reitero, hoy a las 19 horas en el comité, y seguramente van a estar tratando todo este tema, y me imagino que estarán también pronunciándose sobre la situación actual que se está generando en la administración municipal de Orqueta. Ahora sí. Pasamos hasta la ciudad de Concepción, a la junta departamental, porque tampoco ahí están bien las cosas, porque no se sabe, los encargados de maquinarias de la gobernación, hacia dónde van dirigidos los trabajos. El presidente de la Junta Municipal, José Garcete, había solicitado en la última sesión esta semana informe sobre eso. Escuchamos al presidente de la Junta Departamental, José Garcete.
3: La necesidad de atender los caminos vecinales, han sido convocados los jefes de tanto el Ministerio de Obras Públicas y Comunicaciones a nivel departamental, el ingeniero Hugo Colmán, y también nuestro jefe acá del gobierno departamental, una invitación ahí el abogado Cristian Mesa para trabajar en ese sentido. Tenemos la situación en la cual climatológicamente ha dejado los caminos vecinales en muchos casos en un pésimo estado, entonces queremos ver cuáles son las planificaciones y acciones que se van a tomar para tratar de sobrellevar esta situación que tenemos a nivel del departamento de Concepción. El ingeniero Hugo se puso en contacto con el secretario administrativo de la Secretaría de la Junta Departamental, refiriendo que él está con trabajo a nivel de la central en la capital del país. Quedamos abiertos con él para en el transcurso de la semana tener su presencia, un poco para ver el trabajo que ellos van haciendo y de esa manera también coordinar con los trabajos que hace el gobierno departamental. Así con el compañero Cristian, así estamos en conversación constante y viendo los trabajos, pero la idea de la Junta Departamental nació en este seno, es que se pueda coordinar todos los trabajos interinstitucionalmente, tanto los municipios como también el gobierno departamental y el MOPC, que tiene responsabilidad también sobre la red vial vecinal y también

0: también la revial nacional a nivel del departamento de Concepción. Por ello que queremos hacer ese trabajo de planificación en conjunto para no, ir encimando los trabajos o ir atendiendo en los mismos lugares, entonces para que sea un poco más coordinado distributivo el trabajo a nivel departamental, ¿verdad? Esa es la intención que tiene la Junta Departamental de ser un nexo, un aliado estratégico para que se pueda hacer esa planificación en forma.
1: Ahí está lo que dijo el presidente de la Junta Departamental, el abogado José Garcete. Escuché hace rato, a la mañana, Osvaldo, que va a ir para algunos y gatú y motocarro y otros no. Escuché el análisis que estabas realizando.
2: Y sí, la verdad, yo le conozco a un tipo que él vendiendo sus mandiocas se compró para su motocarro. Ahora, ja, es Concepción que vende. Ahora, ja, dos o tres veces a la semana antes de Guarajaina. Pero kilos horas antes. Y hay quienes...
1: No, y depende de la educación, como suele decir Freddy César. No pasa de otra cosa, hijo. Si tienes una preparación y si tienes una mentalidad de progresar, vas a progresar como sea. No hace falta tanto depender del gobierno, ¿verdad? Sí. Sino si tenés esa mentalidad de progresar y si tenés la fuerza de voluntad, yo creo que vas a alcanzar. No digo que vas a ser un Bill Gates, pero vas a progresar, viejo.
2: Claro, yo también es lo que digo.
1: Bueno, Osvaldo, llegamos a la parte final, caravana. Mucha así información, es. Así que mucha atención política en el departamento de Concepción y vamos a ver cómo se desarrolla durante el transcurso del día. Todo el resumen en el panorama oral de noticias. Hasta mañana, Osvaldo.
2: Hasta mañana.
3: Hasta aquí, Caravana. Volvé a sintonizarnos mañana. 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
6: Buen día. 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
1: 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Añame el cumplimiento, el artículo 2 de la Constitución Nacional, la soberanía reside en el pueblo. 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
1: 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Necesitamos líderes que amen su patria, que amen a su pueblo, que amen a su cultura. 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
4: Una campana y la hora exacta. Son las 11 horas 29 minutos.
5: Invitación. Verles Fleitas Chiquito, que en paz descanse. Falleció el 8 de enero del 2026, al cumplirse 6 meses de su partida al reino.

0: celestial. Su esposa e hijas invitan al rezo novenario que inicia hoy miércoles a las 17 horas en el domicilio de la familia Fleitas Recalde, en barrio Sagrada Familia. Dios bendiga vuestra presencia. Derlis Fleitas, chiquito, que en paz descanse. Como quisiera. Papá, han pasado 6 meses desde que te fuiste para no volver nunca más. Pero aquí seguimos recordándote con mucho amor y cariño. Tu risa aún parece escucharse en la brisa. Tu aroma vive en las ropas que usabas. Y a veces, al oír ruidos en tu taller, sentimos que vienes a visitarnos. Aunque nos cuesta aceptar tu ausencia, todo nos habla de ti. Papá, vives en cada recuerdo, en cada lágrima y en cada latido de nuestros corazones. Te amaremos por siempre. Derlis Fleitas, chiquito, que en paz descanse.
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0: Exacta. Son las 11 horas, 58 minutos.
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1: Damos apertura a la labor informativa con los datos del tiempo. Tenemos el cielo totalmente despejado, viento por ahora en calma. Y una

0: Temperatura es de 22 grados. Vamos a los titulares. La destitución de funcionarios municipales que realiza la intendenta municipal de Urquiza, Norma Jiménez, genera conflictos entre los liberales. El ingeniero del Rosario, Denis, afirma que el gobierno de Santiago Peña, a través de estrategias, desaloja a los campesinos de sus tierras para entregarlas a los grandes empresarios. Uno de los asociados de la OSAE, Arnaldo Mendoza, dijo que dejaron de comercializar lácteos porque fueron estafados por un brasileño.
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0: El desarrollo de las noticias. Funcionarios de la Municipalidad de Urquiza informaron que desde la mañana de este miércoles son despedidos de sus cargos por la intendenta interina Norma Jiménez del PLR, actitud que genera conflictos entre los dirigentes del Partido Liberal Radical Auténtico de nuestra ciudad. Uno de los funcionarios municipales de Urquiza, Fernando Escribano, dijo que él no está de acuerdo con la actitud de la intendenta municipal Jiménez, quien notificó a cuatro funcionarios para ser destituidos de sus respectivos cargos. Escribano señaló que el reclamo no fue realizado en un marco de respeto y sostuvo que se les comunicó sobre la defenestración en uno de los pasillos del local de la municipalidad e indicó que se exponen a sus cargos a disposición de las autoridades, pero manifestó que la intendenta tendría que recibirlo a ellos en su despacho y no en el pasillo, reclamó. Por otra parte, Escribano apuntó que ante esas despedidas llegaron al domicilio del ex intendente municipal Jorge Centurión del PLRA, donde le dijeron que ellos fueron desfenestrados por Norma Jiménez, y aclaró que sus reclamos no son para fines políticos, porque solamente le expresaron su disconformidad ante la actitud de la intendenta Jiménez, y entre otras cosas en relación al problema dijo esto.
2: Sí, en realidad lo que le reclamamos a la intendenta interina es por el marco de respeto a los funcionarios que estamos presentes, ¿verdad? Justamente ayer se le notificó a cuatro compañeros, en eso me incluyo mi persona, que se le notificó en el pasillo nomás, y ese, por ejemplo, queda muy mal como compañeros, porque ella en ningún momento le llamó a los funcionarios para que puedan acercarse junto a ella. Nosotros no tenemos problema, nosotros ponemos nuestro cargo a disposición de los compañeros también, pero tiene que ser en el marco de respeto de las personas que estamos acá también trabajando, ¿verdad? Pero nosotros no estamos ajenos a dejar nuestro cargo, pero tienen que llamarnos sus asesores, porque ella tiene sus asesores jurídicos y seguramente se le asesoró muy mal. Nosotros nos fuimos después del horario, después de la una de la tarde, fuera de horario, estuvimos en la casa del ex intendente, nos mandó llamar, estuvimos teniendo una reunión, pero no política. Nos fuimos a reunirnos por estas cuestiones luego, porque nosotros ayer recibimos esa notificación y nos molestó muchísimo a los compañeros, y nos fuimos solamente para que le podamos decir de esa manera que nosotros estamos disconformes de cómo no están actuando la intendenta interina. Y para eso nos fuimos, porque él es nuestro líder todavía, y siempre nosotros le pedimos también a la intendenta interina que no nos falte el respeto a esa forma. Nosotros no estamos ajenos, vamos a salir, no hay problema. Ella dijo que no hay recursos, pero hay recursos porque está metiendo sus familiares, está metiendo de otro partido, también está metiendo acá en la institución, y nosotros estamos queriendo el respeto, pedimos el respeto, y si le va a entregar a otra administración, a otro partido, que nos diga la verdad, porque esto es ella está demostrando que ella le está ayudando a los otros partidos. Como se está viendo, está así, que estamos viendo eso de su actuar, porque ella en ningún momento le está defendiendo al intendente

0: saliente, y en ningún momento también está viendo la forma de solucionar para que podamos estar en armonía acá en la institución, para que podamos atenderle a los contribuyentes, porque nosotros estamos decidiendo ahora con los compañeros de tener un brazo caído. Y de mi parte, como soy ex funcionario ya, que yo solamente estoy defendiendo a los compañeros. Le está perjudicando realmente, pero como sabemos, sabe la ciudadanía cómo estaba trabajando la administración anterior, y que nosotros estamos firmes también de poder ayudarnos entre todos, y también vemos cómo le está perjudicando a nuestro partido. Pero de igual forma se estaba buscando el diálogo, pero en ningún momento ellos también puso de su parte para que podamos tener esa armonía dentro del partido.
1: Fue lo que dijo Fernando Escribano. A su turno, Irma Sánchez afirmó este miércoles que ella aún no fue notificada para su exoneración y aseguró que continúa realizando sus funciones colaborando con la nueva administración de la Municipalidad de Horqueta. Sin embargo, dijo que ella apoya el reclamo de los funcionarios que ya fueron avisados e indicó que la principal preocupación no es la decisión administrativa, sino la forma en que realizan las destituciones de los empleados comunales.
2: La verdad, yo todavía no fui notificada. Estoy haciendo todavía mi trabajo, estoy completando los informes que nos falta, que tenemos que hacer para la rendición, completando todo eso. Todavía no fui notificada, pero ya fui designada, todavía no fui designada a otro trabajo, pero estoy cumpliendo todavía con mi labor en la institución. Sí, estamos acompañándole a los compañeros, todos los funcionarios estamos acompañándoles a ellos. En realidad lo que los compañeros estaban reclamando es la forma en que fueron notificados, porque generalmente cuando hay un cambio de administración se le cambia a algunos funcionarios, pero lo que estábamos reclamando es la forma. Nunca tuvimos este inconveniente ni cuando el intendente saliente, Jorge Centurión, asumió como intendente, se le llamaba a cada funcionario, se hizo acuerdo con algunos para poder pagarle todos sus salarios atrasados que tenían. Yo estoy trabajando todavía con la administradora, la nueva administradora, estamos haciendo un trabajo conjunto, le estoy mostrando todo lo que nosotros hicimos, las deudas que quedan pendientes, estamos trabajando tranquilamente con ella, sin ningún problema. Desde que se asumió se viene arrastrando salarios de más o menos promedio de 3 meses de los que tenemos, que se viene arrastrando nomás normalmente, digamos, en una institución municipal. Pero hasta junio pues hay más ingresos. Ahora en julio, como vence patente comercial, también hay ingreso y después ya va bajando. Pero con mis compañeros siempre nosotros tratamos de llamarle a la gente, conseguimos un número, llamamos para que ellos puedan pasar a abonar. Pero hay muchos todavía que deben sus impuestos de 2, 3 años, que no se acercan. Así es.
1: Fue lo que había expresado la licenciada Irma Sánchez. La funcionaria municipal Liliana Barbosa, por su parte, dijo que ella respalda a sus compañeros que ya fueron notificados para ser destituidos y cuestionó la forma en que actúa la jefa comunal, Donna Jiménez, y ante esa situación, entre otras cosas, dijo cuanto sigue.
3: Nos estamos solidarizando con los compañeros que ayer recibieron algunas notificaciones que fueron desvinculados de su cargo. Esto era de esperarse, ¿verdad? Ya sabemos siempre que cuando una administración sube, siempre hay algunos recortes, ¿verdad? Pero como le dijimos acá a la asesora y a la intendenta enfrente, solo esperábamos en el marco del respeto que llegasen las notificaciones a los compañeros, que se haya hablado con los compañeros y que ellos mismos nos manden llamar, porque somos 9 los que estamos en la lista ahora mismo, y que se mande llamar a ellos y que nos diga cuál es la postura también de ellos. Pero no fue la manera correcta nada más, y no es que estamos, como ellos dicen, que una persona no está arrastrando. Nosotros estamos acá actuando por convicción, por conciencia de cada uno, defendiendo a los compañeros también, defendiéndonos, porque en el marco de eso, en el día de mañana, una seré que está afuera. En el trato me refiero de la forma que fue notificado los compañeros, ¿verdad? Siempre en un ámbito laboral nosotros sabemos que hay un preaviso, hay un lapso de tiempo donde se le notifica a la persona, ¿verdad? Y ayer nosotros, los compañeros, nosotros digo, porque vuelvo a reiterar, estoy en la lista también, pero no se me notificó todavía. Y ayer recibieron ya que queda presidente.

0: perdón, de ese descenso ya de su cargo desde la fecha. Así nada más de simple. Y nosotros también, como ellos, estamos acá solo en la fecha de hoy para darnos un apoyo también como compañeros. Estamos realizando brazo caído de funcionarios. Duele sinceramente. A mí no me refiero como funcionario ni como... como me dicen ellos del equipo ahora mismo que le estoy defendiendo a Jorge, pero como liberal duele que nos tratemos así, que nos traten así, porque nosotros, ustedes son testigos de lo que fue la administración de nuestro partido adversario, el cual recibimos, sí, ahí obras fantasma, muchísimo, deudas que fueron supuestamente hechas obras y acaudamos una deuda de 8.000 millones, ¿verdad? Nosotros, por amor a los orqueteños también, el señor intendente, cuando eso, tranquilamente buscamos la manera de cómo hacer llegar al ámbito legal todo eso, ¿verdad? No nos empezamos a pelear con ellos, no le dimos un trato malo a ellos, y duele que como liberal no estemos tratando ahora, porque con esto, te digo también, tal vez como candidata, con esto le estamos entregando la administración nuevamente a ellos, lastimosamente una administración que hemos luchado muchísimo como orqueteño, porque tenemos que decir como orqueteño, no como liberal solamente, porque muchos orqueteños pusieron su empeño por lo que es la administración de Jorge Centurión, para que esté ahora nuestro municipio así. Como toda administración, siempre llevamos algunos meses que no percibimos, ¿verdad? Y como toda administración municipal, sabemos que siempre hay una época de vaca flaca y vaca gorda en el municipio. Ahora, por ejemplo, desde junio, julio, agosto, es época de vaca gorda. En esa fecha, todos los funcionarios estamos al día. Todos los funcionarios estamos al día porque entra dinero, porque son épocas que se cobra patentes comerciales, patentes de rodados, patentes comerciales, y entonces son épocas que entra plata, inmobiliaria también, son épocas que entra plata. Se nos debe uno o dos meses, en junio, julio, estamos al día siempre.
1: Fue lo que había dicho Liliana Barbosa. Por su parte, el exintendente municipal, Jorge Centurión, informó que llegó junto a Norma Jiménez para dialogar sobre la situación generada después del cambio de la administración comunal y evitar la destitución masiva de los empleados comunales. Centurión explicó que la intención es escuchar las decisiones adoptadas por la nueva administración, exponer también la posición de su equipo y encontrar puntos de coincidencia que permitan alcanzar un acuerdo, y al respecto, entre otras cosas, manifestó lo siguiente.
2: No, y eso es lo que queremos entender. Para eso hacer la reunión, para tratar de zanjar todo lo que está aconteciendo. La idea siempre es solucionar, dialogar sobre todas las cosas y que podamos buscar un punto de coincidencia. Esa es la idea principal. Mi deseo es que podamos seguir trabajando entre todos y solucionar lo inconveniente que se pueda presentar. Esa es la idea principal. Bueno, y a eso queremos conversar con ella para escucharle un poco todo lo que... también las decisiones que está tomando, darle también nosotros nuestro parecer, nuestra idea, y bueno, y en base a eso buscar una salida positiva. Esa parte tengo que averiguar, en parte de su persona, porque nosotros lo que manejamos es que ya casi entraron todos los cheques que en un momento nosotros en la parte de corte administrativo se hizo como corresponde, eso se informó todo, no tenemos ni un cheque afuera con plazo, nada. Tenía que vencer el viernes, que yo comuniqué en su momento, y eso vamos a averiguar también con ella cómo quedó también, ¿verdad? O sea, son informaciones que nosotros hicimos en su momento para que ella reciba cómo está la administración, como toda administración, como corresponde. Ahora, yo sé que hay algunos cuestionamientos, les expresé en su momento, si hay algunos cuestionamientos que aclarar, podemos aclarar, podemos ver la forma como responder, como tiene que ser. Administración perfecta nunca vamos a encontrar, pero yo le puedo decir que este humilde servidor en su momento no tenemos obras que no está presente, al contrario, hicimos muchas obras para la comunidad orqueteña, trabajamos palmo a palmo con la gente. Tendré mucho efecto, como suelo decir, pero yo siempre digo a la gente que donde se me necesite para dialogar, siempre estamos presentes y buscar una salida positiva ante la situación. Puede haber algunos cuestionamientos, pero no haber faltante en ningún caso. Podemos no coincidir en muchas cosas, pero sí podemos responder como corresponde. Nosotros pedimos una audiencia con la intendente justamente para tratar de zanjar toda esta situación. Creo

0: como que es el camino, porque dialogando uno puede buscar una salida positiva ante toda la situación. Bueno, y a eso estamos presentes, a ver si nos conseguimos una audiencia.
1: Fue lo que había manifestado Jorge Centurión. Por su parte, al referirse a su decisión de destituir a los personales comunales, la intendenta municipal Norma Jiménez dijo que ella realiza la despedida de los funcionarios para disminuir la cantidad de personales por la falta de recursos económicos y afirmó que presuntamente recibe amenazas. También dijo que ya notificó a 4 o 5 funcionarios que ocupan cargos de asistentes y agregó que esas instituciones realizarán con la asesoría jurídica y entre otras cosas manifestó cuánto sigue.
2: Hoy llegamos y están ahí los funcionarios, todos los funcionarios municipales están manifestándose por un corte de personal que hicimos ayer. Hemos enviado una notificación a 4 o 5 funcionarios municipales que no le vamos a estar necesitando por ahora, porque son muchos, son asistentes, es porque tenemos demasiados personales y no tenemos recursos para pagar. Se le va a hacer todito por la asesoría jurídica, todo lo que les corresponde, porque son funcionarios municipales dependiendo de su contrato. Ellos son los principales quienes están alborotando a sus compañeros. Ayer se fueron en la casa del candidato del PLRA, el intendente saliente, Jorge Centurión. Eso también le llamé la atención. Estuvieron ahí haciendo una reunión política con su uniforme de la institución, que no se debe hacer. Se tiene que respetar la institución, porque acá no somos liberales ni colorados, somos funcionarios municipales. Son Néder Agüero, Liliana Barbosa, Fernando Escribano, Rosa Coene. Estas personas no estuvieron haciendo un cargo específico, son asistentes de distintas secretarías. Yo personalmente yo no traté con ellos. Yo al principio, cuando entramos, hicimos una reunión, les dije que íbamos a dar una continuidad a esta administración y que cualquier cosa lleguen hasta mi oficina y que las puertas estaban abiertas. De ahí a más yo no sé a qué se refieren con decir eso, que no hubo buen trato. Yo creo que ellos están equivocados, porque esto es una institución pública. La municipalidad de Horqueta es de los horqueteños. Aquí pueden estar trabajando personas de distintos partidos políticos. No, en ninguna ley pone, porque el intendente sea del partido liberal, que solamente los liberales pueden estar trabajando aquí. Yo les dije que si ellos deciden trabajar, esto es una administración de Norma Jiménez, y que ellos si deciden trabajar, que pasen a ocupar su lugar de trabajo, y de lo contrario que presenten su renuncia. Estoy recibiendo, justamente ayer recibí un audio de una persona que después voy a presentar mi denuncia. Yo digo que eso es una violencia política contra la mujer y de unas decisiones que estuve tomando justamente por eso. De que prácticamente que no soy nadie para hacer esos despidos. ¿Quién me creo yo? En una manera muy violenta. El análisis que puedo dar es que estamos con mucha deuda. El intendente saliente estuvo emitiendo varios cheques después de su renuncia, cheques adelantados que están llegando a la administración. Esto nos dificulta muchísimo seguir agarrando un hilo, porque hasta el día de hoy estamos pagando más de 100 millones ya de deudas que él, de los cheques que él estuvo emitiendo después ya de su renuncia. Eso no se puede hacer, es ilegal. Esos cheques no se pudo haber emitido. Justo ayer llegó un cheque de 50 millones que dio aviación en mayo, según llegaron acá los responsables de eso, la empresa que querían cobrar, porque el cheque rebotó. No tenemos ingreso ahí en la cuenta del Banco Familiar.
1: Fue lo que había expresado Norma Jiménez. En relación a este inconveniente, la administradora de la Municipal de Horqueta, Zulma Espinosa, informó que durante el proceso de corte administrativo, la nueva gestión constató que la institución cuenta con más de 50 funcionarios, además de detectar inconsistencias entre las funciones que desempeñan algunos trabajadores y los cargos para los cuales fueron contratados. Espinosa explicó que la rescisión de contratos de algunos funcionarios responde a un plan de reorganización administrativa orientado a reducir gastos debido a la compleja situación financiera que atraviesa

0: como jornalero, aparece con en una función no tan específica de lo que la señora intendenta decidió, rescindir el contrato, o sea, sacarle a estas personas que prácticamente no está aportando a la administración. Porque bien sabemos lo que aquí se administra son los bienes de todos los orqueteños. Acá se defienden los intereses de todos los orqueteños. Entonces, desde nuestro punto de vista, la sugerencia es tratar de reducir los gastos, ya que se encuentra muchas deudas, muchos compromisos institucionales que se tiene que cumplir. Entonces, el que está por demás hay que tratar de reducir. Lo ideal es hacer bien las cosas, dejar una administración como se debe. Cuando se cumpla el mandato de Norma Jiménez, que entregue al electo en forma, en condiciones, tratar de cubrir todos estos compromisos dependiendo de la posibilidad de los recursos de la institución municipal. En cantidad está más de 50 funcionarios. Ellos no están al día, hay algunos funcionarios que están atrasados 3 meses, otros 5 meses. Hay funcionarios que de repente me dicen a mí, yo tengo desde septiembre, octubre, el año pasado y todo este año. Entonces hay que buscar la forma de, tenemos que ver la disponibilidad de recursos de la institución municipal y desde luego vamos a tratar de empezar desde esta administración y considerando los pendientes, porque es una obligación que quedó, que es un compromiso institucional, y dependiendo de los recursos vamos a estar cubriendo. Asimismo, eso en grandes rasgos para informarle que en el banco familiar la municipalidad cuenta con 2 cuentas corrientes que de repente la primera semana que esta nueva administración asumió estábamos haciendo los depósitos correspondientes, pero nos encontramos que se estaba pidiendo cheques adelantados, entonces se iban cobrando, de repente queda en saldo rojo. Decidimos buscar otro banco de plaza para poder habilitar otra cuenta y tratar de ubicar esos cheques que están allí, si es que es compromiso de la institución, para poder ver, cambiar y regularizar esas cosas. Pero estamos con una dificultad que nos piden algunos requisitos que no estamos contando, por ejemplo, la certificación de cumplimientos tributarios, que tenemos que estar pagando esa deuda para poder tener esos certificados y poder habilitar en otro banco de la ciudad, en otra entidad. Entonces, ya que contamos con otro banco en la ciudad de Concepción, Banco Continental, que tenemos cuentas habilitadas, ya sea de recursos genuinos, royalties y FONAES. Entonces, en el día de ayer pudimos actualizar esas cuentas y vamos a ir depositando los ingresos, los recaudados en esa cuenta bancaria que está habilitado en el Banco Continental. No, esos cheques son los cheques del banco familiar que está a cargo de a cuenta de la Municipalidad de Horqueta. Algunos se acercaron, algunos empresarios sí se acercaron ya a conversar y poder canjear una vez que nosotros tengamos la actualización de las cuentas bancarias como institución. Y algunos que todavía no estamos contando con a mano de quién están esos cheques.
1: Fue lo que había manifestado Zulma Espinosa. Finalmente, los funcionarios municipales de Horqueta decidieron levantar la medida de fuerza y retomar sus actividades luego de llegar a un acuerdo con la intendenta municipal respecto a la situación de los 4 trabajadores afectados por los recientes despidos. El representante de los funcionarios, Bartolomé Tony Areco, explicó que antes de abordar el conflicto expresaron sus condolencias a la jefa comunal por el fallecimiento de su hermana, reconociendo el difícil momento personal que atraviesa. En relación al reclamo, Areco señaló que las notificaciones de despido fueron realizadas sin respetar los procedimientos legales

0: Ha sido un motivo por el cual solicitaron que se garanticen los derechos laborales de los trabajadores afectados.
1: Primeramente quiero expresar mi sentido pésame a la señora intendenta y familia. Me acabamos de enterar de que ha fallecido su hermana y sentimos mucho, ¿verdad?, que ella como intendente tiene que pasar esta doble golpe, vamos a llamarlo así. A lo que viene esta manifestación de los compañeros es que ayer, en el transcurso de la mañana, cuatro compañeros habían recibido notificación de despido así directamente, violando todos los derechos laborales. Y nosotros entendemos que como funcionarios somos trabajadores y merecemos el respeto como tal. Y eso exigimos hoy, para que a los funcionarios despedidos se le haga de las maneras legales, ¿verdad?, como corresponde. Y le habíamos planteado al intendente dos alternativas, ¿verdad?: que todo siga normal, que se le responga nuevamente, o en todo caso que se le pague los haberes correspondientes. Yo me subí nuevamente a hablar con la intendente después de esa reunión que hubo afuera, y acordamos que ella con su equipo administrativo va a hacer las documentaciones legales para que estos compañeros salgan respaldados bajo un documento. Entendemos que por el traspaso todavía ellos no tienen disponibilidad para poder pagarle, pero que haya un compromiso jurídico, ¿verdad?, para que posteriormente ellos tengan la posibilidad de acceder a esos pagos. Yo después de eso nos reunimos nuevamente con los compañeros y a partir de ahora se repone nuevamente normal todos los servicios de la municipalidad. Y vamos a estar aguardando seguramente ya de regreso a su duelo para poder subsanar esto. Y mientras tanto vamos a seguir trabajando todo en nuestro puesto de trabajo.
0: Fue lo que había dicho Bartolomé Tony Areco.
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0: El dirigente de la organización campesina del Norte, OCN, ingeniero del Rosario Denis, afirma que el gobierno de Santiago Peña, a través del Centro de Información y Recursos para el Desarrollo, CIR, y el Instituto Nacional de Desarrollo Rural de la Tierra, INDER, con estrategias desaloja a los campesinos de sus tierras que posteriormente son entregadas a los grandes empresarios para crear industrias y empresas inmobiliarias. En ese sentido, dijo que por ese motivo el INDER no entrega los títulos labriegos que desde hace años utilizan sus tierras. Indicó que esos documentos se acumulan en la central del INDER, que hace caso omiso a los campesinos de todo el país, y al respecto, entre otras cosas, manifestó lo siguiente.
3: Exactamente, nosotros estamos y Emma Core preocupados y de la organización campesina del norte, o sea, ñandego Paraguay, Villarreco, Frey, y problema tuya a la tierra, a la INDER. INDER generalmente ha de la gestión la Paraguay, la carpeta, a la título, a la esa para yo utiliza como una institución de recaudación. A repartija de tierra, pero andas ahí con Añón de Boa, después de la guerra de la Triple Alianza, o Pillertrono, distribuí grandes generales en la Unión de Está, o distribuí Iñantojo, a Peano y Purbaco la IBR, o Pillo la INDER. Entonces, la INDER es una institución prácticamente de un estado fallido, ya yo haré, y hemos llegado a nunca nos movía al interés de sus compatriotas allá en el pueblo paraguayo. Aproximadamente hoy 85-90% de la tierra cultivable, ya yo ve, la pequeño pueblo productor pobre no iría, de 2% y el 90%. hoy en manos de 2% de grandes ricos, muchos de grandes productores, la vivo concentrada, a mayoritariamente extranjeros, y paraguayos, unas estaguas suyas, a 10%, y las envía a la pequeño productor, ¿verdad? O pues está, Pepe, vean que.

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1: Fue lo que había manifestado el ingeniero agrónomo del Rosario, Denis. Y al finalizar nuestra labor informativa, vamos a dar a conocer el pronóstico del tiempo para mañana jueves, indica que tendremos una temperatura mínima de 19 grados y la máxima será de 31 grados. Al principio cielo despejado, luego parcialmente nublado. Hasta aquí las noticias y por atención, muchas gracias.
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2: A la gran audiencia de Radio Deportes 42 en su edición de hoy miércoles, mitad de semana, nuestro agradecimiento y reconocimientos a cada uno de nuestros patrocinantes. Ya conocemos a los clasificados.

clasificados a cuartos de final de este Mundial 2026. Argentina, que estaba perdiendo por la cuenta de 2-0, encontró el gol de la victoria cuando el partido inspiraba, cuando el partido se iba. Y por ende la clasificación a cuartos de final, un partido polémico, caliente, lo que se pudo vivir ayer en el compromiso de Argentina y Egipto. Hay muchas jugadas polémicas, goles anuladas, penales que no se cobró, penales que no se debían cobrar. Bueno, un partido caliente, polémico, es lo que se pudo vivir ayer entre Argentina y Egipto. Colombia, el otro equipo que también disputó ayer, no pudo ante la selección de Suiza, que de esta manera igualaron el compromiso en partido normal 0-0 en el alargue también. No se pudieron vencer estas dos selecciones. Y en los penales tuvieron más suerte la selección de Suiza. También logró su clasificación a cuartos de final. Lastimosamente, Colombia quedó también eliminada del certamen de este Mundial 2026. Sigamos con todos los partidos de cuartos de final de esta edición de la Copa del Mundo de Estados Unidos, México y Canadá. Bueno, vamos a ver si se juegan los partidos este fin de semana del campeonato de la Liga Orqueteña de Fútbol. Sí, vamos a llamarle al profesor Lino a ver si qué información no tiene. El profesor Lino, si nos atiende, a ver qué información tiene referente al campeonato de la Liga Orqueteña de Fútbol. A ver a qué solución arribaron los equipos después de la apelación del Club Libertad ante la Primera Federación Deportiva. Apelación que paró y paralizó el campeonato de la Liga Orqueteña de Fútbol en los partidos programados de fin de semana último. Vamos a ver qué sucede en ese sentido, si prosigue el campeonato este fin de semana o no. Pero sí se jugaron los partidos de la categoría juvenil. El sábado último tenemos los resultados de los partidos del campeonato de la Liga Orqueteña de Fútbol categoría juvenil. Se juega este fin de semana también los partidos del campeonato del Cruz San Lorenzo, campeonato senior sub-40, categoría 50 años. Está en disputa los partidos, se jugaron los partidos de la fecha 13 del campeonato intermedia segunda división del fútbol paraguayo. Ya a partir de este fin de semana ya en disputa los partidos de la fecha 14 y se va aproximando ya también el inicio del campeonato clausura del fútbol paraguayo. El 24 arranca con todos este campeonato y último de este año 2026 del fútbol paraguayo. Después ya de la eliminación de Paraguay del Mundial, ya los equipos van tomando su ritmo normal, ya la etapa pretemporada en sus respectivos clubes, tanto en Paraguay y todos los jugadores que pertenecen a sus equipos, tanto de Brasil y otros campeonatos, que también arrancarán con todo su campeonato después del Mundial que termina este domingo 19, la gran final del Mundial de esta edición 2025. Entonces, el 24 de julio arranca con todo el campeonato clausura del fútbol paraguayo. La Copa Paraguay, la Copa de Todos, también ya está en disputa. Ya próximamente ya entrarán en acción también los equipos de Primera División. Este campeonato otorgará al campeón el boleto de jugar el próximo año en la Copa Libertadores de América y la suma de 1.000.000.000 de guaraníes para el campeón. Y ahí la importancia también de este campeonato de la Copa Paraguay, la Copa de Todos. Todas estas informaciones y otras informaciones en nuestra programación de la fecha en Radio Deportes 42.

Polémico partido, ¿no? Si tú lo que dices, puedo vivir ayer en el compromiso de Argentina-Egipto. Polémico. Favoritismo para Argentina, dice la afición deportiva, no sé qué conclusión podemos sacar al respecto, pero realmente en varios pasajes del compromiso. Falta que no se cobraron a favor de Egipto, falta que no existiera un favor, que se cobraron a favor de Argentina. Gol anulado, penal no cobrado, penal a favor de Egipto, penal que se cobró a favor de Argentina, que no existió. Bueno, es la opinión de los aficionados, ¿verdad? Tanto aquí de Paraguay, de todos los países a nivel mundial, ¿verdad? Mirando las redes sociales. Pero lo hecho y lo concreto que Argentina nuevamente selló su clasificación a la siguiente ronda. En un partido polémico, caliente, Argentina, que estaba cayendo por la cuenta de 2-0 hasta el minuto 70, minuto 70 del compromiso. Después vino ya el gol del descuento, el gol de la paridad, y cuando prácticamente se llega al compromiso, 92 minutos de descuento, ya prácticamente Argentina pudo marcar el gol de la victoria, el tercer gol. Terminó 3-2 el partido, en un partido vibrante, cuando prácticamente ya el público argentino ya se resignaba. A algunos ya se le veía con lágrimas, descontento, agitado en las gradas. Pero Argentina tiene lo suyo, ¿verdad? Y más todavía con no sé si es con Ayudín o no, ¿verdad? Pero es lo que se siente, ¿verdad? Después de este partido. Y bueno, se quedó el único representante de la Conmebol, el fútbol sudamericano, en este Mundial de Estados Unidos, México y Canadá. Argentina representa a la Sudamérica en cuartos de final. Y bueno, y ya tenemos ya los emparejamientos, días de los partidos de cuartos de final. El otro sudamericano que ayer jugó también, Colombia, que no pudo ante Suiza, terminó el partido 0-0, tiempo normal, en alargue, y se fueron a la definición también a través de los 12 pasos. Terminó 4-3 a favor de Suiza. Lastimosamente Colombia no pudo, no le acompañó la suerte, como se dice, ¿verdad?, en el fútbol. Y pero hay que tener en cuenta que la suerte tampoco tanto existe en la definición de los penales. Hay que saber ejecutar. Y está también ahí la mano del arquero, ¿verdad? Terminó 4-3 el partido en penales. Suiza a cuartos de final, Colombia, lastimosamente, como representante de Sudamérica también, digo lastimosamente porque mucho apostaba a Colombia también en este Mundial, pero quedó por el camino también. Suiza a cuartos de final, Colombia eliminada. En los partidos del día lunes, la selección favorita también en este compromiso, en este partido, la selección local, Estados Unidos, cayó por goleada en octavos de final ante la selección de Bélgica. 4-1. Mismo resultado, partido que le ganó a Paraguay en el partido inaugural. Estados Unidos cayó en octavos de final y se despidió de esta manera también del Mundial. Bélgica 4, Estados Unidos 1. Y nos quedamos sin anfitrión, ¿verdad?

en este mundial. Se fue ya Canadá, se fue después México, y el lunes se despidió del mundial también Estados Unidos. Y el otro compromiso del día lunes, en un partido vibrante también, terminó con la mínima diferencia a favor de España el partido, entre España y Portugal. Se despidió también Ronaldo. Portugal era favorita también, al igual que España, pero terminó el partido a favor de España. 1-0 el partido de España-Portugal, partido disputado el día lunes. Entonces, los resultados de los partidos de octavos de final, con todos los resultados de los partidos de octavos de final, y luego ya la programación de los partidos de cuartos de final, que se va a disputar a partir de mañana jueves. Marruecos le ganó 3-0 a Canadá, al equipo local. Francia le ganó 1-0 a Paraguay. Un partido trabajado también, No sudó mucho Francia para encontrar el gol, el único gol a través de los 12 pasos. Penal polémico también para muchos. Bueno, pero terminó 1-0 el partido. Brasil, favorita la pentacampeona en este partido ante Noruega, pero no pudo ante el equipo de Haaland. Terminó 2-1 el compromiso con los dos goles de Haaland. Y mucho apuesta a Noruega, ¿verdad? Por lo que representa a este excelente jugador delantero de Noruega, de Haaland. Carismático el tipo, se le quiere mucho. Y de ahí a muchos niños, jóvenes, y le preguntan la selección favorita ahora, y dice que es Noruega. Y bueno, vamos a ver qué pasa. Pero todos tenemos que estar al lado de Argentina, ¿verdad? Como representante de fútbol concesionero, a pesar de lo dicho ya por la selección argentina, que es favorecida por la FIFA. Desde aquella falta que hizo Messi, falta de expulsión, que no pudo ver el árbitro, tampoco el VAR, ni la amarilla le sacó a Messi en esa jugada. Desde ahí la gente se agarró de Messi. El partido de Cabo Verde también, con polémico. Polémica, terminó el compromiso, y lo de ayer es el sello final, ¿verdad? Para muchos aficionados. Pero vamos a ver qué pasa. Brasil cayó por las cuentas de 2-1 ante Noruega. Inglaterra le ganó 3-2 a México. Ahí ante su público, México, a estadio lleno, cerca de 80.000 o más de 80.000 aficionados. Y Inglaterra le dejó fuera a la anfitriona, a México, en octavos de final. España 1, Portugal 0. Y ayer el compromiso de... el día lunes. Bélgica 4, Estados Unidos 1. Argentina le ganó 3-2 a Egipto, y Colombia cayó ante Suiza en penales por la cuenta de 4-3. Resultado de los partidos de octavos de final de este mundial. Los clasificados a cuartos de final a partir de mañana jueves a las 17 horas. Arrancar con el partido de Francia-Marruecos. Partido que todo Paraguay, todo entendió. ¿A quién le va a apoyar desde Luis? Francia, Marruecos. Marruecos, y Luis. Todo a Marruecos vamos a apoyar desde Paraguay. Mbappé era favorito y querido por todo, por muchos aficionados, por lo que es y lo que representa como jugador. Pero como persona, en el último partido ante Paraguay, dejó mucho que desear realmente. Y bueno, no se ganó el cariño de la gente, se ganó el rechazo de los aficionados generalizados acá de nuestro país, y también la polémica que generó a nivel mundial con el cruce de palabras con la senadora amarilla. Bueno, el partido el mañana a las 17 horas, Francia-Marruecos. Y para Belén no tiene a Francia, ¿verdad? Su falencia futbolísticamente, ¿verdad?

El marcante nació en Bayo para la partida. Y el otro partido de esta semana, el viernes a las 16 horas, España-Bélgica. Y el sábado a las 18 horas, Noruega enfrenta a Inglaterra. Y el último partido de cuartos de final, el sábado a las 22 horas, Argentina-Suiza. Son los partidos de cuartos de final. Ahora la polémica se generó ya para el partido de Francia-Marruecos. Primera vez que esta es la designación de un cuerpo arbitral netamente de un país para pitar un compromiso, un partido en este mundial. Siempre se iba con dos o tres naciones, ¿verdad? Pero esta vez, no es la cuarta, es la quinteta. El árbitro principal y todos los asistentes, todo va a ser de Argentina. Argentino. Y bueno, ahí ya se generó ya también algunas especulaciones para este compromiso de Francia-Marruecos. Bien sabemos que Francia es una de las favoritas de llegar a la gran final y es contra Argentina. A ver, vamos a ver qué incidencia tiene, qué actuación tiene en este partido, demuestra los árbitros de nacionalidad argentina para este compromiso de Francia-Marruecos. Semifinal se juega a partir del martes 14 y el miércoles 15. Vamos a ver. Vamos a ver cuáles son las selecciones, clasificadas para semifinal. Y la gran final se juega el domingo 19. Se baja el telón el domingo 19, mundial. Polémico mundial para muchos. De este año 2026, que se disputó los partidos en Canadá, en México y Estados Unidos. Y se va a seguir disputando los partidos ya íntegramente en suelo de Norteamérica, de Estados Unidos. Muy bien. Así están las cosas, lo que podemos mencionar referente a la Copa del Mundo de este año. Bueno, y así como están las cosas, se juegan los partidos de la Liga Orquesteña de Fútbol este fin de semana, el domingo. Ojalá ya por el bien del fútbol orquesteño, porque el tiempo ya también va pasando y hay que tener a un campeón ya antes de las interligas. Este año va a ser mayores. El campeonato se inició tempranamente para que se pueda culminar sanamente y a tiempo, ¿verdad? Pero ya van tres fechas sin poder disputar los partidos, primeramente por el Día del Padre, un día domingo, y luego por protestas, apelaciones, que se paralizó los partidos oficiales de la Liga Orquesteña de Fútbol. Pero así como se viene manejando, y algunas informaciones, se manda el profesor Lino, la persona que siempre nos pasa las informaciones de los partidos, se juega este domingo los partidos programados del... Se tienen los partidos suspendidos. Ese mismo orden se va a disputar los partidos, pero solamente de primera división, teniendo en cuenta que ya se jugaron los partidos de juvenil. Y precisamente antes de ir la programación de los partidos de primera división para este domingo, los resultados de juvenil, partidos disputados, fin de semana, San Lorenzo le ganó 1-0 a San Luis. Libertad se impuso por las cuentas de 8-2 a Sport Caacupé. Y Capitán Walter Wynn le derrotó 3-0 a Fulgencio Yegros. Segunda fecha, segunda rueda del campeonato de la Liga Orquesteña de Fútbol, categoría juvenil. Los partidos para este domingo en primera división, o quinta fecha, ¿verdad? Pero ya es los partidos de revancha, segunda fecha, segunda rueda. El primer partido, San Lorenzo va a enfrentar a San Luis a las 10:45 el domingo en el Estadio de la Liga Orquesteña de Fútbol. Libertad va a enfrentar a la Sport Caacupé a las 13:00 y el tercer y último partido, el partido de fondo, Walter Wynn enfrenta a Fulgencio Yegros. Son los partidos para el estadio Don Ramón Adolfo.

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Ahí está. Ya hice ayer tuvimos ahí la curso de capacitación para árbitros. Tuvimos presente ahí el profesor Ramón Jiménez. Y Miguel Gómez, Miguelito, el árbitro. Son las personas que estuvieron presentes en este curso de capacitación. Cerca de 10 árbitros de nuestra liga estuvieron presentes en este curso de capacitación en la liga y en el local de la Liga Orqueteña de Fútbol en hora de la tarde de ayer, martes 7. Algunas informaciones de podemos mencionar referente a la Liga Orqueteña de Fútbol. Este sábado se van los partidos del campeonato senior del Club San Lorenzo, categoría sub 40 y 50 años. Los partidos, vamos a ver si dónde se disputan los partidos. Si da las condiciones, en la cancha del Mangotín se juega ahí. Por lo contrario, se va a disputar nuevamente ahí en la cancha de Quinta del Sol. Del club San, en este caso del amigo Fabio Rolón, ahí se va a disputar este campeonato del Club San Lorenzo, campeonato sub 40, categoría 50 años. Y ya va llegando también de a poco la fecha del inicio del campeonato clausura. El 24 arranca con todo el campeonato clausura. Está disputada este fin de semana ya la fecha 14 del campeonato intermedia, segunda división del fútbol paraguayo. Los partidos de la Copa Paraguay, sí, esta semana también. Este campeonato que otorga al campeón el boleto de jugar el próximo año la Copa Libertadores de América. El último campeón de la Copa Paraguay del año pasado es General Caballero de Juan León Mallorquín. Bueno, que no pudo disputar la Copa Libertadores porque descendió de primera división a la intermedia. Ahora mismo está disputando su partido en intermedia y ocupó su lugar el 2 de mayo de Pedro Juan Caballero, que hizo también una buena campaña en la Copa Libertadores de América de este año. Bueno, es el mismo campeonato que ya arrancó con todos, fase 1, 2 y en fase 3 entraron en acción los equipos de primera división, los dos equipos de primera división. En el momento del arranque estuvieron 74 equipos del fútbol del interior, en este caso de los campeones de la UFI de cada departamento, de intermedia, primera división, nacional B y C. Sí, son los equipos que ya tenemos algunos clasificados, eliminados. Ya vamos a tomar nota referente a toda la información también de los equipos clasificados ya para la siguiente ronda y los eliminados y los siguientes partidos de la Copa Paraguay a la Copa de Todos de esta edición 2026. Desde Radio Deportes 42 también damos la fuerza, pésames a tía Ñica y a tío Ito Recalde por la triste pérdida del primo Franci Recalde Ortellado, más conocido como Gordo, nuestro querido amigo, que de esta manera nos dejó. El primo Franci en su momento fue también jugador del Club San Lorenzo, simpatizante del equipo bajo. Bueno, está de duelo ahí la familia Recalde Ortellado, toda la familia del barrio de la Merced, ¿verdad? Por la triste pérdida y viaje temprano el primo Francisco Recalde Ortellado, que en paz descanse. Bueno, y de esta manera nosotros vamos cerrando ya nuestra programación de la fecha hoy miércoles, mitad de semana. Nuestro agradecimiento, reconocimiento a cada uno de nuestros patrocinantes. Nosotros volveremos mañana con mayores novedades del fútbol. Hasta mañana.

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Vete, coigo la mitad, tranqui, tranqui nomás. Saludos a los muchachos y cumpleaños de Santo Árabe, Cobaco Árabe. 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

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Váyate, Colomita, tranquilo, no me hablan, tranquilo, de matillas, ese despacito con buena letra. Las personas que están adictas a lo fácil, y lo fácil es la razón por lo que su vida se mantiene difícil. Bella, pues acá, que lo mira. Las personas que están adictas a lo fácil, y lo fácil es la razón por la que su vida se mantiene difícil. 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
1: Hora 13:34 en la República del Paraguay. Puaguapu, Amba de Ponaco o Poapu, Yasu Pocoime. Pase bien para este 8 de julio. Va este Coicolomita. Día Mundial de la Alergia. Yaguerú, Mandu Ape. Día Mundial de la Alergia. Va a este, vea, es una alergia ya. ¿Cómo no va a llevar? Va este Colomita, ya Ponaicos. Yasiru, ya Eugenio, tres Papa Ara, Yaguerú, Mandu Ape. Día Mundial de la Alergia. Yoja Ara. Día de la aviación de caza en Paraguay. Paraguay, Pepoatá, Ñonaino, Peuana. Pea, Yeberú, Mandu, Ape, dicen, era 8 de julio. Eugenio 3, Papa, Ara, Yeberú, Mandu, Ape. Y cumpleaños, y Santo, Ara, Abundio, Jeraba. Hoy está Abundio. De Córdoba, Adrián, hoy está Adrián, Chihuahua, o sea, Adrián, Eugenio, oña, Eugenio, profesor Eugenio, Agresto, Alberto, oña, Alberto. Alberto, ya ña Camboaba, ya oja, algo así, fisiculturista, doctor, lleva Alberto. ¿Qué ve a ser? Oye, ¿de qué voy a ir? ¿De qué voy a ir? ¿De qué voy a ir? ¿De qué voy a ir? ¿De qué voy a ir?

Alicio, el cumpleaños ahí. Ampelio, maena Ampelio. Apolonio, veamos ahí, ahí ese socio Apolonio. Aquí, va, Ego. Socio, mi socio. Aquila, Opaite. Priscila, auspicio, maena, vea la falta de daño de auspicio. Era para auspicio. Tranquilo, ni peco ahí, tío. Al mundial, continuada. Van a Argentina, va a este cangrejo. Pero, no lo va a hacer, hombre. Benedicta, el cumpleaños ahí. Kiliano, tranquiliza. Ya, eliminar mañana. Ya, hoy co ahí, mañana el senador, no cago yo. Hoy co, va a estar con los manos. A ni hay que. Hay que ver con chiquero ajeno. Muy obvio. ¿Eh? Voy, Robert, voy. Sáquelo, perro, sáquelo, perro. Tom mano, maeno, hija, tom mano. Está como, ¿cómo anda? Disibado. Se ve con la. Móvil, que con la puya ajeno, ve. Astión. Heraclio, más Heraclio ese jugador se llama. Ah, o sea, Heraclio. Iterio. Pameiria. Aterada más guarisa. Procopio, maena, Procopio. ¿Qué tal, señor Procopio? Voy a inventar, pues, telescopio. Feliciano. Iluminado, oña, ve. Valerio, está Valerio, o sea, Valerio es el jugador que pinta como Nefa. Amaga, se va, ya listo, un tregamagato. No, si no, tú me entiendes. Y Valerio, el pintor, pintor que pinta con amor. Ahí está Valerio. Valerio, y cumpleaños, si no es ahora. Ya no, 8 de julio, Día Mundial de la Alergia. Yoja Ara, Día de la Aviación de Casa en Paraguay. Paraguay, Pepón, hasta Ara. Año de no pego nada, pedale Perú, mandu. 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

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Pe. Bate con la mitad, tranqui, tranqui, pe, tranqui de mati. 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Ya le co tranqui, vean, ni tranqui, treiti, lo mitan, va, te acompañan esta pime, ñay ponaico. Tranqui, tranqui, pero ni tranqui de más, tijante. Ser humilde no es ser pobre, ni soportar la maldad de una persona humilde. Habla de respeto, escucha con atención, trata de con amabilidad y ayuda cuando puede. Ser humilde es tener riqueza en el corazón y grandeza en el alma. 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
1: 13:49 minutos, ya huele que en la etapa la vuelve tranqui, tranqui, vean, que tranqui, etere, y tía, a Colombia, y ya, oña, elimina, más bella lleva. Argentina, Jaime, te avisa, no, pues te sube, pero recupera, llegó, será. 2-0, pero yo veo un patado, veo ganas, nada más que tú se me va a pasar la hora, lleva. Cure, pisa, mañana representando, pues, la vaina sudamericana. Vamos a ver qué pasa con el cuadrangular final. Va este copa lo mismo. Va este copa ñay ponaico. 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

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Vate, Colomita, tranqui, vean, tranqui de Mati. Saludos a los muchachos y cumpleaños de Santo Aracoaco Árabe. 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Continúa campeonato en primera división, Liga Orqueteña de Fútbol. Ya huele coche en Guarajina, tranqui, saludos a los muchachos y santo, ahora el cumpleaños, llegó la cerveza Trigüena, sale el juego 2M, Mozarambí, 0972-484-331, 30.000 y el PAC con Miguelito Arguello, 0972-484-331, Trigüena. 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Ábreme la palabra, y está, ya es con su apejo, ¿verdad? Es joven. Lo mismo de ella, como está, como recuerdo de ella, ahora hemos de jugar la remera, porque buena campaña ya, pues, lastimosamente, falta como chimina de ella. 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Ya abrecó hora 13, más 55 minutos en la República del Paraguay. Un sabio dijo... Hay tres cosas que nunca regresan. Las palabras que ya dijiste. El tiempo que ya pasó. La persona que ya se cansó. Cuida tus palabras,

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1: 14 más 4 minutos, ya bueno, cuando está Paraguay, tranqui, tranqui, para que tranqui, estere ahí, te va, ya viene tapín, venía ahí por antes, va, ya jaco de hacerlo, mira, en la vergüenza, go, ya jaco, pero ya jaco, ya jaco, ya jaco, ya jaco, ya jaco, ya brigaca, que usan, Ignacio, vamos a usar, esas ahí. 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

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Saludos a los amigos de cumpleaños de Santo Araba, Coaco, Arabe Cingüera, Farmacia Integral. 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Ya hago ese. 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Ya le cobra 14 más 10 minutos en la República del Paraguay. Día Mundial de la Alergia, Yoja Ara. Día de la Aviación de Caza en el Paraguay. Paraguay. Paraguay, Pepo, hasta Ara. Yo no hay no, pero no hay nada. Pero no hay nada. 8 de julio.

Eugenio, era Eugenia, felicidades. Eugenia, felicidades. Ña Eugenia, ¿verdad? Esa, Ña Eugenia. Ña Eugenia, lleva ahí una. Puña cara, ya me termina lo bajo, todo el ahí, pensión capa, señora Eugenia. Ña Eugenia, Ña Eugenia, veníamos más de mí. Hoy me voy a andar en lleva. Te veo, anexé tomando yo el primer ramo, voy yo, bebé, Ña Eugenia, bebé, yo pedaje, bebé, Ña Eugenia. Ah, y ni creo, Ña Eugenia Martina, ya, Ña Caray, no más, guare, modista, no más guare. Mando a un más guare, señor, ahí me mandó a mí. Felicidades, Ña Eugenia y Eugenio, era bien. Mano a mano, los folclores, Ña Eugenia, busca la música, la lleva. Ojo, vamos a todos los metas, pero yo coge.

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14:19 minutos en la etapa Paraguay, 8 de julio, es el día de los santos Adriano III del siglo IX. Papa trabajó incansablemente por la reconciliación de la iglesia de Constantinopla y de Roma. Priscila y Aquila, esposos mártires que acogían a San Pablo y por él expulsión en sus cabezas. Rufina y Segunda, del siglo III, dos jóvenes mártires denunciadas por sus novios cristianos que habían apostado de su fe por temor a su vida en el siglo III. Pancracio, obispo

Atención prehospitalaria de emergencias en accidentes de tránsito, emergencias médicas, desastres naturales, incidentes violentos, etc. Felicidades entonces, Día Internacional de los Paramédicos. Va de Colombia, tranqui, tranqui, que tranqui de Mati. Ocurrió un 8 de julio en Paraguay, 1599, Diego Rodríguez Valdés de la Banda asume la gobernación del Paraguay en reemplazo de Hernán Darias. 1658, Bernardino de Cárdenas renuncia al obispado del Paraguay. 1810, nace en Santiago de Chile Eusebio Lillo Robles, poeta adherente a la causa paraguaya en la guerra de la Triple Alianza. 1900, una ley ordena al PE construir una línea telegráfica. Entre Asunción, Encarnación, fallece Sinforiano Alcorta, expresidente de la Junta Económico-Administrativa Asuncena. 1906 se inaugura el primer campeonato nacional de fútbol. 1908 nace en Arroyo Estero el médico y escritor Jorge Rodolfo Ritter. 1910 se funda la empresa azucarera paraguaya S.A. 1922, revolución de 1922, los aviadores Francisco Kuzmanich y Sidney Stewart mueren tras la caída y explosión de su avión, atacado por la fusilería revolucionaria cerca de Pirayú. Nace en Villarrica Fernando Levi Ruffinelli, abogado, periodista, político. 1927, Eulogio Jiménez asume la Fiscalía General del Estado. 1934, Guerra del Chaco. La aviación paraguaya bombardea el fortín boliviano Bolivián. 1935, nace en Asunción Domingo Laíno Figueredo, dirigente político. 1936, son puestos en libertad el expresidente Eusebio Ayala y el general José Félix Estigarribia. Egresados luego del golpe del 17 de febrero, parten al exilio a Buenos Aires. Se organiza una primera exposición industrial del país. 1938, el Paraguay y Bolivia arriban los primeros acuerdos para una paz definitiva a la cuestión chaqueña. 1942, Ludwig Aubert se acredita embajador de Noruega en el Paraguay. Nace en San Juan Bautista, en San Juan, Argentina, Ricardo Justman, artista plástico. 1946 se deroga el decreto ley de prensa, promulgado en 1940. Con esta medida quedó restablecida la libre emisión de las ideas por medio de la prensa. Váyate, Colombia, algunas cositas ya con a mí y voy a llevar. Váyate, coño, ya no está por ahí, meñay, por una vaina. Pella briga, que bella briga, que un san, ¿está? Ya, ella en Boyarú, se nubra. No hay que desabrigarse. Otras cosas, ni siquiera la peipula, bracero, pelle cuidar, a ver, bracero. A esa olla, voy a llevar ahí, yuca, pelle, tapicha, pelle, dime. Debo igual la pete y descuido, vea. Vin, joder, tenía carbón, tenía que hoy comer la macana, ve que tú, de, esta, que tan va, hemos ido por ahí, a ver. Y por nada, llevarla, ya me voy a estar cubana, ya me voy a ir de bracero, ya allá entero, antes de dormir. Pero, pedí, ya ambos huevan ahí, capturamos, ya no se cabe, porque si no, en cualquier momento la viro ahí, hoy contaron de la alistante con la macaná, y yo digo, la macaná, bojaja, vea, de repente, solucionando, ya de situación, ya de liquida, pego la problema. Vale, te acuerdo, amigos, cuera ñay, por una página, ya hago ese, ya lleva San Eugenio 3, ya verú, Mandu Ape. Saludos, muchachos, y cumpleaños, va, y Santo Araba Peumana. Siete lujos que debes pedir a Dios. Primero, salud. Porque sin ella nada tiene sentido. No hay caso, la salud es importante. Segundo, paz para dormir, sin culpa ni preocupaciones. Tercero, amor verdadero, de ese que no hiere ni se va. Cuarto, tiempo para disfrutar lo que ya tienes. Quinto, fe para creer, incluso cuando no veas el camino. Sexto, fortaleza para seguir adelante cuando todo parezca perdido. Séptimo, sabiduría para entender cuándo hablar, cuándo guardar silencio. Mente abundante. 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

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Ya en la segunda partidos previstos. 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Trigüena, gente de Ico, está Trigüena, 30 minutos del PAC, sale juego 2, MBL Yujuta, hermano Feliciano de Castillo y Curu PAC, 0972-844-400, 072-484-331, ya le mando a mi amigo, ya le mando a mi Sanatorio San Antonio, ya le mando a Doctor Sisto Barrio Liceche, ya le cogí nada, médico, cirujano, profesional. 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Saludos a los amigos y cumpleaños, va y santo, Araba, Cobaco, Arape, Sheinunguera. Aniquen de Saraiti, ya es en mí, pero seguro. Mañana practica Orquesta Yehuacá Juniors, Daniel Segura, PA. En los hermanos maristas a partir de las 18 horas. Hermano, amigo Ignacio.

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Saludo a Tapicha y cumpleaños va. 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Ñan está Paraguay B. Saluda a todos los amigos o en Duba Ñan de programación. Ya hueco, tranqui, tranqui, vean, tranqui de Mati. Ya hueco este día, el 8 de julio, Día Mundial de la Alergia. 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Ah, qué pedazo, señora. 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Saludos a los amigos de Ñandú en diferentes localidades. Ay, nada más, Ñandú, oye, amigos de Caraíba, sube de Ñamo Maite y ahí sube Ñandú, ahí cada hora Ñandú programa. 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
1: ...14:45, ya voy a ir en el Paraguay, tranqui, veo a Nira, tranquietere y tiende que interesar, ahí dicen, ya recuerdo, los Chelote Inmobiliaria, Fracciones Cuaponá, Barrio Cerrado, Orqueta, seguridad 24 horas, tranquilidad para vos y tu familia, espacios verdes, recreativos, disfrutar de la naturaleza, calles en

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Vaya de Colomita, tranqui, tranqui, vean, y que tranqui, treiti. 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La morena nunca yerra del todo. 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Pero bien tranqui, tranqui, pero ni tranqui, tereíte. Algo extraño, pero cierto. Tranqui nomás. 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El mecánico espera que tu auto se dañe. Solo un ladrón te desea prosperidad en la vida. 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Y para psicología, bien, pero bien oscura. Saludos a los amigos y cumpleaños, va. Y santo, ahora va. Mano a mano, el folclore, Oyopowi, Tabarandundie.

14:55 minutos en la República del Paraguay. Mano a mano de folclore. A veces viene el programa Corapegua. Gracias a todas nuestras firmas comerciales. Un martillo en el Viapó. Oyo Pau y Tabarandundi. Luisito me sigue ahí por Abope. Aniceto más de Yuya Ojoma. Porque yo era lo Ugo. Entonces ya yo te pata con el Dios mediante. Y a gente por las ellas. Agüeteo más. Junto para ahí.

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0: Hola, hola, saludo a la gran audiencia de Radio Pura Campana. Estamos en el programa La Tarde de la Radio a través de la 1420 de tu dial, saludando a toda la gente que nos están escuchando a esta hora de la tarde. ¿Cómo está, Virgilio?
1: Cordialísimo saludo para vos, Edgar, así también a la selecta, amable audiencia de La Tarde de la Radio. Hoy, mitad de semana, miércoles 8 de julio del año 2026, con una agradable temperatura ya a esta hora, Edgar, después del frío intenso que azota gran parte del territorio nacional y por ende se resiente también por nuestra zona.
0: Exactamente, ahora está cambiando un poco la temperatura. Jaco y mida, Juan. Oyo pimiel la temperatura.
1: Oyo peña, Juan.
0: Y gusto, Juan, a la ambiente.
1: ¿No? A la ñan de Poncho Oseo, oye, y gusto muy.
0: Sí, la Poncho Oseo ya, y gusto muy.
1: Pepe ya, o cambia para mala cosa, y me va circulante. Ocupa y temo en la cosa, eso.
0: Sí.
1: Y estamos en este día, gracias a Diosito por bendecirnos tanto, gracias por la salud, por la familia, por este espacio, y bueno, agradecer también infinitamente a las firmas

0: comerciales, quienes todas las tardes nos acompañan para que la tarde de la radio, los mensajes concernientes a la amistad, también podamos brindar a través de este medio. 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Nuestro agradecimiento también en este día miércoles, mitad de semana de vuelta, y vamos a ir agradeciendo a las demás firmas comerciales, Edgar.
1: 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Así también está con nosotros el licenciado profesor Feliciano Figueredo, en lista 10, opción número 1. 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
0: Espectacular, Edgar. Ya transcurrieron 9 minutos de la hora 15 en la República del Paraguay, y la gente puede contactar con nosotros al 0982-376998, 0976-42-1420, y también en la línea personal con el compañero.
1: 71937944 es el número en el cual ustedes pueden participar con nosotros aquí en el programa La Tarde de la Radio.
0: Muy bien, estamos en este día para brindarle lo mejor de la tarde, así también las informaciones, segmento de noticias, comentarios y la mejor guía comercial, y aparte la mejor música. Bueno, buenas tardes, gente de la radio, quisiera escuchar la música de Leo Dam, si me permite. Quisiera escuchar Te he prometido, dice.
1: Te he prometido. Que te de olvidar.
0: Te he prometido la música de Leo Dam. Te hemos solicitado. Gracias a 423. 423, gracias por sintonizarnos ya a través de la línea 1420. Bueno, y las repercusiones también. Siguen las repercusiones con relación a lo que fue el tema de Mbappé y la senadora Celeste Amarilla.
1: Se volvió viral la senadora Celeste Amarilla.
0: Se volvió toda una patriota.
1: Todo el mundo le apoya a Celeste.
0: Todo el mundo ahora, el apoyo de connacionales.

0: no más adecto celeste ahora.
1: Cuando oye, voy a la política, pero luego ganas agua la sí. Apoyo.
0: Creo que es candidato a la senadora.
1: Sí. Esto independientemente de las cuestiones políticas, Edgar, tenemos que saber discernir, tenemos que saber diferenciar. Propios extraños saben esto, que las cuestiones particulares, cuestiones personales, una persona emite una opinión acerca de un tema determinado y es neta exclusividad, responsabilidad de esa persona. A Celeste Amarilla o Pala Yapo. A Oya puede mandar a personal o ya por ahí.
0: No como senadora.
1: ¿Eh? No como senadora, sí.
0: No como senadora.
1: Sí. Y el gobierno nacional entendió mal esta cuestión. A Oya por la comunicado, ya pues, todo un tema. Y me recuerdo hace poco, estaban tan. Furioso, ¿verdad?, por el tema del ex embajador estadounidense, Osfield, si mal no me acuerdo, era su apellido. Estás y huevo ofendés y huevo caraíbe. Angas acuerdas, oye, porque las notas, acuerdas a través de la cancillería, todo un tema, todo un teatro también. Si esto tenía repercusión, si afectaba, ¿verdad?, a la nación, entonces ahí hubiera sido, pero a destiempo de coger cuello ya pues vi la reacción.
0: Exactamente.
1: Sí, entonces en ese sentido muchas personas también estaban mirando, ¿verdad?, la crítica constructiva, el apoyo hacia la senadora y viceversa. Estamos a un cuaco tema muy polémico, por cierto. Jamba, epicola y sube, petica merune.
0: Colonizado.
1: Colonizado, digo, sube. Jamba, epicola raza, religión, va epico mía.
0: Sí.
1: No, no, afecta a en particular.
0: Ma, beben, va, beben de Ibeí, sube.
1: De Ibeí, Nico. Negro no. Feo, digo, sube.
0: ¿Ah?
1: Negro y feo, digo.
0: Hace como parece ahí está y sigue.
1: Ah, la nemore, no, y menes negro, Gina.
0: Negro. Dígame, y yo la blanco.
1: Y yo vende ruido de Sarobu, y marico de ofender, pebre, compatriota, ve.
0: Ruido de Sarobu, dije.
1: Dígame, y yo, y yo,
0: o vídeo, no lo me vaya a ver la negro, y yo.
1: Obvio, ahí sí.
0: O si no, ya de socio Miguel Jiménez.
1: A ambas personas. Claro que se van a sentir ofendidos porque, oye, allí cuajaco, allá le rasgo más esa bajada.
0: Exactamente. Tenemos mensaje.
1: Mensaje.
0: Dice, hola, buenas tardes. Un llamado a la empresa Altair. Dice, por favor, señores, tengan compasión de las cocineras. Ya queremos cobrar nuestros pequeños sueldos ahí. Es injusto que juegan así por nosotras de junio ahí. Bueno, así nos manda Ruji SR. Ojalá que cumpla la empresa Altair con esa gente, porque está bebé la planta de gina de hambre cero.
1: Escuché a partir de hace, desde el mes de junio.
0: Desde el mes de junio.
1: Pero Romeo viviendo con Abigui.
0: Que pidió 1.300.000 cobran las cocineras oficiales, pero descuentan IPS y feriado nacional. Queda un 100 dependiendo. Sí.
1: Hoy me nego en Buita, si fuéramos 800, fuera, imagina.
0: O sea, iba.
1: Mi sí, imagina, pero.
0: Ojalá que se pueda cumplir, porque si en Guanaco cumplir el día con la gobierno, ahí.
1: Claro.
0: A mí se está hablando cobrar, imagina que la gobierno.
1: Este tema se trataría de la empresa proveedora de.
0: De hambre cero.
1: De hambre cero, Gina.
0: Sí, ja, era la encargada, pero de Catullán de la. Ya leí el mensaje que era, pero recuerda la Oño Moquetá, fue la encargada.
1: Claro. Altair es la empresa.
0: Altair es proveedora. La empresa que trabaja con la gente de Hambre Cero.
1: Hambre Cero, sí.
0: Creo que distribuye las provisiones en las escuelas y también paga las cocineras y vacaciones también en Guanaga.
1: ¿Quién es el responsable de Altair?
0: Ah, no sé, acá en Norqueta, no sé.
1: En Norqueta.
0: No sé.
1: ¿Y sería bueno averiguar un poco?
0: Sería bueno averiguar y hablar con ellos, llamar al aire para la situación.
1: Claro, para que...

0: pueda esclarecer también el caso.
1: Sí, seguro que
0: aclarar tiene dudas.
1: Su sistema de trabajo, su sistema de...
0: Claro, para disipar dudas, ¿verdad?
1: Sí. Hasta ahí lo que nosotros podemos hacer por la gente.
0: Pepe, ¿le llevo poco años de?
1: Ni yo me quedé con para la situación de la empresa.
0: Desde luego, porque cualquier situación o dudas que suscitan, ¿verdad? La olla Perupi ya aclara mantera.
1: Exacto. Tenemos que aclarar. Y ojalá que puedan percibir su sueldo, pero ya cobrase con la ñan de plata, ya que usted vive con la ñamapo.
0: Pero hoy me tengo un mi cocinera y su era ega ambas postegos.
1: A peanera.
0: De y que yo recuerdo cobrase.
1: Pero uno tiene que percibir de lo que trabaja. Para...
0: Y sí, uno sin tiene ironizar que... esa cuestión.
1: Sí.
0: El hombre, por su sacrificio, por su trabajo, por su entrega, cobra.
1: Exactamente.
0: A pesar de que depende de ella, estilo de vida.
1: A pesar de peito.
0: O bueno,
1: depende de una familia, depende de los
0: mía,
1: niños. A pico, anga jepila, ya, ua jepila, anda, y la tucha y te leí, ahora sigue andando por ahí, y gente vende más. Y tú, la situación.
0: No, y complicado, coja piña, digo, la ñan de mercado misión, y
1: no, misión.
0: Misión, en el mercado, ja, ña, y la ñan de costo de vida, jepip.
1: Jepetre.
0: Tengo diariamente, ja, ya vete 100,000 amo supermercado. O pero harina ya para llegar y vina
1: o falta llegar y vina no ande donde ella pues la de con ella pues la economía pues de yo guay me dice socio la misi mi mi de este tres más yo buena
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1: no pero otro si es así de tu siete y medio
0: a mí por ejemplo una persona una señora me dijo vigilio Oregoro Joiro yo guay o sea cada día guante el oro con oro yo guala lo consumiera. Amba, erigo señora, acá el día oro gana y alero jomaro yo gua.
1: Apea, peso peita.
0: Entonces, se valora mucho el esfuerzo a upera y ure a yepa, hoy me éramos dando paga y jina con acuña cara y cuera, pero la empresa Altair.
1: ¿Tú cumpliste de escuela?
0: Tú cumpliste de escuela, hoy me éramos tú o cumplí para poner acá tú, o sea, guay, ve al paso para que pueda aclarar dudas.
1: Es mentir, pero no cobrar los pintes y la mitad la oye que
0: es obviamente, Gina.
1: La mitad con la oye por la y por la para la aporte, Gina. Pero ojalá que se pueda cumplir por lo menos un estamos con la vacación o de casa, güey, que leí platita, mire.
0: Desde luego. Merecidas vacaciones
1: la,
0: también.
1: A pedir la despensita de mi barrio que te ha marchado a mí.
0: A pedir, porque Pepe Año y
1: te siempre pregunta por mí.
0: Siempre pregunta. 19 de la hora 15 en la República del Paraguay. Yo vine hoy en esta tarde de armonía con mi terere.
1: Sí.
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1: El bolsón cerveza de muy bien.
0: No, como en el polo.
1: Pese a más o tener a ese amigo, ¿verdad? Vino Morales y te ve que no hay que
0: ahí. No hay que
1: ahí, ya Mateo Yolanda y que ya había sido vino más o menos, ¿verdad?
0: O pique ahí, güey.
1: O pique ya esa llena, pues ya me la chasas y cuál la TV.
0: Tere, 20 de la hora 15 en la República del Paraguay. ¿Qué tal si ya vamos al encuentro de la música?
1: Sí, vamos con la música en la tarde de la radio.

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3: Feliz mes de la amistad, estamos en el mes de la amistad a través de la 1420. Ñandere, tú vete hijina, uta, supe, mágico, sangre de Cristo, musia.
4: ¿En serio?
3: Ñandere, endújina.
4: Ñandere, endújina. Ñandere, maite, hijo, güey.
3: Peñe, en barello, mañana, tu música, más. Do, uta, chelande, discurso, la.
4: ¿En serio?
3: No estamos ahí de
4: No, pero vete y voto menos, entonces.
3: Tengo que ver.

0: Sí, sí.
1: A rebobinan, baitean a mucho de acá.
0: Sí, no, de neña, en la sangre.
1: Llega un mensaje, dice, bate con Virgilio, Edgar, me pone a vivo, hey. No, le juro que guapo, pero me pone a formado. Pero yo puse a Teresina mientras nos dejaron ayer la invitación. Te quiero de Nino Bravo, hacen tu sei.
0: Te quiero
1: de Nino Bravo.
0: Nino Bravo.
1: Sí.
0: Onda, y Nino, Nino Bravo, ya de socio.
1: Nino Nino Ñaro, cogen dulce.
0: A ver, Salina, con Nino Bravo, ¿le dónde?
1: No, pues ahí, bravo ahí.
0: Y bravo, y te acuñate.
1: Ay, ¿cómo se oye? Oye, en bolas, real, ahí.
0: Sí, oye, en bozárate.
1: En bozárate. Hey, he vivido en la ña, nerendo, a ese con nada, no entendí, y negui la de específica la ya.
0: Oye, en bozárate.
1: ¿Está pillado y negui?
0: De ña, en bozárate.
1: Ah. A malicia, de culpa le dan a ese cobra. Pues si andan desde Javier, se me han despechado y ella pone Jimmy Cheje.
0: No, no, no, de la.
1: Cheje, a la vez de cara, ahí se complica.
0: De esta vez ya acaba de final, amigo.
1: No, merece, juega. Bueno, con los mensajes por el Día de la Amistad, vamos a ir agradeciendo ya las firmas comerciales. 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Comprenden dónde hemos estado, aceptan lo que nos hemos convertido y aún así nos permite crecer. 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

0: Oye, el tema pues, era todo bien, man.
1: Sí.
0: Joma.
1: Ya le socio invitar ahí. Pues ahí me curi bebé.
0: Movio.
1: Ya ni a la vez.
0: Sí.
1: Ah, yo guarda queso.
0: Queso paraguayete.
1: Paraguayete va, sí.
0: Sí, poná.
1: Está bueno. Nuestro amigo Ley Samón también, justamente.
0: Sí.
1: Yo topa peite curi.
0: El amigo Ley Samón, Macatre por la zona de Chaco paraguayo.
1: No, Oparupi, ojo.
0: Sí, Oparupi, sí. 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
1: Sobre todo que maneje el número.
0: Maneje el número, cero, sí. Hija cero, guasula, problema cero, imaginario. Cero, matemática, voy a aplazar, nulo, ¿viste?
1: Contigo, Egan.
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0: Y hoy queremos saludar a todos nuestros amigos que nos escuchan a través de la radio Huracampana, desde sus hogares, trabajos, comunidades, desde sus vehículos. Entonces, extensiva nuestras felicitaciones y saludos grandes a todas nuestras amistades en este día por sintonizarnos.
1: Bueno, la gente puede enviar sus mensajes al 0971 937 944.
0: Acá dice un mensaje, Edgar. Happy, los amigos Virgilio y Chocolate, Edgar y Catupi oyendo mi la fuerza de Amarda Cheyenne, Balbino Acosta de Huaucampo. Po.
1: La fuerza de amar de Cheyenne.
0: La fuerza de amar de Cheyenne.
1: Vamos a escuchar el tema musical.
0: Sí.

0: Enseguida, enseguida, enseguida, enseguida, enseguida.
1: Bueno, a ver, otro mensaje rápidamente llegar.
0: Sí.
1: Voy a poner ahí. Aquí. ¿Las el teléfono o pamba? Pero la hace problema y te será. Dice: aún estás en mis sueños. Haz en tu sei.
0: Hoy di sueño, ¿verdad?
1: Aún estás en mis sueños. Esto de rata blanca.
0: Rata blanca.
1: Sí, me parece rata blanca.
0: Vamos a buscar el tema musical. Bueno.
1: Y gusto por Ana en programación, dice. Muchas gracias por la sintonía.
0: Sí, importante para la gente de Nuceina Lomita. Así es que eso es un mensaje muy importante para los comerciantes.
1: Motivador. Promociona,
0: sea pegua. Con la peña ahí abierta.
1: No, sobre todo, triplica sea la ganancia.
0: Exactamente,
1: eso es muy importante. Porque eso justamente
0: muy importante. No hay cuay que la producto, pero cuando hay que tu maíz,
1: 52 de la hora 15 en la República del Paraguay. Vamos al encuentro de la música. Más canciones para seguir ofreciendo éxito en la tarde de la radio.

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0: A través de la 1420 de tu dial, estuvimos escuchando hermosas canciones que la gente solicita. Hermoso el tema de que estuvimos escuchando también, sí, aún está en mi sueño de Rata Blanca. Hoy, ¿cuál es el tema?
1: Rata Blanca.
0: Y aún está en mi sueño. Hoy tiene el sueño, ¿verdad?
1: Hoy
0: tiene. O muy. Hoy tiene la mentira.
1: O el coche es muy presente.
0: No me mando, ya perdí más a la lotería, porque ahora como me dejé dos tantos y se tenía amigo de Najatí.
1: ¿Ese era?
0: Dos tantos. Ya guardé la lotería, perdida.
1: Vale, pico, se llegó. Da ahí a llevar a Babeto y no comenta ahí.
0: Dos tantos ya perdí.
1: Bueno, segmento de noticias en la tele de la radio. Anina Tipe ya. Mi gran amigo Rosa.
0: Yanerendú.
1: Mi amigo. Está también por ahí.
0: Entonces, yo tengo la música la y. Y enamorada, mi mamá.
1: Doyer Ureinde.
0: Sí.
1: Bueno,
0: oye, pues acá,
1: ya te. Hoy me hago a oír donde omoina.
0: Sí.
1: O prestarte atención.
0: Tenemos informaciones aquí en la tarde de la radio.
1: Segmento de noticias. El Senado discute airadamente el proyecto de declaración presentado por el senador Dionisio Amarilla, por el cual la institución busca desmarcarse y rechaza las expresiones de la senadora Celeste Amarilla contra Mbappé. La propia senadora solicitó la medida y también cargó contra el gobierno porque no defiende los intereses de nuestro país. La senadora Yolanda Paredes dijo que lo cuestionable es que ni el parlamento paraguayo ni el gobierno salen en defensa de los jugadores paraguayos. Y tienen razón estas mujeres, porque y baja peña ni ganar, imagina con 4-0 más de uña negra, imagina la cuñada de la 2-0 y a las 2 tanto de coño de.
0: Sí.
1: Baico trogloditas en gol, naña de jugadores. Mbappé. Y chupé. De tipo indio ahí.
0: Japear racismo ahí.
1: Aumear racismo ahí, pero ahí el gobierno se equivocó también de no pronunciarse al respecto.
0: Tenía que pronunciarse.
1: Oye, muy por hacer, porque la Francia. Claro, digo, a ver, Tadina. A ver, hueco, paitemba, a ver, hueco, la regana, ajá.
0: Ande valle, guani, donde yo muy más.
1: De luego, porque.
0: La otro lado, guamba, vende cuasa, maide.
1: Con mi francés, mi compa, lo mete y te sube acá. A Ico Oseína, a ver, entonces, el tema de Mbappé y la senadora Celeste Amarilla. El Ministerio de Trabajo reglamentó el reajuste del salario mínimo legal, jornales mínimos para trabajadores del sector privado y salarios diferenciados. También se ajusta la bonificación familiar y salarios diferenciados. Veanla en cuanto a este reajuste salarial. Ministerio de Trabajo y Empleo, Seguridad Social, reglamenta a llevar la reajuste salarial. Santiago Peña, la nueva reglamentación establece que la jornada mínima para actividad diversa no especificado deberá ser remunerada con un salario mínimo mensual de 3.044.000 guaraníes. Este monto se le debe descontar el 9% del aporte al Instituto de Previsión Social, IPS, que es de 20.

0: 273.960 guaraníes, por lo que el monto neto es de guaraníes 2.777.040 guaraníes. Pero la puta tanda.
1: Pero la embutaina.
0: Pero la embutaina.
1: Sí.
0: A mi. Un mi funcionario de escuela. Este. Como a la gente lleva a en cuenta. O ganar en sueldo mínimo.
1: Sí, pero ¿dónde va a embutaina?
0: Embutaina, 2.770.040. A lo que ya vende WIPA Instituto de Previsión Social.
1: Ya carga, porque veo falta para la plata.
0: Ya carga. Porque, espera, acá está bueno, van a ver, 273.960 guaraníes. Pea la. Oye, ya la IPS. Bueno, pea a ver, entonces. Ya ni informamos. Otra información, rápidamente, la gerente de abastecimiento del IPS, Cecilia Rodríguez, explicó cuál es el problema que enfrenta la provisional para contar con medicamentos en las farmacias de diferentes clínicas y periféricas. Y ya tuvo ley casos en IPS. A cuando recurrí a préstamo. Ley simpático y puro capaz y vete y banco privado, ve y le plata a cuero recurrir con a meter préstamo.
1: Oye, güey, préstamo, yo.
0: Oye, güey, préstamo y que van al Congreso desesperadamente en el caso de que hay una plata.
1: Sí, oye, soluciona para, güey.
0: Oye, soluciona, te coge, güey.
1: Sí.
0: Vamos a otra información rápidamente porque esto del ámbito internacional, Edgar. La Policía Federal de Brasil registró este miércoles la residencia del expresidente Jair Bolsonaro, quien cumple prisión domiciliaria tras ser condenado a 27 años por golpismo en busca de armas, municiones y sus documentos de registro, aunque no se encontró ninguno de esos materiales, según informó la defensa. Doyeto Pai. Oye, Kai Gregory Ayepala. Municiones a armas. Otra información. Con relación a este tema que pone en vilo el tema del mundial también. Sí. El FBI, fiscales federales de Estados Unidos, llevan adelante una investigación sobre las operaciones financieras de la Asociación del Fútbol Argentino, AFA, informó en las últimas horas un diario del vecino país. FBI investiga operaciones financieras de la AFA en Estados Unidos. Oye, Purupala y Platacuera a través de sus bancos. Pues casi ni que lleva.
1: ¿Cómo se acuerda Donald Trump?
0: ¿Eh?
1: O investiga, más se acuerda de nada.
0: O investiga, más se acuerda de
1: nada. Ya eliminamos.
0: Ya eliminamos aquí.
1: Un poco gachizo el jugador, pero no me
0: inquieta. Sí, la pero no me inquieta la gol, entonces.
1: Cuando hay un yeso, vete, te la mujer.
0: Cuando hay un yeso, desmarcamos. Estados Unidos lanzó nuevos bombardeos contra Irán en respuesta a los ataques contra barcos en el estrecho de Hormuz, lo que desató una oleada de represalias contra bases estadounidenses en el Golfo. Buen detés de Estados Unidos con Irán. O intercambiar Jiquila con ataques en un nuevo golpe a su frágil tregua. Acuérdate que ya poco vivete tregua y cuyo un día, güey. Como vivete alto el fuego. O guapo y jamás, cuyo un moqueta, güey. Ojo, Jiquila Suiza, ve. A malicito, güey, Jiquila no soluciona, Jiquila hay problema.
1: No yo entendí.
0: No yo entendí país, güey, entonces. Sí, el conflicto bélico entre Irán y Estados Unidos. Donald Trump advirtió de un posible nuevo ataque esta noche contra Irán, al tiempo que afirmó que ya se verá qué corre con las negociaciones con Teherán, horas después de dar por acabado el acuerdo marco del

0: alto el fuego con la República Islámica. ¿Cuándo guerra de Utah Chueca?
1: ¿Guerra de
0: Utah? ¿Escuela o pea?
1: ¿Para ley, profesor?
0: Veas y cuida, oye, veas y cuida. Apego y cuida, oye, caja la paz.
1: Sí.
0: Pero prepara aquí armamentos y aquí más destructivo.
1: O paro pietando ahí, guerra, me digo.
0: Pero, oye, de la llana de guerra es distinto, ¿eh?
1: Y ya tú, vaya de guerra.
0: Bueno, rápidamente vamos a la última información para luego irnos otra vez a la música. Este mensaje, este tema que preocupa, ¿verdad? Las bajas temperaturas. Hasta el jueves, según la Dirección Nacional de Meteorología, vamos a tener ambiente frío a fresco y luego se irá mejorando. Oyupita me voy a tu la temperatura. El viernes, para el viernes ya pronostica otra vez lluvias. Omar Calle, mañana debe las lluvias para el próximo viernes. Así que a tener muy en cuenta estos señores.
1: Ok, llegamos.
0: Ya cuida mis aguas, ve y de paso, porque poco extrema temperatura. Apea ñane preocupagina. Bueno, dice amigos, frío van a tener que resignarse, ya que se viene el calorcito. Para los amantes del calor, después de semanas de mucho frío, se viene un respiro breve, pero calorcito al fin. Se preparan térmicas de hasta 35 grados para los próximos días. A cupón allí también de.
1: Va a ser. Yo amo el calor.
0: Sí, a disfrutar del tereré, las bien frías y la juntada con los amigos peajina.
1: Y gusto y tereré y la verano. Pues, estamos en verano y estamos como son ya sabe, balneario, o farrear la mitad.
0: Pues eso no.
1: La se campo de Guarao y covela verano.
0: Sí, hablan de área de Guara.
1: Se mando yo para el coite, con el piru peiteina.
0: Oye, campo una vez de mando yo eso.
1: Haga oyuca peitela.
0: No. Bueno, son algunas de las informaciones que compartimos con ustedes también en la tarde de la radio. Nos separan ya 18 minutos de la hora 16. Tenemos amigo tiempo, ¿no?
1: Vamos con la música.
0: Vamos al encuentro de más canciones para luego ir con los mensajes por el mes de la amistad y la mejor guía comercial.

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1: Efectivamente, Edgar, sí, estamos en la tarde de la radio. La gente puede seguir enviando sus mensajes al 0982-376-998 o al 0976-42-1420. 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
1: ¿Cuál y por a mí?
0: Sí, ¿o más aceiteta?
1: No, tira hoy, negocio, por examen. Dice este mensaje, Happy Virgilio, Ñaje en Dumina. A ver, la música de Marco Antonio Solís, La Venia Bendita, dice. O, ¿a dónde vamos a parar? Hey?
0: ¿A dónde vamos a parar?
1: A poder depender de más
0: ahí me has pedido.
1: De pasajeros.
0: Ah, o paja vende combustible.
1: O paja vende combustible o güey. Sí. Sí, ¿a dónde vamos a parar de Marco Antonio Solís entonces? Vamos a preparar el tema musical.
0: Sí, vamos a jugar el tema musical que está solicitando la gente aquí a través de la 1420 de tu dial. Hasta las 17 estamos con todos ustedes. Vamos a escuchar la música.
1: ¿Qué le parece? Sí, vamos al encuentro de la música.
0: Sí, vamos al encuentro de la música. A la vuelta de la música ya estamos despidiendo el programa.
2: Consecuencias para todas las especies que habitan la Tierra.
3: Se registran más de 6.000 muertos en la guerra de Yankee.

0: otras noticias, estudios científicos revelan que el amor cura instantáneamente la depresión. Millones de personas en todas partes del mundo salieron a las calles para celebrar el Día Internacional.
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0: La última parte, vamos agradeciendo a la firma comercial a quienes están con nosotros.
1: Sí, no sin antes llegar de leer este mensaje. Dice el comentario, plante corazón a la Maiko Rosalino. El amor cura la depresión, hey. El plante corazón quiere decir que hay depresivo, Gina.
2: Hay depresivo, Gina, para la
1: acá dice este mensaje, por último. Se puede la música en un pequeño motel de Gali Galeano,
0: A que vea.
1: Ah,

0: Y curioso, y simpático. ¿A dónde vamos a parar enseguida? A Yerubrey, en Acuriquey. A Cogatu, en un pequeño motel. Y la
1: Galega. No, pues yo te maté que. Cuallé y directo y te iba.
0: Cuallé y directo y te iba. En un pequeño motel de Galega Ligano ahí.
1: Y formarla ya no te cuesta.
0: No, en tu que hija.
1: Ya tenía una inocente, ya
0: de inocentemente ahí, hija, ahí. No, apego justamente, pensando hoy. Bueno, estamos llegando, arrimando la parte final de nuestro encuentro en el día de la fecha. 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
1: Alder Alcide, te mando a desde Maracaná, Paraguay.
0: Desde Maracaná. Aldera González, nuestro agradecimiento y apreciación entonces a la persona del supervisor regional de la ANDE, licenciado Aldera González.
1: 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Así también con nosotros la candidata a concejal, licenciada Sunilda Benítez, lista 2, opción número 7. 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Y con nosotros también el profesor Feliciano Figueredo, candidato a concejal por la lista 10, opción número 1. Y con nosotros también el agradecimiento cordial a toda la gente que nos están apoyando aquí en la tarde de la radio a través de la 1420 de tu dial Radio Huira Campana. ¿Nos vamos?
0: Nosotros nos vamos, Edgar. Se queda en buena compañía con don Carlos Dávalos y su fiesta folclórica campesina.
1: Con la mejor música del mundo, la polca paraguaya.
0: La polca paraguaya. Muchas gracias por la sintonía. Será Dios mediante mañana con la tarde de la radio.
1: Gracias, hasta mañana.

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Voy a pagar, me voy a tecoar. Feliz día de la amistad. Aquí el único o para ver ahora. 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En todo tiempo, ama al amigo y el, y en, y es como un hermoso, es como un hermano en tiempo de angustia. Pe iba ahí, ya veía el deporte, ya va. Apenas en el mes de la amistad, mes de julio. Anguiru, ahora lo metá, y por allí con a mí, a pavé, mandé, te coge jugar, PM, ahora lo metá, felicidades. Ya con mes de julio, mes y poco, pues, ya bebé, allá, allá, güero, ayer, ya, hoy, yo, que de palo, metá, con va, pon ahí, te. Eres mi confidente, y con su allá, fiel, mi compañera, y de aventuras, y mi cómplice en trave, o sea que en travesura, veis ahí, ahí por ahí, a peñar de estado y no vaya, vete, vaya, de lleno, defende, para allá. 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De iba ahí, Nico, me vayan de iba ahí, Nico, lo venía, date con el juego, a mí. 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Va a ir a tu manifestación, ya ese hoy coja centro de municipalidad, mío. 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Y cuando mi hija ya, me era un bebé, o sea, aparte, ya, coña de inquietud, la llamo un bebé, uy, ya, la llamo un bebé, uy, la campana, me lo digo, no, no, ya, ya, me llamo un bebé, bueno, mira. Pero ahora dejé que comienza a hablar, pues, ya, comienza a hablar, otro, ahí, nada, y cuesta, mira, comienza a hablar, oye, no se habla, y calidad, ha estado, no hay calidad ya de hoy, La de calidad ya me cuesta esa guapa, no me leía la permiso.

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Papá, mamá, primero para educación. Pero y este voy a hacer, me busco a creer lento porque la papá, mamá, habéis la maestro, maestra, con la educación, yo juego ahí. Entonces, especialmente más allá, hasta llegar. Primero vengo a danza, me voy a decir, que voy a danza, me voy a decir, que andas ahí danza paraguay. Y pongo la cuya campana, y pongo la pericola, otra cosa. Oye, ando en que ya ando en mi, ya ando en mi, ya ando en mi brasileño pura, hey. Ya no me entiende. No, así, eso, peña de pila, otra cosa más. Ya diferencia, Colombia, la educación, la. Va a ir, ya diferencia, la educación, pues por nada. Por otra parte, gato a nivel, la de familia, venía a meter la celular, lo metaba, pero yuca pata sueca, botaba pata sueca. 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Pero te dije, ni por mi hija, guante la mitad, ya va. Última hora, mi olla esa, y mira, última hora, y mira, ya esa, pues, y ya leí mi última hora, porque me advierten, eso es que Paraguay entraría, eso es, en alerta roja. Ah, ni siquiera, ah, enérgica, energética, que ahí ya allí, cuama, ya va. Energética en el 2030. Pensen las ellas, Un informe, vamos, muy bien, de Gina. Del Instituto de Profesionales de Paraguayo, del sector electrónico. Qué bueno, allá van. Peixaina, Luisito, la ñana de situación, será. Y bueno, y por ahí, ñañe, monguetata, ya hablo mitad. 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A ver, yo te hago a puñal de 70, güey.

0: 5 de la tarde, 10 minutos. Valentino Luján, buenas tardes, Maisha.
1: Buenas tardes.
0: ¿Cómo está?
1: Bien.
0: Bien para el año, ¿eh?
1: Sí.
0: Está bien. ¿Y la vacación viene?
1: Para
0: hasta el viernes. Ah, y tu primito, ¿cuál? ¿Está bien?
1: Sí.
0: Está estudiando, pero estudia yo a vaina. ¿Y José Miguel está bien?
1: Ahora sí.
0: Esta cosa, o sea, ha robado, o sea, me ha mandado, ahora pues me han bopuru una vez, bueno, me ha mandado un barete allá. A la Josué, o sea, va igual, mami, te saludo, mi chico, a Josué, o el otro, ¿cómo era?
1: Ronnie
0: también, Rebeca, saludos a su escuela, a Emma también, mi ñaca, también, Abelito, y el otro. La hija de Chocuel. ¿Cómo se llama? Sofi.
1: Sofi,
0: el otro, Tiago. Bueno, saludos, su recuerda. Ah, la cuenta. Vaya, le comí diario primero, guayá, le mame para la huella, guayá, en domingo, es para miña de Valentina, tengo para vender catupirina. Yo sé si necio roja. Llévame, pues, ese bandana será para mi mira, Jay. Mira, allí Valentina Luján. Bueno, gracias a don Cinesio, allá a Jupiar. Valentina va a la mitad, se va a la mitad. Aparte, ¿cómo se está? Saludos entonces a don Cinesio.
1: Saludos.
0: Don Cinesio Roja. Allá eres socio tuyo. Ya. Javi, vaya algo.
1: Arzobispado confía en el.

0: esclarecimiento de la denuncia contra el cardenal López.
1: Ando, compa, cuica, que voy a leer, me llevo a pensar, y vea, porque te digo, tú, a ver, la mía, lléveme con ahí, pero me va a ir a dejar, pero allá, monseñor, cuida, lléveme. Qué bárbaro, allá va.
0: Detrás del mayor uso de tarjetas hay presión en el bolsillo, señalan.
1: Sí, señora, aceite y nada.
0: Lluvias y bajas temperaturas complican la cosecha de maíz.
1: Está, también ella venía de Avisecuermo, Encarnación, la mía de Pilar, Itapúa, Alto Paraná, me había allá Doña Jundí, está Pasto, cuela, mía, me va a enviar, cuela, mía, Doña Jundí, ven.
0: Orquesta, vecinos reparan camino ante ausencia estatal.
1: Orquesta.
0: Orquesta.
1: Le parece, ¿verdad? ¿Para dónde vivo ahí? Además, más títulos y más recogen a mí, ya está. Es japo, oye, que es a mi diario, pero está orquesteño, porque nunca ando añadiendo el orquesteño, oye, que joda. Va a escuchar eso en la, este periódico nacional, ¿no? Nunca, nunca. Mi primera vez en la historia, gente, me dice, la, oye, que joda la orquesta, ¿verdad? Ya eso es con radial, ¿verdad? Esa que es televisión, diario, última hora ya, diario, última hora. Después.
0: Detergentes de oro, el ex jefe de gabinete de Nenecho va a juicio. A juicio. Bolsonaro avisa en Estados Unidos que arcanceles a Brasil ayudan a Lula.
1: Muy bien, muy bien, muy bueno. ¿Después?
0: Ciudad del Este, un joven denuncia que fue violado por 4 personas y hay un detenido. ONU condena las declaraciones despreciables de Celeste Amarilla hacia Kylian Mbappé. Celeste Amarilla podría ser citada en Francia para declarar por insultos hacia Mbappé.
1: ¿Y después?
0: Varias mujeres acusan al cardenal Cristóbal López de Romero de violencia sexual.
1: Ahí ya la monseñor juega caso allá. Vamos a ver, ya de rayo, y la malicia para la macanea, se para la malicia, está ya abriendo para el chifla y se porta este bombero. Bueno, ¿ve?
0: Celeste María analiza que querellar a Mbappé por violencia política contra la mujer. Petróleo sube más de 2% ante nuevas tensiones en Oriente Medio. Trump insiste en Groenlandia y Premier danesa le responde.
1: Eso era. Así mismo. ¿Y después?
0: Estados Unidos e Irán intercambian ataques en un nuevo golpe a su frágil tregua.
1: Bueno, sale. En el micrófono ya abrí para detener a 20. Pero ya.
0: OTAN invierte en armas ante creciente amenaza china y rusa.
1: Bueno, hay muchos problemas de Mbappé y la senadora. O sea, está problema y caria. Y pregunta, 47 millones de dólares. Yo llevo más que mi extranjero.
0: Supuestamente ella le dijo insultos racistas. Supuestamente.
1: Claro. Y a su hijo. Y con mi cuñada, hago falta de respeto.
0: Y en guaraní también le escribió. Supuestamente.
1: Sabe.
0: O sea, no sé si es cierto. No sé si es
1: claro,
0: cierto.
1: Claro, vamos. Cuando sabes con tu huevito y las ellas, pues. Ella sea irresponsable, ella, güey. Para más, ya vas a ver otras cosas más, tú irnos comprometidos, si la Estado 7 años como te dice, es personal, y todos los hijos, cuña, y todos los hijos. Yo me dice, irnos allá, de segunda complicada, irnos complicada, el Senado, y se va a complicar, si las ellas, le gusta, y le importa de mi cuña.
0: Lo que es, tenés que saber, buscan cobrar deuda, se prevé crecimiento económico y salud aconseja ante el frío.
1: Así mismo.
0: Ratifican condena al Estado por fatal accidente por bache.
1: Ah, en Dubai, otro. Yo, bache, miren, tengo que ir a problemas. A bache, a ver.

0: bache así, ese grande.
1: Bache, sí. Guaguazú, vaina. Bueno.
0: Gracias a dispositivo de geolocalización, se incautan de 4 motos, 2 de ellas hurtadas, bueno, robadas.
1: Para ya incautar la GPS, esa cosa es provecho de la mitad, no queda nada. Tengo que comprar la ñamoica, porque da ya recuerdo con la posible ya eso es la económico, ojo de puu. Más con la gente, yo por ahí, aquí me puedo pisar, tengo un rayo con un político, más además, te llega, pues ya la vamos a usar. ¿A ver?
0: Desarticulan una banda que usa a niños y adolescentes para microtráfico en Tablada Nueva,
1: sí, mismo es el año. Y bueno, hasta ahí a llevar. Hoy por agua, si pecha está manteniendo, vaya por allá. Hoy por ahí te digo, para la niña que está allá, ¿no? Pero no hay menos, también de mí se va a ver la oye, en la ya neta, porque te ve la pejendumía, de mí, porque pues yo me tengo que ir por nada. Gracias, doctor. Bueno, a ver el mensaje, ve lleve buscaña de es para la oye niña de esta orquesta, pues somos de J4 allá. Pues somos de J4, ya de socio, coño, cambia mi vida, número general, Ricardo Ibañez, oye, no, lista 7, opción 7, la lleva. Pues ya sabía. Opción 7, lista 1, opción 7. A ver ya, amigo, va a ir cogiendo alianza junto por. Por orquesta que tuvo Oñón Dive, yo en marcha ahí, Oñón Dive y Catú, concejal municipal 2026-31, vengo ahí, profesor licenciado Feliciano Figueredo, cuá, oyupita ahí la imagen, Opción 1, ya es a mí, moico y melo, y ande, ¿qué es eso? Opción 1, veando que Feliciano Figueredo, ya es camilla, vamos a ver ahí. Bueno, pero Marichal y lista 1 lleva opción de Iri. Bueno, escata. Bueno, lleva de ella Epacuañara. Que te coge y lleva nada, no está lleva ahí. Ah, bueno, el camino de la nave, lista 10. Bueno, va opción. Lista 10, opción 1. Vea la gente, empecé a vayamos, voy a cambiar yo para la página, no meter la lista. Cuando hay José Villalba, mi hermano, cuando hay dos de tu campaña, te voy a tener compromiso. Entonces, ya cumplí por agua, ya van a tirar los gan. ¿Cómo está, señor Luisito? ¿Bien? ¿Está preparado? Bueno, entonces ya yo casi se ñande ya en duda pura jeche, porque las porcas paraguayas coja el ñande de cobeombo y abaco y allá y allá y tú cuaraje, a maja y cuaraje y vengo. 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Ya en la porca paraguaya, ya echamos cual, ya en la visa humano para través de la música. Aña Muñe, mira mi tacuña por ahí, hablando de esto, allá va. Luisito, ya os preparamos de los mejores músicas del mundo, lo mitad, fiesta folclórica.
0: Campesina.
1: Bueno, sí señor, 17 horas 21 minutos.

0: Fiesta folclórica campesina, apa vete coi Juárez, feliz día de la amistad para todos. Eres mi confidente, digo yo allá, fiel, mi compañera de aventura y mi cómplice en travesuras y yo allá, va a pegar en la mitad. Cuaco mes de julio, mes de la amistad, te coge jugar, es que a Guillén, Baretente, no esté a casa comercial, no me vayan de apoyo siempre y de siempre, para siempre, allá va. 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
0: Saludando a los queridos amigos por el mes de la amistad. 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

0: 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Mil felicidades por el mes de la amistad.
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Vamos ya a la música.

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0: 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Entonces, mes de julio, mes de la amistad. Ya en el enviapo, fiesta folclórica campesina. Ya es amigo, va a ser allá. 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
1: Hola, me llamo Daida Mariana y vivo en España. Tengo más de 360 mil euros en mi cuenta bancaria y me gustaría donarlos a una persona honesta y de confianza. Estoy muy enferma, si le interesa, por favor, contacte a mi notario en WhatsApp, la transferencia a su cuenta a través de WhatsApp.
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0: 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Vamos ya a la música, mi querido Luisito, ya es la hora para escuchar música valentina.
1: Sí.
0: Vamos ya entonces.

0: Fiesta folclórica campesina, apavete con Juárez, feliz día de la amistad para todos. 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Lleva peaje en la mitad. 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
0: 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Felicidades en tu día, mi amigo. 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

0: 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Ven de salud a mí por el mes de la amistad.
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0: 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Fiesta Folclórica Campesina, mes de julio, mes de la amistad. Verlo llorar.

0: fiesta folclórica campesina en Borajuque, en Apuitepe. Yo ya vuelvo en el mes de julio, mes de la amistad. Aguillén debe ser y meja huere se quiere. Gracias por estar a mi lado. Ella y Andrés Gina, mes de julio, mes de la amistad.
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0: 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Eres mi alegría, diaria. Muchas gracias por dejarme ser parte de tu vida. Muchas gracias, mi querido pequeño Salina y familia, Abe Barrio Las Palmas, tu pao, y que le tengan el arroz, y no sé. 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

0: 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La amistad es el mejor bálsamo para las heridas que produce el alma. Gracias por estar ahí, hey, Don Sinesio Roja y familia.
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0: Feliz día de la amistad para todos, amigo. Mes de la amistad con Jaena Yuay Jureco Aranameta. Feliz día para todos. Entonces, mes de julio, mes de la amistad. Coaje, ya en Enviapó, fiesta folclórica campesina.

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2: Damos apertura a la labor informativa con los datos del tiempo. Tenemos el cielo totalmente despejado, viento por ahora en calma. Y una temperatura de 22 grados. Vamos a los titulares. La destitución de funcionarios municipales que realiza la intendenta municipal Dorqueta Norma Jiménez genera conflictos entre los liberales. El ingeniero del Rosario Denis afirma que el gobierno Santiago Peña, a través de estrategias, desaloja a los campesinos de sus tierras para entregarlas a los grandes empresarios. Uno de los asociados de la OSAE, Arnaldo Mendoza, dijo que dejaron de comercializar lácteos porque fueron estafados por un brasileño.
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2: El desarrollo de las noticias. Funcionarios de la Municipalidad de Dorqueta informaron que desde la mañana de este miércoles son despedidos de sus cargos por la intendenta interina Norma Jiménez del PLR, actitud que genera conflictos entre los dirigentes del Partido Liberal Radical Auténtico de nuestra ciudad. Uno de los funcionarios municipales de Dorqueta, Fernando Escribano, dijo que él no está de acuerdo con la actitud de la intendenta municipal Jiménez, quien notificó a 4 funcionarios para ser destituidos de sus respectivos cargos. Escribano señaló que el reclamo no fue realizado en un marco de respeto y sostuvo que se les comunicó sobre la defenestración en uno de los pasillos del local de la municipalidad e indicó que se exponen a sus cargos a disposición de las autoridades, pero manifestó que la intendenta tendría que recibirlos a ellos en su despacho y no en el pasillo, reclamó. Por otra parte, Escribano apuntó que ante esas despedidas llegaron al domicilio del ex intendente municipal Jorge Centurión del PLRA, donde le dijeron que ellos fueron defenestrados por Norma Jiménez y aclaró que sus reclamos no son para fines políticos, porque solamente le expresaron su desconformidad ante la actitud de la intendenta Jiménez y entre otras cosas en relación al problema dijo esto.
3: Sí, en realidad lo que le reclamamos a la intendenta interina es por el marco de respeto a los funcionarios que estamos presentes, ¿verdad? Justamente ayer se le notificó a 4 compañeros, en eso me incluyo mi persona, que se le notificó en el pasillo nomás, y ese, por ejemplo, queda muy mal como compañeros, porque ella en ningún momento le llamó a los funcionarios para que puedan acercarse junto a ella. Nosotros no tenemos problema, nosotros ponemos nuestro cargo a disposición de los compañeros también, pero tiene que ser en el marco de respeto de las personas que estamos acá también trabajando, ¿verdad? Pero nosotros no estamos ajenos a dejar nuestro cargo, pero tienen que llamarnos sus asesores, porque ella tiene sus asesores jurídicos y seguramente se le asesoró muy mal. Nosotros nos fuimos después del horario, después de la 1 de la tarde. Fuera de horario, estuvimos en la casa del ex intendente, nos mandó llamar, estuvimos teniendo una reunión, pero no política. Nos fuimos a reunirnos por estas cuestiones luego, porque nosotros ayer recibimos esa notificación y nos molestó muchísimo a los compañeros, y nos fuimos solamente para que

0: le podamos decir de esa manera que nosotros estamos disconformes de cómo no están actuando la intendenta interina. Y para eso nos fuimos, porque es ahora mismo él es nuestro líder todavía. Y siempre nosotros le pedimos también a la intendenta interina que no nos falte el respeto de esa forma. Nosotros no estamos ajenos, vamos a salir, no hay problema. Ella dijo que no hay recursos, pero hay recursos porque está metiendo sus familiares, está metiendo de otro partido, también está metiendo él acá en la institución, y nosotros estamos queriendo el respeto, pedimos el respeto. Y si le va a entregar a otra administración, a otro partido, que nos diga la verdad, porque esto es ella está demostrando que ella le está ayudando a los otros partidos. ¿Cómo se está viendo? Está así, es que estamos viendo eso de su actuar, porque ella en ningún momento le está defendiendo al intendente saliente. Y en ningún momento también está viendo la forma de solucionar para que podamos estar en armonía acá en la institución, para que podamos atenderle a los contribuyentes. Porque nosotros estamos decidiendo ahora con los compañeros de tener un brazo caído. Y de mi parte, como soy ex funcionario ya, que yo solamente estoy defendiendo a los compañeros. Le está perjudicando realmente, pero... como sabemos, sabe la ciudadanía cómo estaba trabajando la administración anterior, y que nosotros estamos firmes también de poder ayudarnos entre todos, y también vemos cómo le está perjudicando a nuestro partido, pero de igual forma se estaba buscando el diálogo, pero en ningún momento ellos también puso de su parte para que podamos tener esa armonía dentro del partido.
1: Fue lo que dijo Fernando Escribano. A su turno, Irma Sánchez afirmó este miércoles que ella aún no fue notificada para su exoneración y aseguró que continúa realizando sus funciones colaborando con la nueva administración de la Municipalidad de Horqueta. Sin embargo, dijo que ella apoya el reclamo de los funcionarios que ya fueron avisados e indicó que la principal preocupación no es la decisión administrativa, sino la forma en que realizan las destituciones de los empleados comunales.
2: La verdad, yo todavía no fui notificada. Estoy haciendo todavía mi trabajo, estoy completando los informes que nos falta, que tenemos que hacer para la rendición, completando todo eso. Todavía no fui notificada, pero ya fui designada, todavía no fui designada a otro trabajo, pero estoy cumpliendo todavía con mi labor en la institución. Sí, estamos acompañándole a los compañeros. Todos los funcionarios estamos acompañándoles a ellos. En realidad lo que los compañeros estaban reclamando es la forma en que fueron notificados, porque generalmente cuando hay un cambio de administración se le cambia a algunos funcionarios, pero lo que estábamos reclamando es la forma. Nunca tuvimos este inconveniente ni cuando el intendente saliente, Jorge Centurión, asumió como intendente, se le llamaba a cada funcionario, se hizo acuerdo con algunos para poder pagarle todos sus salarios atrasados que tenían. Yo estoy trabajando todavía con la administradora, la nueva administradora, estamos haciendo un trabajo conjunto, le estoy mostrando todo lo que nosotros hicimos, las deudas que quedan pendientes, estamos trabajando tranquilamente con ella, sin ningún problema. Desde que se asumió se viene arrastrando salarios de más o menos promedio de 3 meses de los que tenemos, que se viene arrastrando nomás normalmente, digamos, en una institución municipal. Pero hasta junio pues hay más ingresos. Ahora en julio, como vence de patente comercial, también hay ingresos y después ya va bajando. Pero con mis compañeros siempre nosotros tratamos de llamarle a la gente, conseguimos un número, llamamos para que ellos puedan pasar a abonar. Pero hay muchos todavía que deben sus impuestos de 2, 3 años, que no se acercan. Así es.
1: Fue lo que había expresado la licenciada Irma Sánchez. La funcionaria municipal Liliana Barbosa, por su parte, dijo que ella respalda a sus compañeros que ya fueron notificados para ser destituidos y cuestionó la forma en que actúa la jefa comunal, Dona Jiménez, y ante esa situación, entre otras cosas, dijo cuando sigue.
3: Nos estamos solidarizando con los compañeros que ayer recibieron algunas notificaciones que fueron desvinculados de su cargo. Esto era de esperarse, ¿verdad? Ya sabemos siempre que cuando una administración sube, siempre hay algunos recortes, ¿verdad? Pero como le dije,

0: actuando por convicción, por conciencia de cada uno, defendiendo a los compañeros también, defendiéndonos, porque en el marco de eso, el día de mañana, una seré que está afuera. En el trato me refiero de la forma que fue notificado los compañeros, ¿verdad? Siempre en un ámbito laboral nosotros sabemos que hay un preaviso, hay un lapso de tiempo donde se le notifica a la persona, ¿verdad? Y ayer nosotros, los compañeros, nosotros digo, porque vuelvo a reiterar, estoy en la lista también, pero no se me notificó todavía, y ayer recibieron ya que queda presidente, de ese descenso ya de su cargo desde la fecha, así nada más de simple. Y nosotros también, como ellos, estamos acá, solo en la fecha de hoy, para darnos un apoyo también como compañeros, estamos realizando brazo caído de funcionarios. Duele sinceramente. A mí no me refiero como funcionario ni como me dicen ellos del equipo ahora mismo que le estoy defendiendo a Jorge, pero como liberal duele que nos tratemos así, que nos traten así. Porque nosotros, ustedes son testigos de lo que fue la administración de nuestros partidos adversarios, el cual recibimos, sí, ahí obras fantasma muchísimo, deudas que fueron supuestamente hechas obras y acaudamos una deuda de 8.000 millones, ¿verdad? Nosotros, por amor a los orqueteños también, el señor intendente, cuando eso, tranquilamente buscamos la manera de cómo hacer llegar al ámbito legal todo eso, ¿verdad? No nos empezamos a pelear con ellos, no le dimos un trato malo a ellos, y duele que como liberal no estemos tratando ahora, porque con esto, te digo también, tal vez como candidata, con esto le estamos entregando la administración nuevamente a ellos, lastimosamente una administración que hemos luchado muchísimo como orqueteño, porque tenemos que decir como orqueteño, no como liberal solamente, porque muchos orqueteños pusieron su empeño por lo que es la administración de Jorge Centurión, para que esté ahora nuestro municipio así. Como toda administración, siempre llevamos algunos meses que no percibimos, ¿verdad? Y como toda administración municipal, sabemos que siempre hay una época de vaca flaca y vaca gorda en el municipio. Ahora, por ejemplo, desde junio, julio, agosto, es época de vaca gorda. En esa fecha, todos los funcionarios estamos al día. Todos los funcionarios estamos al día porque entra dinero. Porque son épocas que se cobra patentes comerciales, patentes de rodados, patentes comerciales. Y entonces son épocas que entra plata, inmobiliaria también, son épocas que entra plata. Se nos debe uno o dos meses, en junio, julio, estamos al día siempre.
1: Fue lo que había dicho Liliana Barbosa. Por su parte, el ex intendente municipal, Jorge Centurión, informó que llegó junto a Norma Jiménez para dialogar sobre la situación generada después del cambio de la administración comunal y evitar la destitución masiva de los empleados comunales. Centurión explicó que la intención es escuchar las decisiones adoptadas por la nueva administración, exponer también la posición de su equipo y encontrar puntos de coincidencia que permitan alcanzar un acuerdo y al respecto, entre otras cosas, manifestó lo siguiente.
2: No, y eso es lo que queremos entender. Para eso hacer la reunión, para tratar de zanjar todo lo que está aconteciendo. La idea siempre es solucionar, dialogar sobre todas las cosas y que podamos buscar un punto de coincidencia. Esa es la idea principal. Mi deseo es que podamos seguir trabajando entre todos y solucionar lo inconveniente que se pueda presentar. Esa es la idea principal. Bueno, y a eso queremos conversar con ella para escucharle un poco todo lo que también las decisiones que está tomando, darle también nosotros nuestro parecer, nuestra idea y bueno, y en base a eso buscar una salida positiva. Esa parte tengo que averiguar en parte de su persona, porque nosotros lo que manejamos es que ya casi entraron todos los cheques que en un momento nosotros en la parte de corte administrativo se hizo como corresponde, eso se informó todo, no tenemos ni un cheque afuera con plazo, nada. Tenía que vencer el viernes, que yo comuniqué en su momento, y eso vamos a averiguar también con ella cómo quedó también, ¿verdad? O sea, son informaciones que nosotros hicimos en su momento para que ella reciba cómo está la administración. Como toda administración, como corresponde. Ahora, yo sé que hay algunos cuestionamientos, les expresé en su momento, si hay algunos cuestionamientos que aclarar, podemos aclarar, podemos ver la forma como responder, como tiene que ser. Administración perfecta nunca vamos a encontrar, pero yo le puedo decir que este humilde servidor en su momento no tenemos obras que que no está presente, al contrario, hicimos muchas obras para la comunidad.

0: comunidad orquesteña, trabajamos palmo a palmo con la gente. Tendré mucho efecto, como suelo decir, pero yo siempre digo a la gente que donde se me necesite para dialogar, siempre estamos presentes y buscar una salida positiva ante la situación. Puede haber algunos cuestionamientos, pero no va a haber faltante en ningún caso. Podemos no coincidir muchas cosas, pero sí podemos responder como corresponde. Nosotros pedimos una audiencia con la intendente justamente para tratar de zanjar toda esta situación. Creemos que es el camino, porque dialogando uno puede buscar una salida positiva ante toda la situación. Bueno, y a eso estamos presentes, a ver si nos conseguimos una audiencia.
1: Fue lo que había manifestado Jorge Centurión. Por su parte, al referirse a su decisión de destituir a los personales comunales, la intendenta municipal Norma Jiménez dijo que ella realiza la despedida de los funcionarios para disminuir la cantidad de personales por la falta de recursos económicos y afirmó que presuntamente recibe amenazas. También dijo que ya notificó a 4 o 5 funcionarios que ocupan cargos de asistentes y agregó que esas instituciones realizarán con la asesoría jurídica y, entre otras cosas, manifestó cuánto sigue.
2: Hoy llegamos y están ahí los funcionarios, todos los funcionarios municipales están manifestándose por un corte de personal que hicimos ayer. Hemos enviado una notificación a 4 o 5 funcionarios municipales que no le vamos a estar necesitando por ahora, porque son muchos, son asistentes, es porque tenemos demasiados personales y no tenemos recursos para pagar. Se le va a hacer todito por la asesoría jurídica, todo lo que les corresponde, porque son funcionarios municipales dependiendo de su contrato. Ellos son los principales quienes están alborotando a sus compañeros. Ayer se fueron en la casa del candidato del PLRA, el intendente saliente, Jorge Centurión. Eso también le llamé la atención. Estuvieron ahí haciendo una reunión política con su uniforme de la institución, que no se debe hacer. Se tiene que respetar la institución, porque acá no somos liberales ni colorados, somos funcionarios municipales. Son Néder Agüero, Liliana Barbosa, Fernando Escribano, Rosa Coene. Estas personas no estuvieron haciendo un cargo específico, son asistentes de distintas secretarías. Yo personalmente yo no traté con ellos. Yo al principio, cuando entramos, hicimos una reunión, les dije que íbamos a dar una continuidad a esta administración y que cualquier cosa lleguen hasta mi oficina y que las puertas estaban abiertas. De ahí a más yo no sé a qué se refieren con decir eso, que no hubo buen trato. Yo creo que ellos están equivocados, porque esto es una institución pública. La municipalidad de Horqueta es de los horqueteños. Aquí pueden estar trabajando personas de distintos partidos políticos. No, en ninguna ley pone, porque el intendente sea del partido liberal, que solamente los liberales pueden estar trabajando aquí. Yo les dije que si ellos deciden trabajar, esto es una administración de Norma Jiménez, y que ellos si deciden trabajar, que pasen a ocupar su lugar de trabajo, y de lo contrario que presenten su renuncia. Estoy recibiendo, justamente ayer recibí un audio de una persona que después voy a presentar mi denuncia. Yo digo que eso es una violencia política contra la mujer y de unas decisiones que estuve tomando justamente por eso. De que prácticamente que no soy nadie para hacer esos despidos. ¿Quién me creo yo? En una manera muy violenta. El análisis que puedo dar es que estamos con mucha deuda. El intendente saliente estuvo emitiendo varios cheques después de su renuncia, cheques adelantados que están llegando a la administración. Esto nos dificulta muchísimo seguir agarrando un hilo, porque hasta el día de hoy estamos pagando más de 100 millones ya de deudas que él, de los cheques que él estuvo emitiendo después ya de su renuncia. Eso no se puede hacer, es ilegal. Esos cheques no se pudo haber emitido. Justo ayer llegó un cheque de 50 millones que dio, había sido en mayo, según llegaron acá los responsables de eso, la empresa que querían cobrar, porque el cheque rebotó. No tenemos ingreso ahí en la cuenta del Banco Familiar.

0: lo que había expresado Norma Jiménez. En relación a este inconveniente, la administradora de la Municipal de Urquieta, Zulma Espinosa, informó que durante el proceso de corte administrativo, la nueva gestión constató que la institución cuenta con más de 50 funcionarios, además de detectar inconsistencias entre las funciones que desempeñan algunos trabajadores y los cargos para los cuales fueron contratados. Espinosa explicó que la rescisión de contratos de algunos funcionarios responde a un plan de reorganización administrativa orientado a reducir gastos debido a la compleja situación financiera que atraviesa la comuna y a la gran cantidad de compromisos económicos pendientes.
1: Justamente en el corte administrativo nosotros tenemos las planillas, los contratos, las resoluciones de nombramientos de varios funcionarios, pero así también hemos encontrado personas que están en algunas funciones que de repente aparece como jornalero, aparece en una función no tan específica de lo que la señora intendenta decidió. Rescindir el contrato, o sea, sacarle a estas personas que prácticamente no está aportando a la administración, porque bien sabemos lo que aquí se administra son los bienes de todos los orqueteños. Acá se defienden los intereses de todos los orqueteños. Entonces, desde nuestro punto de vista, la sugerencia es tratar de reducir los gastos, ya que se encuentra muchas deudas, muchos compromisos institucional que se tiene que cumplir. Entonces, el que está por demás hay que tratar de reducir. Lo ideal es hacer bien las cosas, dejar una administración como se debe. Cuando se cumpla el mandato de Norma Jiménez, que entregue al electo en forma, en condiciones, tratar de cubrir todos estos compromisos dependiendo de la posibilidad de los recursos de la institución municipal. En cantidad está más de 50 funcionarios. Ellos no están al día, hay algunos funcionarios que están atrasados 3 meses, otros 5 meses. Hay funcionarios que de repente me dicen a mí: yo tengo desde septiembre, octubre del año pasado y todo este año. Entonces hay que buscar la forma de, tenemos que ver la disponibilidad de recursos de la institución municipal, y desde luego vamos a tratar de empezar desde esta administración y considerando los pendientes, porque es una obligación que quedó, que es un compromiso institucional, y dependiendo de los recursos vamos a estar cubriendo. Asimismo, eso en grandes rasgos para informarle que en el banco familiar la municipalidad cuenta con 2 cuentas corrientes que de repente la primera semana que esta nueva administración asumió estábamos haciendo los depósitos correspondientes, pero nos encontramos que se estaba pidiendo cheques adelantados, entonces se iban cobrando, de repente queda en saldo rojo. Decidimos buscar otro banco de plaza para poder habilitar otra cuenta y tratar de ubicar esos cheques que están allí, si es que es compromiso de la institución, para poder ver, cambiar y regularizar esas cosas. Pero estamos con una dificultad que nos piden algunos requisitos que no estamos contando, por ejemplo, la certificación de cumplimientos tributarios, que tenemos que estar pagando esa deuda para poder tener esos certificados y poder habilitar en otro banco de la ciudad, en otra entidad. Entonces, ya que contamos con otro banco en la ciudad de Concepción, Banco Continental, que tenemos cuentas habilitadas, ya sea de recursos genuinos, royalties y fonades. Entonces, en el día de ayer pudimos actualizar esas cuentas y vamos a ir depositando los ingresos, los recaudados en esa cuenta bancaria que está habilitado en el Banco Continental. No, esos cheques son los cheques.

0: del banco familiar que está a cargo de la a cuenta de la municipalidad de Horqueta. Algunos se acercaron, algunos empresarios sí se acercaron ya a conversar y poder canjear una vez que nosotros tengamos la actualización de las cuentas bancarias como institución, y algunos que todavía no estamos contando con a mano de quién están esos cheques.
1: Fue lo que había manifestado Zulma Espinosa. Finalmente, los funcionarios municipales de Horqueta decidieron levantar la medida de fuerza y retomar sus actividades luego de llegar a un acuerdo con la intendenta municipal respecto a la situación de los 4 trabajadores afectados por los recientes despidos. El representante de los funcionarios, Bartolomé Tony Areco, explicó que antes de abordar el conflicto expresaron sus condolencias a la jefa comunal por el fallecimiento de su hermana, reconociendo el difícil momento personal que atraviesa. En relación al reclamo, Areco señaló que las notificaciones de despido fueron realizadas sin respetar los procedimientos legales establecidos, motivo por el cual solicitaron que se garanticen los derechos laborales de los trabajadores afectados.
2: Primeramente quiero expresar mi sentido pésame a la señora intendenta y familia. Me acabamos de enterar de que ha fallecido su hermana. Y sentimos mucho, ¿verdad?, que ella como intendente tiene que pasar esta doble golpe, vamos a llamarlo así. A lo que viene esta manifestación de los compañeros es que ayer, en el transcurso de la mañana, 4 compañeros habían recibido notificación de despido así directamente, violando todos los derechos laborales. Y nosotros entendemos que como funcionarios somos trabajadores y merecemos el respeto como tal, y eso exigimos hoy para que a los funcionarios despedidos se le haga de las maneras legales, ¿verdad?, como corresponde. Y le habíamos planteado al intendente 2 alternativas, ¿verdad? Que todo siga normal, que se le responga nuevamente, o en todo caso que se le pague los haberes correspondientes. Yo me subí nuevamente a hablar con la intendente después de esa reunión que hubo afuera, y acordamos que ella con su equipo administrativo va a hacer las documentaciones legales para que estos compañeros salgan respaldados bajo un documento. Entendemos que por el traspaso todavía ellos no tienen disponibilidad para poder pagarle, pero que haya un compromiso jurídico, ¿verdad?, para que posteriormente ellos tengan la posibilidad de acceder a esos pagos. Yo después de eso nos reunimos nuevamente con los compañeros y a partir de ahora se repone nuevamente normal todos los servicios de la municipalidad. Y vamos a estar aguardando seguramente ya de regreso a su duelo para poder subsanar esto, y mientras tanto vamos a seguir trabajando todo en nuestro puesto de trabajo.
1: Fue lo que había dicho Bartolomé Tony Areco.
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1: El dirigente de la organización campesina del norte, OCN, ingeniero del Rosario Denis, afirma que el gobierno de Santiago Peña, a través del Centro de Información y Recursos para el Desarrollo, CIR, y el Instituto Nacional de Desarrollo Rural de la Tierra, INDER, con estrategias desaloja a los campesinos de sus tierras que posteriormente son entregadas a los grandes empresarios para crear industrias y empresas inmobiliarias. En ese sentido, dijo que por ese motivo el INDER no entrega los títulos a los labriegos que desde hace años utilizan sus tierras. Indicó que esos documentos se acumulan en la central del INDER, que hace caso omiso a los campesinos de todo el país, y al respecto, entre otras cosas, manifestó lo siguiente.
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1: Por lo que había manifestado el ingeniero agrónomo del Rosario Denis. Y al finalizar nuestra labor informativa, vamos a dar a conocer el pronóstico del tiempo para mañana jueves, que indica que tendremos una temperatura mínima de 19 grados y la máxima será de 31 grados. Al principio cielo despejado, luego parcialmente nublado. Hasta aquí las noticias y por atención, muchas gracias.
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